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12: Buenos días para todos, bienvenidos a una nueva entrega informativa, jornada de jueves 3 de septiembre del 2026.
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12: Meteorología indica para hoy tiempo inestable, cielo nuboso y cubierto, precipitaciones y tormentas, mejorando hacia la tarde-noche, la máxima esperada para hoy, 19 grados. Mañana viernes, buen tiempo, con cielo algo nuboso y nuboso, neblinas y bancos de niebla, 6, la mínima, 18 grados es la máxima prevista. Y la tendencia para el día sábado, cielo algo nuboso y nuboso, puede ocurrir precipitaciones escasas durante la tarde, principalmente 15 grados es la máxima prevista para el próximo sábado, así lo indica el Instituto Uruguayo de Meteorología.
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12: Cierra hotel Casa del Sol en Colonia y unos 25 trabajadores se buscarán reubicarse. Se conoció en las últimas horas que el hotel Casa del Sol está ubicado sobre ruta 1 a la altura de kilómetro 170 y medio. Cierra sus puertas. El hotel cumplió 30 años en el 2024. Hasta esta semana trabajaban unas 25 personas en forma directa y genera un sinnúmero de mano de obra de proveedores. La Asociación Turística de Colonia fue informada desde fuentes del Ministerio de Turismo sobre la decisión de los empresarios, pero no cuentan por el momento con información sobre los motivos del cierre. La Intendencia firmó un contrato para obra de Avenida Mederos en Juan Lacase con una inversión de 230 millones de pesos. La financiación de la obra se enmarca en el Programa de Desarrollo y Fortalecimiento de la Gestión Fiscal y de Servicios Subnacionales, financiado parcialmente mediante un préstamo del Banco Interamericano de Desarrollo, orientado a mejorar la eficiencia de la inversión pública a nivel departamental. La obra estará a cargo de la empresa Ramón C. Álvarez y el tiempo de ejecución estimado es de 18 meses. 126 personas vienen siendo asistidas desde el comienzo del plan invierno del Mides en Colonia. Entre 45 a 48 personas son asistidas diariamente en los dispositivos instrumentados por el Mides para personas en situación de calle en el marco del plan invierno. La policía investiga el robo violento en un comercio en Colonia. Investigadores de la zona operacional 1 trabajan para esclarecer un hecho delictivo ocurrido en la mañana del pasado 1 de septiembre en Colonia. El hecho fue alertado a través de una llamada al 911 en un local comercial ubicado en Rivadavia, casi Domingo Baqué. Los efectivos se entrevistaron con la denunciante, manifestó. El hombre ingresó al establecimiento, la empujó, la amenazó con un cuchillo, le exigió el dinero de la recaudación, la trasladó hacia el baño del local y la ató de piernas con un precinto. Se llevó unos 20 mil pesos. Operativos de la policía lograron que los accidentes fatales cayeran un 66% y se incautaron más de 700 vehículos. La policía de Colonia emitió un informe sobre las estadísticas de hechos delictivos en el departamento. UDELAR destina 40 millones de pesos para iniciar la instalación del Centro Universitario de Colonia en la ex Sudamtex. Realizarán el martes una jornada de vacunación gratuita contra el meningococo en Colonia. Inspección de Escuelas lanzó un concurso de artes visuales para celebrar la reapertura del frontón del Real de San Carlos. INAU Colonia reconoció a los proyectos ganadores de los fondos para iniciativas de niños, niñas y adolescentes. 4 proyectos fueron seleccionados del departamento de Colonia que obtendrán financiamiento. Cancelan el Tour Femenino Internacional de Ciclismo en Colonia por falta de apoyo y diferencias sobre su organización. La novena edición del Tour Femenino Internacional de Ciclismo va a realizarse en Colonia entre el 13 y el 15 de noviembre. En el ámbito nacional, estudiantes de medicina se movilizaron en reclamo de justicia tras intento de femicidio a una alumna. Quiero recibirme, no quiero morirme, señalaban algunos de los carteles que mostraron los estudiantes. Mientras tanto, el agresor está en una clínica psiquiátrica tras sufrir descompensación, todavía no declaró ante la fiscal. El Banco República inició un sumario con separación del cargo al gerente de la sucursal de Pando tras el robo millonario. Uruguay tuvo rédito neto superior a 27 millones de dólares por el acuerdo del Mercosur y la Unión Europea desde mayo al mes de agosto, dijo el canciller Lubetkin. Uruguay y Argentina firmaron un acuerdo de cielos abiertos para dinamizar el transporte aéreo de carga y pasajeros. En el deporte, el general es el campeón oficial de la Liga de Colonia 2026 en categoría sub-20. Se jugaron anoche las semifinales oficiales en el sub-20 de la Divisional A en la Liga de Fútbol de Colonia. El general ganó 3-0 frente a Maracaná y se quedó con el título oficial. En reservas de la Divisional B habrá final por el título oficial de la temporada. Ayer Sarandí le ganó 3-2 a Progreso y forzó una nueva final. Plaza Colonia le reclama los puntos a Oriental y espera el fallo del reclamo ante Rentistas. Además, el elenco albiverde juega hoy por Copa Uruguay ante Rentistas. Por la Liga Helvética se jugó este miércoles la fecha 4 en la Divisional A. 332 atletas en 34 disciplinas representarán a Uruguay en los Juegos Sudamericanos Santa Fe 2026. Colonia estará representado en bochas con 3 jugadores integrantes de la Liga de Bochas de Colonia. Y en el ámbito internacional, deslave entre Nepal y China deja ya más de 1.200 muertos y más de 4.000 desaparecidos. Estados Unidos y Venezuela sellan el acuerdo que otorga a Washington 65.000 millones de barriles de petróleo.

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13: Cierra Hotel Casa del Sol en Colonia y unos 25 trabajadores se buscarán reubicarse. Se conoció en las últimas horas que el Hotel Casa del Sol, que está ubicado sobre Ruta 1 a la altura de kilómetro 170 y medio, cierra sus puertas. Fue inaugurado a principios de la década del 90, cuando la familia Dalmás Díaz se compró 20 hectáreas de campo con una casa abandonada con el fin de usarla como casa de fin de semana. El hotel cumplió 30 años en 2024. Cuenta con 36 habitaciones, piscina climatizada cerrada que está abierta todo el año, una piscina abierta que funciona en temporada de verano, dos salones de restaurante, una sala de eventos y desde hace un tiempo construyó una cancha de fútbol, medidas Conmebol de césped natural. Este hotel se convirtió en alojamiento de distintos equipos de fútbol para la realización de pretemporadas en Colonia. Hasta esta semana trabajaban unas 25 personas en forma directa y genera un sinnúmero de mano de obra de proveedores. La Asociación Turística de Colonia fue informada desde fuentes del Ministerio de Turismo sobre la decisión de los empresarios, pero no cuentan por el momento con información sobre los motivos del cierre. La Intendencia firmó contrato para la obra de la avenida Mederos en Juan Lacase con una inversión de 230 millones. La financiación de la obra se enmarca en el Programa de Desarrollo y Fortalecimiento de la Gestión Fiscal y de Servicios Subnacionales, que financiado parcialmente mediante un préstamo del Banco Interamericano de Desarrollo, orientado a mejorar la eficiencia de la inversión pública a nivel departamental. La obra estará a cargo de la empresa Ramón C. Álvarez. Los trabajos tendrán un plazo de ejecución estimado en 18 meses, aunque el cronograma podría extenderse hasta 24 meses, dependiendo del desarrollo y las características de las obras. La intervención representa una de las principales inversiones previstas para Juan Lacase en materia de infraestructura vial y urbana. Vamos a escuchar al director de obras de la Intendencia, Gonzalo Santos, y al alcalde, Darío Brugman.
14: Los 2 kilómetros de desarrollo que va a tener la obra van a ser incluyentes de la mayoría de los rubros habituales, o sea, cordón cuneta, entubados, veredas, ciclovía, iluminación peatonal, vehicular, forestación. Pero también quisimos incluirle elementos únicos, intervenciones puntuales, como el parque lineal que mencionaba recién el alcalde, frente a los 2 liceos, dando cuenta de elementos de esparcimiento, de mejora en general de ese espacio verde, que creemos que va a ser fundamental como algo distinto, algo distintivo en cuanto a la obra. Después va a haber intervenciones puntuales también frente al hogar de ancianos, frente a la policía, frente a los bomberos, que también van a jerarquizar puntualmente y en todo el desarrollo de la obra los 2 kilómetros.
15: Decirles que desde el municipio local, junto a los compañeros concejales, hemos tratado de aportar ideas para incorporarlas al proyecto, como el caso de un parque sensorial inclusivo que ya fue aprobado. Y por otro lado, en este tiempo hemos tratado de ser puente, nexo, articuladores, afectos de cooperar al encuentro de algunas soluciones que el proyecto requiere, especialmente ante UTE y OSE. Entendemos que para que el mismo sea integral es necesario el abordaje de mejoras en lugares que son privados y que se encuentran ubicados al frente de lo que será la nueva avenida Profesor Carmillo Mederos. Estamos hablando del Club de las Rojas con la pista de ciclismo y su gran predio, una institución arraigada en la ciudad y que tiene un fuerte potencial de desarrollo. Y por otro lugar se encuentra el padrón de significativas dimensiones perteneciente a la familia Campomar, donde funcionara la ex fábrica de paños de piso. En tal sentido, desde tiempo atrás venimos conversando con ellos, donde fuimos informados que ya cuentan con la aprobación de la Intendencia de Colonia para realizar un importante fraccionamiento de tierras afectos de poner a la venta parcelas para la construcción de viviendas. Las mismas darían hacia la nueva avenida y la calle 25.
13: El director de descentralización de OPP, José Manuel Arenas, informó que la obra es financiada por el Programa de Desarrollo y Gestión Subnacional, una interacción de las intendencias con el gobierno nacional nacida en 1985, con una fuente de financiamiento del Banco Interamericano de Desarrollo, marcando una verdadera revolución con esta serie de proyectos en todo el país. El intendente Guillermo Rodríguez puntualizó que junto con la obra del frontón de Pelota Vasca son los proyectos de mayor inversión.
16: Y en ningún momento dudamos de que estos fondos fueran destinados para la ciudad de Guanacaste. Pero no solamente porque sea nuestra tercera ciudad en cuanto a población, sino que entendíamos que era sumamente necesario porque ya en el primer PDGS, cuando se desarrolló la calle Rodó de Carmelo, en aquel momento pudo haber existido la posibilidad que ese PDGS se usara en dos etapas, o sea, en dos frentes, parte en Carmelo y parte en el barrio Libertad de Guanacaste. Cosa que después la intendencia terminó haciendo intervenciones en ese barrio. O sea que para nosotros era fundamental que este PDGS, este dinero, 227 millones, por supuesto, la obra más grande, me animo a decirle, casi igual a nuestra obra propia del gobierno departamental, que es el frontón de Paz del Toro, andan ahí, la plata anda muy similar, pero esto tiene una cosa muy particular que es en Guanacaste. Yo lo he dicho, no lo digo ahora, ni lo digo por demagogia, porque quienes me han escuchado, lo he dicho toda mi vida. Es un pueblo, una población que admiro. Porque si hay un lugar en este país que han pasado cosas, donde estuvo presente y radicada las fábricas más grandes del departamento de Colonia y un día para el otro desaparecieron, la gente quedó trabajando, quedó siendo solidaria, quedó siendo consecuente. Entonces para mí, realmente en aquel momento no dudamos nunca, y eso lo que más quiero aclarar fue la voluntad del intendente Moreira, que dijo PDGS3 sí o sí tiene que ser en Guanacaste.
17: Es una intervención absolutamente integral para Guanacaste, es financiada por el Programa de Desarrollo y Gestión Subnacional. Una interacción de las intendencias, de todas las intendencias del país, con el gobierno nacional, que nace en 1985 y que con una fuente de financiamiento en el Banco Interamericano de Desarrollo va a haber desplegado en todos estos años casi 750 millones de dólares al servicio de obras que se distribuyen en cada rincón del país y que efectivamente para quienes la conocemos, para quienes las hemos recorrido y sobre todo para los vecinos que viven y disfrutan del producto de esas obras, verdaderas revoluciones en todos los departamentos.
13: 126 personas vienen siendo asistidas desde el comienzo del plan invierno del Mides en Colonia. Entre 45 a 48 personas son asistidas diariamente en los dispositivos instrumentados por el Mides Colonia para personas en situación de calle, en el marco del Plan Invierno 2026. Según el último informe, en el Centro Permanente, Centro Comunitario, son asistidas 23 personas, en el Centro Plan Invierno Batallón 14 personas y el Centro Plan Invierno Barracones 11 personas, total 48 personas. El informe agrega que han pasado 126 personas desde el comienzo del Plan Invierno 2026, que se inició el pasado 15 de mayo. Se recuerda que ante cualquier persona que se la vea en la calle, comunicarse al 911. La policía investiga el robo violento en un comercio en Colonia. Investigadores de la Zona Operacional 1 trabajan para esclarecer un hecho delictivo ocurrido en la mañana del pasado 1 de septiembre en Colonia del Sacramento. El hecho fue alertado a través de una llamada a la línea de emergencias 911, lo que motivó el desplazamiento de personal de la seccional primera hacia un local comercial que está ubicado en la calle Rivadavia, casi Domingo Baqué. En el lugar, los efectivos se entrevistaron con la denunciante, quien manifestó que un hombre ingresó al establecimiento, la empujó y la amenazó con un arma blanca para exigirle el dinero de la recaudación. La trasladó hacia el baño del local y la ató de piernas con un precinto. El individuo logró sustraer aproximadamente 20 mil pesos para luego darse a la fuga. Personal de policía científica concurrió a la escena para realizar el relevamiento correspondiente. Las actuaciones se continúan bajo la dirección de la Fiscalía Letrada de Colonia. Operativos de la policía lograron que los accidentes fatales cayeran un 66% y se incautaron más de 700 vehículos. Los controles interinstitucionales entre la jefatura, la intendencia y policía caminera permitieron reducir drásticamente las muertes en el tránsito e impulsaron una baja generalizada en los índices delictivos del departamento, informó la policía en un comunicado en relación con los denominados operativos Radar y Nian Dubai en Colonia, llevados a cabo entre el 13 de enero y el 31 de agosto. Estos dispositivos forman parte de la estrategia preventiva dispuesta a nivel nacional por el Ministerio del Interior. Como resultado directo de la fiscalización, las autoridades incautaron 734 vehículos con un alto predominio de motos que presentaban diversas irregularidades. Además, se aplicaron 1.694 contravenciones, se realizaron 1.639 espirometrías, de las cuales 72 resultaron positivas y se detuvo a 5 personas. A la par del reordenamiento del tránsito, el informe destacó el impacto de ambos operativos en la seguridad pública, donde sobresale una fuerte reducción en la siniestralidad vial en comparación con el mismo periodo del 2025. Los accidentes fatales registraron la caída más pronunciada, pasando de 25 siniestros con 27 personas fallecidas en el 2025 a 9 episodios con 9 víctimas mortales en lo que va del 2026. En materia delictiva, las estadísticas también reflejan un descenso relevante en las estafas, que bajaron de 616 denuncias en el 2025 a 543 en el presente año. Asimismo, se registraron 376 denuncias por daño frente a las 396 del 2025. Las denuncias por lesiones personales descendieron a 205 en el 2026 en comparación con 210 del periodo anterior. En cuanto a la vigeato, en el corriente año se contabilizan 11 casos, lo que representa 3 denuncias menos que el año previo, donde fueron 14. Por su parte, los casos de violencia doméstica reportaron una leve disminución, situándose en 1.030 denuncias frente a las 1.043 del año pasado. Tanto las autoridades de la jefatura como los alcaldes de los municipios de Colonia coincidieron en una evaluación muy positiva de las intervenciones. La UDELAR destina 40 millones de pesos para iniciar la instalación del Centro Universitario de Colonia en la ex Sudamtex. La Universidad de la República, UDELAR, asignó una partida de hasta 40 millones de pesos para financiar la primera etapa de instalación del Centro Universitario de Colonia, que funcionará en el predio de la ex Sudamtex. La resolución fue adoptada por el Consejo Directivo Central de la UDELAR y establece que los recursos estarán comprendidos en el Plan de Obras 26-27. El dinero será canalizado mediante el fideicomiso con la Corporación Nacional para el Desarrollo y permitirá avanzar en las obras de acondicionamiento de la futura sede universitaria del CENUR Suroeste. El diputado por Colonia, Mario Colmán, fue quien dio a conocer la resolución este miércoles y destacó la importancia de la asignación presupuestal para que el proyecto pueda comenzar a concretarse. Es una enorme alegría y un logro colectivo ver que el predio de la ex Sudamtex comenzará a transformarse en un polo educativo de vanguardia. Nos demuestra que vale la pena insistir, gestionar y no bajar los brazos, señaló. Realizarán este martes una jornada de vacunación gratuita contra el meningococo, será en Colonia. La Dirección Departamental de Salud organizó una jornada de vacunación de meningococo sin agenda previa en Colonia del Sacramento. La misma se realizará el próximo martes 8 de septiembre de 9 a 13 horas en el Centro Cultural de AFE. La jornada está dirigida a niños, niñas y adolescentes de 6 a 15 años de edad. La Inspección de Escuelas lanzó un concurso de artes visuales para celebrar la reapertura del frontón del Real. La Inspección Departamental de Escuelas de Colonia lanzó un concurso de artes visuales que está dirigido a estudiantes de quinto y sexto año para celebrar la reapertura del histórico frontón del Real de San Carlos. El objetivo es acercar a los niños al emblemático lugar patrimonial conocer su historia y resignificarla mediante la creatividad artística. Participan estudiantes de quinto y sexto año de las escuelas públicas, privadas y rurales del departamento. La propuesta es compartir las miradas, voces y creaciones de las escuelas sobre el frontón. Las bases completas para participar están disponibles en el blog de la Inspección Departamental de Colonia. INAU Colonia reconoció a los proyectos ganadores de los fondos para iniciativas de niños, niñas y adolescentes. Se denominan proyectos FINA. Son iniciativas de niñas, niños y adolescentes de todo el departamento en clave de participación y derechos. Son 4 los proyectos seleccionados del departamento de Colonia, informó la directora departamental del INAU, Rosana Vázquez. Los proyectos que recibieron apoyo con el total del dinero solicitado son Punto Ajedrez de Carmelo, Jugar, Participar, Crecer de Embúes de la Valle, El Principito en Bicicleta de Carmelo y Nos Cuidamos en Red de Juan Lacase. Vázquez comentó detalles del proyecto e informó que ahora comienza la etapa de apoyo y seguimiento para la concreción de los mismos.
18: Los FINA son fondos de iniciativas para niños, niñas, adolescentes. Este año se conmemora la 15ª edición. Son proyectos que realizan los niños, niñas, adolescentes del departamento y que se les transfiere económicamente para poder llevar a cabo esos proyectos. Estos pueden ser recreativos, culturales, ambientales, deportivos. Todo tiene que ser en clave de derechos y de participación. Este año seleccionaron 4. Son 75 a nivel país y 4 en el departamento de Colonia. Tenemos 2 de Carmelo, 1 de Ombúes de la Valle y el 4º es de Juan Lacase. Son grupos de clubes de niños, de centros juveniles, áreas pedagógicas, UTU de Carmelo. Bueno, así que todos ellos van a tener esta materialidad para poder llevar a cabo estos proyectos y que queden en la comunidad, que es uno de los principios que tiene que tener, que sean realizados por ellos y que quede para que los puedan usar todos en sus ciudades.
19: ¿De qué son los proyectos, por ejemplo?
18: Jugar, Participar y Crecer, ese es el de Ombúes. Después tenemos Ajedrez en Carmelo. Áreas Pedagógicas tiene también un espacio para poder arreglar y que sea de uso para todos los adolescentes en Juan Lacase. Y el último es el Principito en Bicicleta, que es todo también sobre cómo se ven los adolescentes, más sobre todo lo deportivo. Así que esos son los 4 proyectos que quedaron seleccionados y bueno, todos van a recibir el dinero para poder llevarlos a cabo.
20: ¿La modalidad cómo es? Previamente, evidentemente, informa.
18: Sí, no,
20: ¿hay instituciones que colaboran con los niños?
18: Sí. Nosotros tenemos en INAU una referente, Susana Collazo, que es la referente de participación, y ella hace 2 meses que recorre todas las instituciones educativas y va informando, lleva los afiches, trabaja con los chiquilines para poder generar ese entusiasmo de poder hacer estos proyectos, siempre acompañado también de los referentes educativos de donde ellos asisten.
20: Y hay que materializarlo ahora también.
18: Ahora se les va a hacer entrega del dinero para poder llevar a cabo y tienen un tiempo para elaborarlo y va a quedar ahí en sus lugares de residencia.
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9: Estudiantes de medicina se movilizaron en reclamo de justicia tras intento de femicidio a alumna. Quiero recibirme, no morirme. La Asociación de Estudiantes de Medicina convocó la marcha y dio a conocer una proclama al llegar al Palacio Legislativo. Entre los puntos se destacan la falla institucional y la condena al hecho. Los manifestantes caminaron con pancartas que rezaban: no fue un hecho aislado, no somos un número de matrícula, somos mujeres. ¿Cuántas más tienen que ser para que se haga justicia? Quiero recibirme, no morirme, entre otros mensajes. El agresor está en una clínica psiquiátrica tras sufrir una descompensación. El joven de 19 años tuvo una descompensación y está internado mientras es evaluado por especialistas. Aún no pudo declarar ante la fiscalía. La estudiante atacada se recupera de las heridas y está fuera de peligro. El Banco República inició un sumario con separación del cargo al gerente de la sucursal de Pando tras robo millonario. El gerente de la sucursal del Banco República de Pando, Canelones, fue removido de su cargo y quedó sometido a un sumario administrativo, según indicaron fuentes de la institución. Mientras avanza el sumario, fue trasladado a otro lugar dentro del banco, agregaron las fuentes. Autoridades del banco esperan por estas horas un informe del Ministerio del Interior sobre el asalto a la sucursal de Pando el lunes 24 de agosto, minutos antes de la hora 18. El robo fue cometido en menos de dos minutos por cuatro delincuentes que ingresaron al banco, uno de ellos a cara descubierta, mientras otro esperaba en un auto para escapar del lugar. Robaron 10 millones de pesos, 70 mil dólares y 90 mil euros. La decisión de iniciar un sumario con separación del cargo al gerente de la sucursal se conoce en momentos en que avanza

0: A la investigación y hay tres imputados, uno por su participación directa en el robo y dos por encubrimiento. En paralelo, el banco inició una investigación interna para saber cómo ocurrió el asalto, por qué había una importante cantidad de dinero en los mostradores de la sucursal al momento del atraco y si hubo alguna irregularidad al respecto en los protocolos de seguridad. Uruguay tuvo rédito neto superior a 27 millones de dólares por el acuerdo del Mercosur y Unión Europea desde mayo a agosto, dijo Lubetkin. El canciller dijo que en reunión informal con sus colegas del Mercosur no alcanzó acuerdo para las cuotas de la Unión Europea y que se volverán a encontrar en unos 45 días. Lubetkin se reunió este miércoles con sus homólogos de Brasil, Argentina, Paraguay, Bolivia y Uruguay por el Mercosur. Uruguay y Argentina firmaron acuerdo de cielos abiertos para dinamizar el transporte aéreo de carga y pasajeros. El convenio permite que las aerolíneas puedan determinar libremente la frecuencia y capacidad de sus servicios y facilita la celebración de acuerdos de cooperación entre compañías aéreas. El canciller argentino Pablo Quirno dijo que esta firma no debe mirarse de manera aislada, sino que como parte del hermanamiento con Uruguay. Destacó además el diálogo constructivo que existe entre los gobiernos de ambos países.
1: Este es un paso más en lo que es la búsqueda de mayor integración y mayor relacionamiento entre países hermanos. Creo que mirar este acuerdo de manera aislada no es lo correcto, sino que tiene que verse en el conjunto de situaciones que decidimos conversar y para el progreso de ambos países. Y celebro también la apertura al diálogo que siempre el diálogo constructivo que siempre hemos tenido durante la presidencia tanto del presidente Milei como del presidente Orsi para ir hacia adelante.
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5: El General es el campeón oficial de la Liga de Colonia 2026 en sub-20. Se jugaron anoche las semifinales oficiales en sub-20 de la Divisional A. En la Liga de Fútbol de Colonia, el General campeón del Clausura enfrentó a Maracaná, campeón de la Apertura, con victoria 3-0. Los goles de la banda fueron anotados por Federico Guerrero en dos oportunidades y Lautaro Aguilar. Como el General ya había ganado la tabla anual, se quedó con el título oficial de la temporada por segundo año consecutivo. Saludamos y felicitamos al General por la obtención del título en sub-20. En reservas de la Divisional B habrá final por el título oficial de la temporada. En reservas de la Divisional B se jugó la noche de este miércoles el partido semifinal de la temporada entre Progreso, campeón de la Apertura, y Sarandí, campeón del Clausura. Fue victoria 3-2 de Sarandí con goles de Federico Grande, Sergio Díaz y Nicolás Barnaola para Sarandí. Lucas Castrillo y Hugo González anotaron para Progreso. Como Progreso fue el ganador de la tabla anual, habrá ahora un nuevo partido final para definir el campeón oficial 2026. Plaza Colonia le reclama los puntos a Oriental y espera el fallo del reclamo ante Rentistas. Plaza Colonia reclamó los puntos del partido frente a Oriental. El conjunto coloniense perdió 2-0 debido a la cantidad de extranjeros que presentó su rival en el encuentro. Según informó el programa Por la Raya de Radio Sport 890. Este reclamo se suma al presentado el pasado, luego del partido disputado el 10 de agosto en el complejo Rentistas, que terminó con empate 1-1. El planteo está relacionado con una presunta irregularidad en la habilitación de un integrante del cuerpo técnico de Rentistas. Según sostiene Plaza en su reclamo, el preparador físico del conjunto rojo habría ingresado al campo de juego sin contar con su título reglamentario debidamente revalidado ante las autoridades correspondientes. Aún desde AUF no se conoce el fallo. Y Plaza Colonia juega hoy por Copa Uruguay ante Rentistas. Está en juego esta semana la segunda fecha de la fase de grupos de la Copa Uruguay. Plaza Colonia enfrentará a Rentistas de visita en Montevideo. El partido va hoy jueves a las 15 horas. Por este grupo, Plaza derrotó la semana pasada a Cerro Largo en Colonia y Defensor Sporting y Rentistas empataron. Plaza tiene 3 puntos, Defensor y Rentistas suman 1 y Cerro Largo todavía no puntuó. Por la Liga Helvética de Fútbol se jugó este miércoles la fecha 4 en la Divisional A. Colegiales derrotó 1-0 a Nacional de Nueva Helvecia. En reserva fue victoria también de Colegiales por 2-1. Valdense derrotó a Esparta 2-0 y en tercera también fue victoria de Valdense por 3-0. Nuevos Horizontes de local perdió 4-2 ante Artesano. En tercera ganó Horizontes 1-0. La próxima fecha en la Divisional A de la Liga Helvética irá el fin de semana. 332 atletas en 34 disciplinas representarán a Uruguay en los Juegos Sudamericanos Santa Fe 2026. Colonia estará representado en bochas con 3 jugadores integrantes de la Liga de Bochas de Colonia. Uruguay ya tiene su delegación oficial para los 13 Juegos Sudamericanos Santa Fe 2026, La delegación recibió el pabellón nacional de manos del presidente de la República, Yamandú Orsi. Los Juegos se realizarán del 12 al 26 de septiembre en Santa Fe, Argentina. Los colonienses que participarán en bochas son Valentina Pérez, Karen y Johnny Sanguinet. Deseamos éxito a la delegación uruguaya en los Juegos y en particular a los representantes colonienses.
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3: Cierra Hotel Casa del Sol en Colonia y unos 25 trabajadores se buscarán reubicarse. Se conoció en las últimas horas que el Hotel Casa del Sol está ubicado sobre Ruta 1, a la altura de kilómetro 170 y medio, cierra sus puertas. El hotel cumplió 30 años en el 2024. Hasta esta semana trabajaban unas 25 personas en forma directa y genera un sinnúmero de mano de obra de proveedores. La Asociación Turística de Colonia fue informada desde fuentes del Ministerio de Turismo sobre la decisión de los empresarios, pero no cuentan por el momento con información sobre los motivos del cierre. La Intendencia firmó un contrato para obra de Avenida Mederos en Juan Lacase con una inversión de 230 millones de pesos. La financiación de la obra se enmarca en el programa de desarrollo y fortalecimiento de la gestión fiscal y de servicios subnacionales, financiado parcialmente mediante un préstamo del Banco Interamericano de Desarrollo, orientado a mejorar la eficiencia de la inversión pública a nivel departamental. La obra estará a cargo de la empresa Ramón C. Álvarez y el tiempo de ejecución estimado es de 18 meses. 126 personas vienen siendo asistidas desde el comienzo del plan invierno del Mides en Colonia. Entre 45 a 48 personas son asistidas diariamente en los dispositivos instrumentados por el Mides para personas en situación de calle en el marco del plan invierno. La policía investiga el robo violento en un comercio en Colonia. Investigadores de la zona operacional 1 trabajan para esclarecer un hecho delictivo ocurrido en la mañana del pasado 1 de septiembre en Colonia. El hecho fue alertado a través de una llamada al 911. en un local comercial ubicado en Rivadavia, casi Domingo Baqué. Los efectivos se entrevistaron con la denunciante, manifestó. El hombre ingresó al establecimiento, la empujó, la amenazó con un cuchillo, le exigió el dinero de la recaudación, la trasladó hacia el baño del local y la ató de piernas con un precinto. Se llevó unos 20.000 pesos. Operativos de la policía lograron que los accidentes fatales cayeran un 66% y se incautaron más de 700 vehículos. La policía de Colonia emitió un informe sobre las estadísticas de hechos delictivos en el departamento. UDELAR destina 40 millones de pesos para iniciar la instalación del Centro Universitario de Colonia en la ex Sudamtex. Realizarán el martes una jornada de vacunación gratuita contra el meningococo en Colonia. Inspección de Escuelas lanzó un concurso de artes visuales para celebrar la reapertura del frontón del Real de San Carlos. INAU Colonia reconoció a los proyectos ganadores de los fondos para iniciativas de niños, niñas y adolescentes. 4 proyectos fueron seleccionados del departamento de Colonia que obtendrán financiamiento. Cancelan el Tour Femenino Internacional de Ciclismo en Colonia por falta de apoyo y diferencias sobre su organización. La novena edición del Tour Femenino Internacional de Ciclismo va a realizarse en Colonia entre el 13 y el 15 de noviembre. En el ámbito nacional, estudiantes de medicina se movilizaron en reclamo de justicia tras intento de femicidio a una alumna. Quiero recibirme, no quiero morirme, señalaban algunos de los carteles que mostraron los estudiantes. Mientras tanto, el agresor está en una clínica psiquiátrica tras sufrir descompensación, todavía no declaró ante la fiscal. El Banco República inició un sumario con separación del cargo al gerente de la sucursal de Pando tras el robo millonario. Uruguay tuvo rédito neto superior a 27 millones de dólares por el acuerdo del Mercosur y la Unión Europea desde mayo al mes de agosto, dijo el canciller Lubetkin. Uruguay y Argentina firmaron un acuerdo de cielos abiertos para dinamizar el transporte aéreo de carga y pasajeros. En el deporte, el general es el campeón oficial de la Liga de Colonia 2026 en categoría sub-20. Se jugaron anoche las semifinales oficiales en el sub-20 de la divisional A en la Liga de Fútbol de Colonia. El general ganó 3-0 frente a Maracaná y se quedó con el título oficial. En reservas de la divisional B habrá final por el título oficial de la temporada. Ayer Sarandí le ganó 3-2 a Progreso y forzó una nueva final. Plaza Colonia le reclama los puntos a Oriental y espera el fallo del reclamo ante Rentistas. Además, el elenco albiverde juega hoy por Copa Uruguay ante Rentistas. Por la Liga Helvética se jugó este miércoles la fecha 4 en la divisional A. 332 atletas en 34 disciplinas representarán a Uruguay en los Juegos Sudamericanos Santa Fe 2026. Colonia estará representado en bochas con 3 jugadores integrantes de la Liga de Bochas de Colonia. Y en el ámbito internacional, deslave entre Nepal y China deja ya más de 1.200 muertos y más de 4.000 desaparecidos. Estados Unidos y Venezuela sellan el acuerdo que otorga a Washington 65.000 millones de barriles de petróleo.
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0: Hola, hola, hola, ¿qué tal? Muy buenos días para todos. Por aquí comenzando un nuevo programa, el cuarto de la semana, el tercero del mes de septiembre. Lo hacíamos con Robin Gibb haciendo Boys Do Fall in Love. Una linda mañana inestable, como ya les habíamos adelantado, como mejor dicho, el pronóstico nos había adelantado que iba a estar, se está cumpliendo tal cual con esas tormentas y lluvia por momentos intensa que tuvimos durante la madrugada y parte de la mañana. Y nosotros por aquí ahora y hasta las 11:30 vamos a estar compartiendo, como siempre, como desde hace más de 13 años, mañana, mucha música y también algo de información. Nos comunicamos a través del WhatsApp 091-77-1019. De esa manera estamos conectados también en esta mañana de jueves. 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está metida en la música realmente lo venera, lo admira. Porque, bueno, es un gran músico que ha incursionado, ha tenido grupos de rap, grupos de tango electrónico, música de películas que están actualmente siendo de las más vistas en nuestro país. También cuentan con la música de Luciano Superviel. 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Mañana gris en la capital departamental y alrededores, me animo a decir en prácticamente todo el país. 11 grados 7 décimas aquí en Colonia del Sacramento, 94% de la humedad relativa ambiente, la presión atmosférica 1011.9 hectopascales, viento del sector norte a 13 kilómetros en la hora. Para hoy se anuncia una máxima de 19 grados, cielo nuboso y cubierto para el resto de la mañana con precipitaciones y tormentas aisladas. Se mantiene este anuncio por parte de Inumet. Viento del sector norte rotando al noroeste y en la tarde, noche de este jueves 3 de septiembre, cielo algo nuboso y nuboso con periodos de cubierto. No se descartan todavía algunas precipitaciones y tormentas aisladas, aunque aparentemente ya estaría mejorando para recibir el viernes 4 de una manera mucho más soleada, ¿no? Con cielo algo nuboso y nuboso durante la mañana, tarde y noche. Más adelante compartimos el pronóstico extendido con más detalle. Ahora es momento de decirles bienvenidos a la mañana de Sacramento, a la mañana de la 101.9. Bienvenidos a Aquí Hay Música.
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0: Otro grande del mundo de la música sonando por aquí. Él es Rod Stewart con Love Touch.

0: Love Touch, Rod Stewart, canción de mediados de la década del 80 sonando por aquí cuando ya pasan 21 minutos de las 9. En lo que tiene que ver con efemérides a nivel internacional, bueno, les cuento, hoy es el Día Internacional del Taekwondo. Hoy también es el Día Mundial de la Salud Sexual. Hoy es el Día Internacional de las Mujeres y Niñas Indígenas, el Día Internacional del Buitre y también el Día Internacional de la Beneficencia. Esas son las efemérides que corresponden a este 3 de septiembre, en el cual nosotros seguimos compartiendo mucha más música.
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0: Del año 1986 pasamos al 87, Mick Jagger bajo la producción de Dave Stewart, quien fuera parte de Eurythmics. Esto es Say You Will.

0: R.E.M., The One I Love, todo un super gran éxito de ya la segunda mitad de la década del 80, sonando por aquí, y también, bueno, fue parte de esos trabajos anteriores a la publicación del álbum que contenía Losing My Religion, el Out of Time, si mal no recuerdo, se llamaba así el álbum de los R.E.M. 9 de la mañana, 30 minutos. Vamos a escuchar algo más antes de irnos a la pausa. Vamos a escuchar una mezcla muy curiosa que surge a mediados de los 80 con un grupo en donde formaba parte o participaba Mick Jones, quien fuera también parte del gran grupo The Clash. Vamos a escuchar a los Big Audio Dynamite.
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Red, Red Wine, la clásica canción de Neil Diamond, que bueno, tuvo distintas versiones luego de su lanzamiento a finales de la década del 60. Tuvo varias versiones, inclusive algunas reggae durante los 70. Y para 1983, la banda británica de reggae UB40 lo lanzó también con su propia versión, y fue la versión que más éxito logró, sin lugar a dudas. Y justamente un día como el de hoy, pero de 1983, UB40 conseguía el primer número uno en el Reino Unido con Red Red Wine, extraída del álbum Labor of Love. La canción, como les decía, era una versión de una canción que había publicado Neil Diamond allá por el año 1968. El single se reeditó en Estados Unidos, alcanzando también las primeras posiciones, e inclusive se reeditó en 1988, 5 años más tarde, porque formó parte de la de una campaña publicitaria, y eso ayudó a potenciar, creo que era de la marca de pantalones Levi's o Levi's, como le quieran decir. Alcanza el número uno en el mercado estadounidense 5 años más tarde, en esa reedición que, bueno, tiene la versión completa, ¿no? La versión del single dura unos 3 minutos. La versión que se reedita en 1988 tiene unos 5 minutos ahí, y un rapeado un poco al final. De allí esas pequeñas diferencias. Pero lo cierto es que un día como el de hoy, un 3 de septiembre, pero de 1983, UB40 conseguía su primer número uno en su tierra natal, en el Reino Unido, con este Red Red Wine.

0: Seguimos juntos en la mañana de Aquí Hay Música. 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

gran canción, Sweet Dreams Are Made of This, Eurythmics. Allí estaba Dave Stewart, allí estaba la voz de la magnífica Annie Lennox, con este gran éxito de 1983 que se mantiene totalmente vigente hasta el día de hoy. Sí, en el día de hoy se están cumpliendo 43 años, ¿no?, de que Eurythmics llegara al número uno con esta canción. La canción que convirtió a Lennox y a Stewart en grandes figuras internacionales. El dúo británico lanzaba el tema como cuarto single de su segundo álbum, también titulado Sweet Dreams Are Made of This. La canción había alcanzado el segundo puesto en el Reino Unido en marzo y meses después conquista la cima del Billboard Hot 100, ¿no?, la publicación estadounidense que recopilaba las ventas y también las canciones que más sonaban en radio y demás, puntualmente en Estados Unidos. Con sus sintetizadores y una producción poco convencional para la época, el single definió buena parte del sonido synth-pop de los 80. La creación de la canción ocurrió en condiciones poco habituales. Lennox y Stewart trabajaron en un estudio improvisado dentro del ático de un antiguo almacén londinense donde vivían. Recordemos que eran pareja, ¿no? El proceso creativo también estuvo marcado por estados de ánimo opuestos. Stewart recordó aquella etapa con una frase que resume la tensión detrás de la canción. Yo estaba en un estado de ánimo maníaco, mientras que Annie estaba deprimida. Esa combinación terminó dando forma a una canción con una atmósfera electrónica, oscura y envolvente que conectó con millones de personas. El videoclip también resultó fundamental para su éxito, la rotación constante en MTV y otros canales también de televisión que pasaban música, ayudó a convertir a Lennox en uno de los grandes íconos visuales de los 80. Su cabello corto, teñido de naranja y un traje muy masculino rompieron con los estereotipos asociados a las estrellas femeninas del pop. La BBC en el Reino Unido describió el clip como una declaración visual poderosa que rompió el molde para las estrellas pop femeninas. La importancia de la canción trascendió las listas. La revista Rolling Stone la ubicó en el puesto número 356 de su selección de las mejores 500 canciones de todos los tiempos, publicada allá por el año 2003. Y en el 2020 la canción ingresó al Salón de la Fama de los Grammy. Tres años después, la Biblioteca del Congreso de Estados Unidos la seleccionó para su preservación en el Registro Nacional de Grabaciones. Eurythmics interpretó el tema regularmente durante sus conciertos y Lennox también lo incorporó a sus presentaciones como solista. En 1991 el dúo lanzó una nueva mezcla para promocionar el Grandes Éxitos y la canción volvió entonces a estar en las listas británicas y bueno, en aquella ocasión ubicó o logró ubicarse en el puesto número 48, no entró en el Top 40 porque ya era una canción que forma parte de la historia misma de la música pop, puntualmente del synth pop y vinculado mucho a la electrónica de la década del 80. Ese ritmo y esa

0: combinación de notas son, sí, inconfundibles. Eurythmics con Sweet Dreams Are Made of This. Hace 43 años lograba el número uno y el himno grabado en un ático que se convirtió en un mega éxito y también convirtió a su cantante, a Annie Lennox, en un ícono de los años 80 y también, me animo a decir, de décadas posteriores. 9 de la mañana, 56 minutos, seguimos compartiendo canciones, seguimos compartiendo más clásicos, estamos en Aquí Hay Música.
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0: Los Beatles con Help, que justamente un 3 de septiembre, pero de 1965, alcanzaba el número 1 en el mercado estadounidense, cuando el grupo, bueno, estaba arrasando, justamente en Estados Unidos, en el número 1 de Billboard se ubicaba Help de los Beatles. Justamente también un día como el de hoy, pero un poco más tarde, en 1971, John Lennon, acompañado por su esposa Yoko Ono, viaja a Nueva York para pasar una temporada allí en Estados Unidos. Sin embargo, el viaje no tendría vuelta atrás. Se instaló en Estados Unidos y nunca más regresó a Inglaterra. Sí, esto pasó en 1971, toda la década del 70 prácticamente John Lennon la vivió en Estados Unidos, hasta su fallecimiento, ¿no? Hasta que lo asesinaron justamente allí, en esa misma ciudad. Eso pasaba y se vinculaba con los Beatles a un 3 de septiembre en el tiempo. Y bueno, era lo que compartíamos también en el comienzo de esta nueva hora en Colonia del Sacramento y bueno, y en todos lados. Actualizamos datos del tiempo, si les parece. 11 grados 7 décimas, 94% de la humedad relativa ambiente, 1011.9 hectopascales la presión atmosférica, cielo cubierto a esta hora de la mañana, y se anuncia cielo nuboso y cubierto con precipitaciones y tormentas aisladas para el resto de la mañana, este jueves 3, y en la tarde, tarde-noche, cielo algo nuboso y nuboso con periodos de cubierto, no se descartan algunas precipitaciones y tormentas, pero estaría mejorando. Para hoy, la temperatura máxima en la tarde, unos 19 grados. Mañana viernes, cielo algo nuboso y nuboso, con también algunas neblinas temprano en la mañana, así que a tomar las precauciones del caso. Cielo claro y algo nuboso para la tarde-noche, máxima 18. El sábado 5, cielo algo nuboso y nuboso, con viento variable, pero más que nada soplando del sector suroeste, con rachas de hasta 50 kilómetros en la hora. Y en la tarde-noche del sábado, cielo algo nuboso y nuboso. No se descartan en la zona suroeste del país algunas precipitaciones escasas. Sí, además también, bueno, les cuento con respecto al pronóstico extendido que el domingo ya se estaría presentando con cielo parcialmente nublado a mayormente nublado. Como les decía, hay una leve y escasa probabilidad de una llovizna aislada en esta parte del país. Lo que sí desciende y considerablemente entre el sábado y el domingo es la temperatura. La mínima para el sábado, 7 grados. La máxima en el torno de los 14-15. El domingo la mínima, 4. La máxima, 12 grados. El lunes, comenzando una nueva semana, cielo algo nublado, parcialmente nublado, una mínima de 8, una máxima de 16. Para el martes, condiciones prácticamente idénticas. Y el miércoles, tal vez con un poco más de nubosidad, pero sin precipitaciones. Así que, bueno, ese es el panorama extendido para los próximos 7 días. Aprovecho a contarles que en este momento, en el norte del país, tienen cielo con más presencia de sol que la que tenemos por acá, y la temperatura máxima en este momento, según datos de Innumet, se está registrando en Bella Unión con 17 grados 4 décimas, y la mínima se está registrando en Canelones y en Florida con 11 grados una décima. Esas son las temperaturas a esta hora de la mañana, mínimas y máximas. También comparten la mínima con la ciudad de Minas, ¿no?, en el departamento de La Valleja. Pero acá en Colonia, 11 grados 7 décimas. Hoy el sol salió a las 7:08 minutos. Se va a estar ocultando a las 18:35 minutos. Y para este jueves 3 en la tarde se anuncia una máxima que podría alcanzar perfectamente los 19 grados. Nosotros seguimos acompañándolos con mucha más música. 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desde Gustavo Santaolalla, recordemos que también trabajó con Juan Campodónico en el proyecto de Bajo Fondo, también ha sido parte de Peyote Asesino, una enorme cantidad, muchas películas también cuentan con la música del uruguayo Luciano Superviel, un grande de verdad que mañana viernes va a estar tocando en el Bastión del Carmen a partir de las 20:30. Si quieren participar del sorteo de entradas, bueno, no tienen más que enviarnos un WhatsApp al 091-77-1019. De esa manera están participando en el sorteo que vamos a hacer dentro de un rato nada más. Ya tenemos los ganadores del viernes pasado que se juntan con algunos ganadores de esta semana y bueno, hoy sale la última o salen las últimas invitaciones por parte de Aquí Hay Música, desde donde los invitamos también, no solamente para ir al espectáculo, sino a quedarse allí sintonizando la frecuencia 101.9 para seguir compartiendo Aquí Hay Música.
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0: Seguimos avanzando en la mañana, Dirty Vegas, acompañándonos con este Setting Sound. 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

Grandes canciones en esta mañana de jueves. Por acá pasaba recién Miguel Mateos con Llámame si me necesitas. Y en el comienzo del bloque, otro clásico también de la música del Río de la Plata, del rock. Del otro lado del charco, los fabulosos Cadillacs con El Genio del Dab. Vamos a hacer el sorteo, a ver quién se lleva las invitaciones para disfrutar del show de mañana de Luciano Superviel allí en el Bastión del Carmen. Bueno, tenemos algunos ganadores del pasado viernes, así que el saludo para Silvia, 570-6, es la terminación de su documento de identidad. Después también por allí está Claudia, el documento termina en 995-4. Nicolás, 762-9, y Martín, 521-1, son los ganadores de las entradas. Nos vamos a estar comunicando con ellos a través del WhatsApp, al que, bueno, ellos justamente mandaron sus mensajes. Les vamos a decir cómo tienen que hacer para ir y, bueno, para hacer efectivo la invitación desde Sacramento FM en la mañana de hoy y también en mañanas anteriores de esta semana y también hacia el jueves, viernes de la pasada semana. Gran

el de Luciano Superviel, todo un desafío, nos comentaba el martes, todo un desafío trasladarse con todos sus equipos en esta especie de gira. En la cual, bueno, está saliendo por el interior del país, no solamente con sus presentaciones, como ya lo ha hecho en otras oportunidades, en Buenos Aires, en Chile, en México, en España. Bueno, va a llegar también a Colonia del Sacramento el próximo viernes a las 20:30, allí en el Bastión del Carmen. Martín, Silvia, Claudia y Nicolás son los ganadores. Nos vamos a estar encontrando con ellos en el día de mañana allí en el Bastión del Carmen para disfrutar de la música de Luciano Superviel. Vamos a escuchar en los próximos minutos algo de su pasaje por Peyote Asesino, un nombre verdaderamente grande dentro del hip hop de nuestro país. Así que bueno, escuchamos a Luciano Superviel y compañía siendo parte de Peyote Asesino con una canción que publicaron hace unos 5 años atrás.

0: Faltan nada más que 11 minutos para llegar a las 11 de la mañana. Aquí estaba sonando Martín Rivero con la compañía también de Luciano Superviel. Y antes escuchamos a Peyote Asesino, este grupo de hip hop uruguayo que, bueno, siempre se destacó por su sonoridad y por sus letras bastante contestatarias, un poco incómodas o políticamente incorrectas en muchísimos casos. Hablando de políticamente incorrecto, vamos a recibirlo al señor Juan Manuel Fernández, que lo trajo la lluvia. ¿Cómo estás, Juan? ¿Cómo estás fuera?
1: Pero ¿cómo estás, estimadísimo Gabriel Avilla?
0: Muy bien, muy bien.
1: Todo en orden.
0: Todo en orden.
1: Bueno, muy bien.
0: ¿Se
1: muy
0: largó
1: bien
0: la tormenta finalmente de madrugada y parte
1: no
0: de la mañana?
1: No está lloviendo, claro. Llovió algo en la mañana, no mucha cosa. Y ahora, bueno.
0: De madrugada sí llovió lindo.
1: Sí, bueno, pero digo...
0: Estabas dormido, no sentiste nada.
1: Yo
0: no
1: sentí a las 6 de la mañana recién.
0: No, mucho antes.
1: Bueno, a las 6 de la mañana llovió, pero poca cosa. Después paró, abrió, inclusive hasta amagó el salir el sol, ¿eh?
0: Sí. ¿Y ahora afuera cómo está?
1: ¿Cómo
0: está afuera ahora?
1: Ahora afuera está, no llueve, está nublado, está feo el tiempo.
0: Bueno,
1: pero mañana
0: lindo para
1: el
0: las tortas fritas, hay que ir pensando.
1: ¿Cómo? Pará que este auricular anda mal.
0: Vamos, bueno, no escuchas nada.
1: No escucho nada, escucho todo entrecortado.
0: Bueno.
1: Ahí vamos,
0: ponemos
1: este sí anda.
0: Ahora sí, ahora
1: hola,
0: sí me
1: escucha.
0: Ah, bueno.
1: Ahora te escucho.
0: Bien, menos mal, bien.
1: Bueno, muy bien.
0: Te preguntaba acerca de cómo estaba afuera, cómo está el tiempo.
1: Sí, te decía eso, bueno, que no está lindo el tiempo.
0: No, y hay que prepararse para la tarde, para las tortas fritas, para los pastelitos dulces. Si no tenés, hay que ir a comprar el dulce de membrillo, el azúcar, la harina. El aceite.
1: ¿Y por qué eso? Por las tortas fritas, pastelitos dulces, pasteles fritos.
0: Claro, pasteles fritos.
1: Oh, me gustaban a mí.
0: Oh, ahí estaba.

0: De la mañana me vendría bárbaro
1: uno. Sí, a mí me gustaban los pasteles fritos con dulce membrillo.
0: Y claro, sí, sí.
1: Sí, qué bueno.
0: Ah, bien hojaldrados.
1: Mi abuela los hacía espectacular.
0: Ah, se me está haciendo agua la boca.
1: Bueno, saludamos a la audiencia. Buen día. ¿Cómo está toda la barra?
0: Espero que bien.
1: Bueno, jornada de jueves. Ya, bueno, empieza la bajada hacia el fin de semana. Tenemos varias novedades que surgieron en el día de ayer. Vamos a comenzar contándole a la audiencia que se conoció en el día de ayer, al menos ya los funcionarios lo conocían desde el día anterior, sobre el cierre del Hotel Casa del Sol, aquí bien. En Colonia, en Ruta 1, allí próximo a Colonia, 170 y medio es el mojón, digamos, el kilometraje sí, exacto. Sí. Bueno, son unos 25 trabajadores aproximadamente. Que dependían allí de esta fuente de trabajo. Y bueno, ahora nosotros lo titulamos como buscarán reubicarse, en el sentido de que hay otros hoteles, que surgirán nuevas oportunidades dentro del mismo rubro.
0: Ojalá
1: que así sea y sea pronto. No sabemos las causas concretas, ¿no?, del cierre del Hotel Casa del Sol. Pero bueno, ayer era todo como que muy fresco. El Ministerio de Turismo inclusive informó a la Asociación Turística del cierre del hotel, pero todavía no habían tenido contacto, por ejemplo, ¿no?, con los propietarios para tener más detalles sobre el cierre. Uh-huh. Estuvo más de 30 años abierto, ¿no?
0: Sí, sí, sí, sí.
1: Cumplió 30 años en el 2024, el Hotel Casa del Sol.
0: Mirá.
1: Así que bueno, ojalá exista la posibilidad de que se reabra, ¿no?
0: Ojalá.
1: Desde la pandemia hasta hoy, principalmente motivado con el tema de la pandemia, ¿no? Entre hoteles y posadas cerraron más de 30
0: ¿tanto?
1: En el departamento de Colonia.
0: Wow.
1: Sí.
0: Bueno, también influye el tema de Booking, Airbnb y todo eso.
1: De cosas. Sí. Montones de cosas que inciden y que, bueno, también, digo, el contexto de Argentina, ¿no?
0: Claro, la parte económica, la diferencia, diferencia.
1: Y claro que se ha dado en estos últimos tiempos, ¿no? Después de la pandemia, principalmente, que la pandemia fue también un golpe de gracia aquel emprendimiento hotelero o aquel empresario que no venía bien.
0: Uh-huh.
1: El tema de la pandemia fue el golpe de gracia, ¿no?
0: Sí,
1: en la realidad, muchos quedaron en el camino, no solo en tema hotelero. Pero bueno, ojalá pueda volver a existir allí un hotel, porque el hotel es fantástico.
0: Sí,
1: más de 30 habitaciones, es espectacular.
0: Sí,
1: adentro,
0: lo
1: afuera,
0: hemos conocido, sí.
1: Salón de reuniones, de convenciones, canchas de fútbol, ¿no? Es espectacular.
0: Alguna fiesta también hice por allí en algún momento.
1: Sí, yo fui a cumpleaños, casamientos, después eventos de todo tipo. He ido también a como es pretemporadas, cuando estaba Peñarol, me ha tocado ir.
0: Ah, pero ¿fuiste a entrenar, no?
1: No, porque no me dejaron.
0: Ya entrás.
1: Me dijeron, ya, para que ya te pongo, ya te ponemos y terminó la práctica. No me pusieron nunca, pero bueno, pasa cosas.
0: Ya te ponemos y pusieron la radio, ¿no entendiste?
1: Ah, no entendí.
0: Yo
1: estaba pronto para entrar, pero no.
0: Claro.
1: Bueno, listo. Listo, eso es una de las novedades del día de ayer.
0: Una macana, porque es impresionante la cantidad de comercios o grandes, pequeños, que se han cerrado. De hecho, uno recorre las principales calles de Colonia y encuentra una importante cantidad de comercios vacíos, que antes tenían algo chiquito, grande, mediano, lo que sea, pero antes había algo. Ahora hay mucho comercio vacío. Y es a nivel
1: local, más que nada, locales vacíos.
0: Claro, sí, llama.
1: Cuando hubo comercio, sí. Ha cambiado mucho también el consumo y la venta, ¿no?
0: Uh-huh.
1: Que no es el único factor, por supuesto. Pero ha cambiado mucho. Mucha gente que compra por internet. Hay muchos comercios que antes tenían local también.
0: También, es verdad.
1: Que ahora ya no tienen local, pero siguen vendiendo, siguen trabajando, nada más que utilizan otros canales de venta.
0: Claro, y se sacan de encima el alquiler, por ejemplo.
1: Y por ejemplo, ¿no? Que ya no es tanto lo presencial, ¿no? Uh-huh. Depende del rubro, obviamente, porque uno dice cierran locales de determinados rubros, pero siguen abriendo supermercados, ¿no? Entonces es como que...
0: Bueno, la gente come.
1: Sí, y se viste también. El
0: claro,
1: tema
0: sí,
1: es que,
0: sí.
1: Estás en un mercado, en una jungla, donde hay que buscar todas las vías, ¿no?, para poder llegar a los clientes.
0: También se ha dado en otras ciudades, en el caso, por ejemplo, en Montevideo, uno recorre el centro de Montevideo. Sí.
1: No quiero decir con esto de que no tengan impuestos altos, de
0: por supuesto.
1: Altos, de que es difícil sostenerse. Eso es ni hablar.
0: Sí, sí.
1: A lo que voy, que ha cambiado también la manera de comprar de la gente, ¿no?
0: Sí, sí.
1: Y de vender de las empresas.
0: Y la gente, la manera de uno comprar de forma directa. Antes, bueno, en Montevideo, acá en Colonia también, uno quería comprar algo de ropa, salía a recorrer por los locales del centro, ¿no? Los principales lugares. En Montevideo también se daba. Estamos hablando de ropa, pero podemos hablar de tecnología, podemos hablar de muchísimas otras, de muchísimos otros rubros.
1: Claro.
0: Y ahora en el centro de Montevideo, por ejemplo, hay poca gente. Me acuerdo, por ejemplo, en la calle Rondó, siempre me sorprendo, Rondó no se podía caminar y hoy por hoy parece un desierto. Y toda esa gente que transitaba el centro, hoy por hoy se mueve en shoppings, se mueve en otros centros de compra.
1: Vos tenés acá en Colonia, anuncia el shopping una ampliación, arranca el año que viene.
0: Claro, claro.
1: Se está construyendo al lado prácticamente, también
0: otro.
1: Un centro comercial.
0: Sí,
1: ¿no?
0: sí.
1: Que va a tener locales.
0: Y la gente está optando por...
1: Ha cambiado un poco, ¿no? De buscar centros de compra donde esté todo en un mismo lugar. Ahí,
0: exacto.
1: Concentrado.
0: Sí. Exacto.
1: Es así.
0: Sí, sí. Además también hay muchos más autos, es más difícil estacionar, encontrar lugar.
1: También.
0: Al coloniense o a los que vivimos acá nos gusta estacionar en la puerta o a 10, 15, 20 metros del lugar a donde
1: además
0: vamos.
1: Además pasa donde antes había, yo qué sé, una casa de venta de recuerdos, regalos, ahora hay una cafetería. Por ejemplo.
0: Claro.
1: Ha ido cambiando los rubros y bueno... Sí. Es un poco va de la mano de los cambios en general que hay, ¿no?
0: Sí.
1: En todo sentido. Y es tan dinámico que, bueno, se va dando de esa manera. El tema hotelería, que fue el disparador de esta charla, ya sabemos que a veces hay establecimientos que son difíciles de sostener o no. Otros establecimientos a veces son cerrados. No digo que sea este el caso. Pero también porque los propietarios buscan otro camino.
0: Claro, no, por supuesto.
1: O en este caso, por ejemplo, la familia Dalmás Díaz, que tienen otros empresariales, que inclusive, dicho sea de paso, hay que felicitarlos porque le va muy bien, por ejemplo, en lo que es la automotora, Videxol. Y bueno, entonces tal vez que decir, bueno, vamos a poner más energía en determinado rubro que nos da mejores resultados, y cerramos o derivamos la actividad. Vaya uno a saber, ¿quién te dice de que ese establecimiento como hotelero como está sea reflotado por otro empresario más adelante, ¿no? Ojalá. Vayamos a saber qué pasa.
0: Sí, tengo una pregunta acá de la audiencia. Dice, me llama la atención que digan que buscan reubicarse y no desempleados. ¿Es porque suena más lindo políticamente?
1: No, no es por eso.
0: Bien,
1: porque,
0: okay.
1: Desempleados,
0: pero está buena la aclaración también.
1: Quedan desempleados, exacto, pero la idea es no buscar la noticia por el punto de vista de que quedan desempleados los trabajadores. La noticia es que el hotel cerró y que hay 25 trabajadores que buscarán reubicarse, obviamente.
0: Bien.
1: Están desempleados, pero viven también en una ciudad turística. Tienen experiencia y formación en hotelería. A veces es distinto cuando cierra una industria láctea, que quedan derivados a ese rubro, muchas veces gente que tiene 30, 40 años en ese mismo rubro, donde no hay más industrias lácteas.
0: Claro.
1: Entonces, no tiene ningún tipo de orientación de nada.
0: En Tacuarembó también hubo...
1: Montones de veces hemos dicho, en otro tipo de rubro, en otras noticias, tantos trabajadores quedan sin trabajo o quedan desempleados. Por ejemplo... En las dos empresas que han despedido gente que tienen su sede en Zona Franca de Colonia, ¿no?
0: Claro, ¿no?
1: ¿Qué ha pasado? Una empresa cerró, quedaron casi 80, y otra empresa despidió a 10.
0: Sí,
1: gente que queda desempleada, que no tiene un rubro específico de trabajo o sí de mantenimiento, que es difícil que los absorban. En una ciudad turística, ojalá puedan ser absorbidos por otras empresas que necesitan personal de experiencia.
0: Tal cual. Muy bien.
1: Si hay algo que no hago...
0: Sí.
1: Yo,
0: sí.
1: Porque no tengo por qué hacerlo. Esa es la realidad. Dibujar titulares o algo.
0: No, me pareció oportuna
1: la pregunta está bien.
0: La pregunta.
1: Y la contesto. No tiene nada, ningún tipo de. Es simplemente para cambiar el titular en el sentido de que son trabajadores que tienen tantos años de experiencia.
0: Muy bien.
1: Vamos arriba. Estimadísimo Gabriel Avilla. Bueno, tengo varias novedades acá.
0: Bueno,
1: está
0: a ver,
1: pasando.
0: Continúe.
1: ¿Quieren más noticias? Bueno, ayer se presentaron las obras, se firmó el contrato, digamos, de obra, de la obra Carminilla Mederos, La avenida Carminillo Mederos es la entrada a Juan Lacase. Uno viene por ruta 54 hasta que ingresa al casco urbano de Juan Lacase. Esa obra, esa vía, digamos, 2 kilómetros aproximadamente, se denomina avenida Carminillo Mederos.
0: Ah, mirá.

0: Allí se va a realizar una obra importante, que no solo es cordón y cuneta y asfaltado, sino que también es embellecimiento de toda la zona, que involucra plazas, espacios verdes también, toda la parte de alcantarillado, toda una obra importante y necesaria para Juan Lacase, que hace mucho tiempo estaba proyectada y ahora finalmente se va a llevar adelante, ¿no?
1: Continúan
0: 270 prácticamente, no miento, 200... 230 millones de pesos.
1: Tiene que ver también con esa obra de Juan Lacase, que hace años que se viene trabajando y no terminó no la terminaron ahí en la entrada también.
0: ¿Cuál decís vos?
1: En la entrada, la que pasa por el liceo,
0: sí,
1: la que llega
0: hasta. Esa es la obra Carminillo Medero. ¿Vos decís la obra de la Cañada Blanco?
1: No, ahí mismo.
0: Claro, pasa por el liceo, por los dos liceos, digamos.
1: Claro, sí.
0: ¿No? Sí, pasa por la de frente a lo que es la OCE.
1: Y ahí termina en la Corvina. Ahí está.
0: Esa es la avenida Carminillo.
1: Ahí está.
0: Pasa el Club Ciclista Las Rojas, que tiene un predio precioso ahí. Están los dos liceos, está la OCE.
1: Ajá. ¿No? Bueno, ya sé que no es una corvina,
0: Bueno, voy a decirlo también, por si algún oyente escribe preocupado. Voy a decir, o sea, los 230 millones no los pone toda la intendencia, tampoco los pone todos el gobierno. Se hace a través de programas en los cuales hay inversión conjunta, ¿no?
1: Ajá.
0: Por parte del gobierno y por parte de la intendencia. Es dinero que podría destinarlo en otra cosa, que llegan por distintos caminos, para hacerlo claro, distintos fondos que hay, que reúne entonces entre dinero que llega desde el Estado Nacional y desde el Banco Interamericano de Desarrollo y también desde la Intendencia, se reúnen estos 230 millones de pesos.
1: Muy bien.
0: Vamos para esa obra.
1: Ok.
0: Bueno, muy bien. Tenemos más novedades, pero tengo acá algunos mensajes, me están llegando de los oyentes, y seguramente son mensajes que involucran alguna novedad puntual de actividades. Bueno, déjame que te quiero comentar. Bueno, hubo una reunión. Bueno, esto después lo voy a comentar. ¿Sí?
1: Bueno.
0: Voy a ir por parte porque voy a leer primero. Hoy dice acá: saludar a la sub-20 de General, que anoche se consagró campeón. Sí, ya lo vamos a decir.
1: Bien.
0: En el momento que hablemos del deporte, el General se quedó con el título oficial en sub-20. Ayer derrotó a Maracaná. Si ganaba Maracaná había una nueva final, si ganaba el General era campeón oficial, ganó 3-0 y por eso se quedó con el título oficial de la temporada 2026 de la Liga de Fútbol de Colonia en sub-20. Por supuesto que felicitamos a toda la gurizada y la barriada del General.
1: Bien.
0: Bueno, muy bien. ¿Alguna otra novedad, Abello? ¿Querés ir a la pausa?
1: No sé, como quieras.
0: Pero mirá, tengo por acá.
1: El que brinda la información sos vos.
0: 126, bueno, estuvo cargadito el informativo hoy. 126 personas vienen siendo asistidas desde el comienzo del plan invierno del Mides en Colonia. Entre 45 a 48 personas son asistidas diariamente en los dispositivos instrumentados por el Mides desde que arrancó el plan invierno, que fue desde el 15 de mayo.
1: Bien.
0: En total se han atendido a 126 personas. Recordamos que el centro está el centro permanente aquí en Colonia, en el centro. Después está el batallón de infantería y también están los barracones de Carmelo.
1: Genial.
0: Bueno, muy bien. La policía está investigando el robo violento en un comercio aquí en Colonia. Es la casa que vende artículos de ortopedia, que está sobre Rivadavia, casi Domingo Baqué. Allí el martes pasado recibieron, bueno, un delincuente llegó, amenazó a quien estaba allí atendiendo el comercio. No sé sinceramente si es la propietaria o es una funcionaria. La trasladó, bueno, con amenazándola, ¿no? Con un cuchillo, la trasladó al baño, le puso un
1: recinto, ¿no?,
0: en las piernas para inmovilizarla.
1: Fue temprano, además, mientras estábamos en la radio, acá, a pocas cuadras.
0: A media tarde fue,
1: sí,
0: me parece.
1: ¿A media tarde?
0: Sí, sí.
1: Me pareció que había escuchado que era como a las 10 de la mañana.
0: Ah, mirá, bueno, tal vez que sí, no lo tengo claro porque el comunicado no decía el horario. A mí la data me habían pasado que era como a las 3 de la tarde, pongámosle que...
1: Bueno, que es...
0: En definitiva,
1: importas, claro,
0: el tema
1: sí.
0: Es que fue violento por el hecho de que tuvieron maniataron, digamos, en este caso, en las piernas, con un precinto. No en las manos, en las piernas, en el baño, quedó encerrada. La mujer, bueno, después que se fue el delincuente, pudo actuar. Iba de casco, ¿no?
1: Uh-huh.
0: Pero bueno, está trabajando la policía.
1: Y bajo alguna sustancia, aparentemente.
0: ¿El qué?
1: Bajo los efectos de alguna sustancia.
0: Ah, obvio.
1: Sí.
0: Eso es una novedad. O sea,
1: hasta altura. Bueno.
0: Van con el casco porque, claro, para no, que no se los reconozca. El tema es que si ya tiene antecedentes, a veces hasta por la manera de vestirse, ¿no? La forma de caminar, pueden tener un indicio de quién es, ¿no?
1: Claro.
0: Uh-huh. Pero bueno, está. Lamentablemente, ya sabemos en la situación en la que estamos en este tema de la delincuencia, ¿no?
1: Sí, sí. Me llamó la atención al lugar que atacaron, no sé, por decirlo así, ¿no?
0: Tienen que saber que había dinero, porque en realidad no es un comercio, digamos, de alto flujo de dinero en efectivo.
1: Claro, por eso.
0: La gente que compra artículos de ortopedia, no sé, me da por suponer que generalmente no pagan efectivo, ¿no? Ni tampoco creo que sean cifras pequeñas de algún artículo ortopédico. A veces que he tenido que averiguar, o por temas de artículos ortopédicos, silla de ruedas o no silla de ruedas, pero algo parecido, no son cosas muy accesibles, muy baratas.
1: No, tal vez.
0: No es que voy con la plata, ¿no? Generalmente, o transferencia,
1: por eso,
0: o pago
1: por
0: tarjeta.
1: Eso. Es raro. Es raro. Dice que no era la primera vez que la... Sí, bueno, que hace algunos años atrás también la...
0: Lamento
1: la
0: mucho. Creo que habló con Mildred, ¿no? Con la
1: gente sí.
0: No vi
1: sí.
0: la nota, pero bueno... lamento mucho y me solidarizo, por supuesto, ¿no?
1: Totalmente.
0: Con la comerciante.
1: Totalmente.
0: Esperemos que caiga rápido este delincuente.
1: Totalmente.
0: Después, bueno, hay unos operativos que vienen llevándose adelante ya desde hace tiempo, hace varios meses, que comenzaron en enero, que son los operativos que tienen un nombre, los voy a buscar por acá. Operativos de la policía lograron que los accidentes fatales cayeran un 66% en lo que va de este año comparado con el año pasado.
1: Mirá.
0: Y se incautaron más de 700 vehículos, son los operativos Radar y Ñan Dubai, que lleva adelante la policía en conjunto con la Intendencia y también con Policía Caminera, que arrancaron el 13 de enero, que se tomó en cuenta, se hizo un balance el 31 de agosto, y estas son las cifras. En cuanto a los siniestros de tránsito con fallecidos, el año 2025, 25 siniestros con 27 personas fallecidas, se tenían a esta altura del 2025, en estos momentos se llevan 9 accidentes con 9 víctimas mortales en lo que va del 2026. Uh-huh. O sea que hay una baja sustancial, es cierto. Después, bueno, hace un repaso por otros delitos donde también han constatado baja, es un informe que presentó la Jefatura de Policía de Colonia.
1: Juan, ¿qué ha pasado con las maniobras? Porque la verdad no vi ni helicóptero, ni no escuché nada.
0: Tenés razón.
1: Las maniobras del ejército era, ¿no? El ejército.
0: Claro.
1: El ejército.
0: Pero no, yo tampoco he visto. No, tal vez que están en la zona del aeropuerto, por ahí, pero no, helicóptero y aviones no.
1: Tal vez están trabajando de encubierto.
0: Tal vez que están trabajando en tierra.
1: Claro.
0: Y están corriendo por los pastizales del aeropuerto. No he escuchado nada. No creo que si se suspendió, digamos, no nos enteramos, ¿no? Puede
1: Bien.
0: Ser que se haya suspendido las maniobras, ¿no?
1: Sí, tal cual.
0: Todo puede pasar. Bueno, el martes que viene...
1: Sí, ¿qué pasó?
0: Se realizará una jornada de vacunación gratuita contra el meningococo en Colonia. Es sin agenda en el Centro Cultural de AFE. Allí se va a estar vacunando de 9 a 13 horas. Y es para niñas, niños y adolescentes entre 6 a 15 años de edad.
1: Bien.
0: Todos quienes no se hayan dado la vacuna contra la meningitis, para ser más claro, van a estar vacunando allí en el Centro Cultural de AFE el próximo martes, esto es con agenda abierta, digamos, sin agenda previa.
1: Bien.
0: También contarles que se aprobaron, la UDELAR destina 40 millones de pesos para que arranquen las obras de la universidad en la ex UDAMTEX. Y ya quedó esto establecido, fue parte de la discusión de la rendición de cuentas, donde, bueno, la UDELAR ya confirmó en comisión que iba a estar derivando este dinero para que arranquen las obras lo antes posible. La información la brindó el diputado Mario Colmán, que estuvo precisamente participando y escuchó esta resolución, que se dio a conocer el miércoles, y destacó la importancia de la asignación presupuestal para que el proyecto pueda comenzar a concretarse.
1: Muy bien.
0: La Inspección de Escuelas lanzó un concurso, es de artes visuales, para gurises de quinto y sexto de las clases de las escuelas.
1: Ajá.
0: Que está relacionado, es para celebrar la reapertura del frontón de pelota vasca del Real de San Carlos.
1: Mirá qué bien.
0: Es un proyecto audiovisual, es un concurso, donde también el objetivo es poder acercar a los gurises a este deporte, a conocer detalles del próximo mundial que se desarrollará en octubre, y algo que ya habíamos hablado, ¿no?, en su momento, de que era idea de la Intendencia, junto con la Inspección de Escuelas, de poder integrar a los chiquilines, para lo que muchos es nuevo, ¿no?, todo este tema del deporte de la sexta punta, ¿no?, del
1: Claro.
0: Light. Y de que entiendan la importancia del evento que se va a estar desarrollando aquí en Colonia y que puedan ser testigos, ¿no?
1: Muy bien.
0: Está bueno que vayan, lo lleven gratis a ver un partido y que sepan qué deporte están viendo, ¿no?
1: Claro.
0: Que conozcan las reglas y tengan idea, ¿no? Yo tendría que ir también ahí.
1: Sí, sí, sí. Deberíamos ir,
0: no tengo, no tengo mucha idea.
1: Sí, sí. Bueno, vamos, hablando de ir, vamos a la pausa.
0: Vamos a la pausa, después te cuento una actividad que tuvo el INAO aquí en Colonia. Después también sobre la cancelación de un tour femenino que hubo, que se estaba desarrollando generalmente los últimos 2 años, si mal no recuerdo, un tour de ciclismo femenino que este año no se va a realizar. Se lo anunció la Federación Ciclista, pero al final la Federación Ciclista de Colonia dijo que no, la uruguaya lo anunció, pero la de Colonia dice que no, en realidad acá no se va a hacer este año porque no tenemos los recursos, si hubo en los años anteriores, se destina a otra cosa, entonces no se va a estar desarrollando este tour femenino.
1: Bien.
0: Y después, bueno, victorias y fútbol, y plaza, y también los Juegos Sudamericanos de Santa Fe, donde hay presencia coloniense.
1: Bien.
0: La delegación de más de 300 atletas uruguayos.
1: Bien, y la mar en coche. Ahí está, ya venimos.

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0: 11 de la mañana, 21 minutos de este jueves 3 de septiembre aquí en Colonia, 13 grados 6 décimas. Se mantiene súper estable la temperatura, 85% de la humedad relativa al ambiente.
1: ¿Va a aumentar o no?
0: Sí, aparentemente sí. Para la tarde vamos a tener unos 19 grados.
1: Ah, bueno.
0: Ayer de tarde estuvo precioso. Precioso, precioso.
1: Pero el fin de semana, bueno, ya para el domingo, por ejemplo, ya empieza un descenso de la temperatura marcado ahí, ¿no?
0: Sí.
1: Qué cosa, che.
0: Sí, sí, para el sábado, el domingo. Para bueno. El domingo, según Inumet, la mínima 1 grado, la máxima 13. Así que si no había comprado leña, compre porque se Exacto. va a quedar corto. Para el lunes, 0 grado y 14 de máxima. Después para el martes 2 grados y 16 de máxima. ¡Qué diferencia enorme! Para el miércoles 5 de mínima, 18 de máxima.
1: Y bueno, pues
0: si no te gripas en estos días...
1: Va a llover sobre más hacia el fin de semana.
0: Sí, aparentemente.
1: Bueno, vamos a hablar del deporte rapidito.
0: Bueno, dale.
1: Como les contaba el general, es el campeón oficial de la Liga de Colonia en sub-20. Se jugaron anoche partidos por los torneos oficiales en sub-20 de la Divisional A. El general, que ganó el campeonato clausura y la tabla anual, enfrentaba a Maracaná, que era el campeón de la apertura. Fue victoria del general y de esa manera se quedó ya con el título oficial, con goles de Federico Guerrero en dos oportunidades y Lautaro Aguilar. Y en la divisional B del fútbol de Colonia se jugó también esta semifinal oficial en categoría reservas, donde Progreso, que ganó la apertura y también ganó la tabla anual, enfrentaba a Sarandí, que ganó el clausura. Bueno, fue victoria de Sarandí, 3-2, que de esta manera forzó una nueva final, que todavía no se ha fijado, se va a fijar en las próximas horas, entre nuevamente Progreso y Sarandí. Ahí sí ya no hay ventaja, en caso de empate se va a definir, digamos, no hay más partidos, ¿no? Este uh-huh. es el partido definitorio en reservas de la B. El domingo se juega en primera división, en la divisional B y en la divisional A. Los partidos que irán a las 11 de la mañana, el encuentro entre Progreso y Semillero, y a la hora 13:30 entre San Carlos y Juventud. Allí vamos a estar con la radio, con el equipo fútbol, con previa que comenzará a partir de las 10:30 de la mañana. Hablamos de Plaza Colonia porque, según informaron colegas de Radio Sport, le reclamó los puntos a Oriental Plaza, que perdió 2-0 en la última fecha.
0: Ah, mirá,
1: que se
0: porque...
1: de la segunda división profesional, dice que presentó una cantidad de futbolistas extranjeros mayor a la permitida dentro del formulario.
0: Ah, mirá.
1: O sea que se pasó de extranjeros.
0: Uh-huh, mirá.
1: Bueno, el equipo de Plaza perdió 2-0 frente a Oriental y debido a la cantidad de extranjeros que presentó su rival en el encuentro, es por eso que reclama los puntos. Recordamos también que ya le reclamó los puntos a Rentistas Plaza porque un integrante del cuerpo técnico no tenía el carnet para poder estar dentro del campo de juego y estuvo.
0: Es verdad, me acuerdo. Uh-huh.
1: Pero todavía no salió el fallo de ese reclamo. Así que bueno, tiene sumando este, quedan fallos pendientes, ¿no? Bueno, esto es de Plaza Colonia que juega hoy frente a Rentistas, precisamente de visitante a las 3 de la tarde por la Copa Uruguay.
0: Bien.
1: Jugó Peñarol anoche.
0: ¿En serio?
1: 2-2. De vida, un desastre.
0: ¿En serio?
1: No lo vi.
0: Ah.
1: Pero dice, gol en contra incluido, y perdiendo con la Atenas de San Carlos. Terminaron 2-2. Dice, fue un desastre.
0: ¿Y gol en contra de quién? ¿De Peñarol o de Atenas?
1: De Barbosa, sí. De Barbosa creo que es el apellido del Botija. Sí, sí. Pero bueno,
0: ¿de Atenas?
1: Se puede pasar.
0: ¿De Atenas?
1: No, de Peñarol.
0: Ah, Peñarol se hizo.
1: Peñarol se hizo
0: un autogol.
1: Sí, sí, sí.
0: Ajá, mira.
1: Un autogol, ahí está. Bueno, 332 atletas.
0: Bueno, al final hizo 3 goles. Tampoco entonces no hay que tirarse abajo, ¿no? Hizo 3 goles, Peñarol.
1: 332 atletas en 34 disciplinas representarán a Uruguay en los Juegos Suramericanos de Santa Fe 2026. Colonia estará representado en bochas con 3 jugadoras integrantes de la Liga de Bochas de Colonia. Una de ellas son, los 3 colonienses son... Valentina Pérez, la uh-huh. vecina acá.
0: ¿Mirá?
1: Que va a estar participando. También Karen y Johnny Sanguinet. Son del departamento de Colonia y van a estar.
0: ¿Sanguinet?
1: Sanguinet.
0: Sanguinet, sí. Mirá. Se olvidaron de la I al final.
1: Sanguinet.
0: Sanguinet.
1: Sí, Karen y Johnny.
0: Bien.
1: Así que bueno, por supuesto, desearle muchos éxitos estos Juegos Sudamericanos que se realizan en Santa Fe, en Argentina, del 12 al 26 de septiembre.
0: Bien, buenísimo.
1: Bueno, nos vamos a avisar.
0: Dale, vaya, vaya, vaya.
1: Un saludo para todos. 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
0: Y hoy es jueves.
1: Y hoy arranca la bajada del fin de semana. Qué rico la noche. 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
0: De Buena Moza.
1: 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Claro
0: que no que para sí. de sonar.
1: Que no para de sonar el teléfono y no para de amasar, Fernando.
0: Que no se dejen estar porque si no se quedan sin empanada.
1: Tiene los brazos acalambrados, dicen que sacó unos músculos, parece Popeye.
0: Pensé lo mismo.
1: Bueno, el abrazo, que pasen muy bien, nos reencontramos mañana.
0: Dale, gracias Juan, gracias a todos por acompañarnos y soportarnos una mañana más. Mañana viernes. Después de las 9 nos reencontramos aquí en el aire de Sacramento FM. Que pasen espectacular. Hasta mañana. Chau, chau.
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0: Jueves 3 de septiembre de 2026, una jornada que comenzó inestable con algunas lluvias, aunque ahora ya hay aparición de sol aquí por la ciudad de Nueva Helvecia. La temperatura está en 13 grados, la máxima estaría llegando a los 19. ¿Qué tal, Narel? Buen día.
1: ¿Cómo te va, Mario? Buen día para ti, buen día para todos. Un placer, como siempre. Hay presencia de sol, viene asomando el solcito. Ya para mañana se estima que va a haber sol, que las lluvias son aisladas por el día de hoy.
0: Exactamente. A partir ya de esta tarde comienza a mejorar el clima, aunque vamos a tener un fin de semana con prácticamente buen tiempo, pero eso sí, con bajas temperaturas.
1: Exactamente, se viene el frío de nuevo.
0: Exactamente, máximas que no van a superar los 11, 12 grados para sábado y domingo, así que mucho frío.
1: Mucho frío de nuevo, así que a sacar, como les decíamos ayer, el abrigo grueso de nuevo.
0: Exactamente. Bueno, comenzamos con el desarrollo de la información. Cierra Hotel Casa del Sol en Colonia y unos 25 trabajadores buscarán reubicarse.
1: Se conoció en las últimas horas que el Hotel Casa del Sol, ubicado sobre Ruta 1, a la altura de kilómetro 170-500, cierra sus puertas.
0: Fue inaugurado a principios de la década del 90, cuando la familia Dalmás Díaz compró 20 hectáreas de campo con una casa abandonada con el fin de usarla como casa de fin de semana. El hotel cumplió 30 años en 2024.
1: Cuenta con 36 habitaciones, piscina climatizada, cerrada, que está abierta todo el año, una piscina abierta que funciona en temporada de verano, dos salones de restaurante, una sala de eventos y desde hace un tiempo construyó una cancha de fútbol con medidas Conmebol de césped natural. Este hotel se convirtió en alojamiento de distintos equipos de fútbol para la realización de pretemporadas en Colonia.
0: Hasta esta semana trabajaban unas 25 personas en forma directa y genera un sinnúmero de mano de obra de proveedores.
1: La Asociación Turística de Colonia fue informada desde fuentes del Ministerio de Turismo sobre la decisión de los empresarios, pero no cuentan por el momento con información sobre los motivos del cierre.
0: Intendencia firmó contrato para obra de avenida Medelos en Juan Lacase con una inversión de 230 millones de pesos.
1: La financiación de la obra se enmarca en el programa de desarrollo y fortalecimiento de la gestión fiscal y de servicios subnacionales, financiado parcialmente mediante un préstamo del Banco Interamericano de Desarrollo, orientado a mejorar la eficiencia de la inversión pública a nivel departamental. La empresa a cargo de estas tareas será la empresa Ramón C. Álvarez.
0: Los trabajos tendrán un plazo de ejecución estimado en 18 meses, aunque el cronograma podría extenderse hasta 24 meses,

0: Ahora van a ser incluyentes de la mayoría de los rubros habituales, o sea, cordón cuneta, entubados, veredas, ciclovía, iluminación peatonal, vehicular, forestación. Pero también quisimos incluirle elementos únicos, intervenciones puntuales, como el parque lineal que mencionaba recién el alcalde, frente a los dos liceos, dando cuenta de elementos de esparcimiento, de mejora en general de ese espacio verde, que creemos que va a ser fundamental como algo distinto, algo distintivo en cuanto a la obra. Después va a haber intervenciones puntuales también frente al hogar de ancianos, frente a la policía, frente a los bomberos, que también van a jerarquizar puntualmente y en todo el desarrollo de la obra los 2 kilómetros.
1: Decirles que desde el municipio local, junto a los compañeros concejales, hemos tratado de aportar ideas para incorporarlas al proyecto, como el caso de un parque sensorial inclusivo que ya fue aprobado. Y por otro lado, en este tiempo hemos tratado de ser puente, nexo, articuladores, afectos de cooperar al encuentro de algunas soluciones que el proyecto requiere, especialmente ante UTE y OSU. Entendemos que para que el mismo sea integral es necesario el abordaje de mejoras en lugares que son privados y que se encuentran ubicados al frente de lo que será la nueva avenida Profesor Carmillo Mederos. Estamos hablando del Club de las Rojas con la pista de ciclismo y su gran predio, una institución arraigada en la ciudad y que tiene un fuerte potencial de desarrollo. Y por otro lugar, se encuentra el padrón de significativas dimensiones perteneciente a la familia Campomar, donde funcionara la ex fábrica de paños de piso. En tal sentido, desde tiempo atrás venimos conversando con ellos, donde fuimos informados que ya cuentan con la aprobación de la Intendencia de Colonia para realizar un importante fraccionamiento de tierras afectos de poner a la venta parcelas para la construcción de viviendas. Las mismas darían hacia la nueva avenida y la calle 25.
2: El director de descentralización de la OPP, José Manuel Arenas, informó que la obra es financiada por el Programa de Desarrollo y Gestión Subnacional, una interacción de las intendencias con el gobierno nacional nacida en 1985, con una fuente de financiamiento del Banco Interamericano de Desarrollo, marcando una verdadera revolución con esta serie de proyectos en todo el país.
3: El intendente Guillermo Rodríguez puntualizó que junto con la obra del frontón de pelota vasca son los proyectos de mayor inversión.
2: Recalcó la importancia de que estos fondos se inviertan en esta localidad, marcando su admiración para con el pueblo sabalero, con su historia de lucha y trabajo.
4: Y en ningún momento dudamos de que estos fondos fueran destinados para la ciudad de Cuanacaze. Pero no solamente porque sea nuestra tercera ciudad en cuanto a población, sino que entendíamos que era sumamente necesario porque ya en el primer PDGS, cuando se desarrolló la calle Rodó de Carmelo, en aquel momento pudo haber existido la posibilidad que ese PDGS se usara en 2 etapas, o sea, en 2 frentes, parte en Carmelo y parte en el barrio Libertad de Cuanacaze. Cosa que después la Intendencia terminó haciendo intervenciones en ese barrio. O sea que para nosotros era fundamental que este PDGS, este dinero, 227 millones, por supuesto, la obra más grande, me animo a decirle, casi igual a nuestra obra propia del gobierno departamental, que es el frontón de Paz de Toro, andan ahí, la plata anda muy similar, pero esto tiene una cosa muy particular que es en Cuanacaze. Yo lo he dicho, no lo digo ahora, ni lo digo por demagogia, porque quienes me han escuchado, lo he dicho toda mi vida. Es un pueblo, una población que admiro. Porque si hay un lugar en este país que han pasado cosas, donde estuvo presente y radicada las fábricas más grandes del departamento de Colonia y un día para el otro desaparecieron, la gente quedó trabajando, quedó siendo solidaria, quedó siendo consecuente. Entonces para mí, realmente en aquel momento no dudamos nunca, y eso lo que más quiero aclarar fue la voluntad del intendente Moreira, que dijo, PDGS3 sí o sí tiene que ser en Cuanacaze.
5: Es una intervención absolutamente integral para Cuanacaze, es financiada por el Programa de Desarrollo y Gestión Subnacional. una interacción de las intendencias, de todas las intendencias.

0: del país, con el gobierno nacional que nace en 1985 y que con una fuente de financiamiento en el Banco Interamericano de Desarrollo va a haber desplegado en todos estos años casi 750 millones de dólares al servicio de obras que se distribuyen en cada rincón del país y que efectivamente para quienes la conocemos, para quienes las hemos recorrido y sobre todo para los vecinos que viven y disfrutan del producto de esas obras, verdaderas revoluciones en todos los departamentos.
1: Otras noticias, reconstrucción del tramo entre las rutas 2 y 54 comenzará próximamente.
2: La reconstrucción completa del tramo que conecta Rosario con Barker entre las rutas 2 y 54 comenzará próximamente, según informó el director de descentralización de la Oficina de Planeamiento y Presupuesto, José Manuel Arenas.
1: La obra contempla la renovación de aproximadamente 14 kilómetros de camino con una inversión cercana a los 100 millones de pesos.
2: Los trabajos serán financiados a través del programa de caminería rural productiva de la OPP, una intervención que permitirá mejorar las condiciones de circulación y conectividad de esta zona del departamento.
1: Arena señaló que el proyecto se encuentra próximo a iniciar su etapa de ejecución.
3: La caminería rural forma parte de una de las prioridades de inversión de este gobierno. Sabemos la expectativa que recoge la caminería a nivel nacional, porque naturalmente se ha transformado a lo largo de los años en las arterias para la salida de la producción, que son la fuente y sustento de la matriz productiva uruguaya. En Colonia, con un programa similar a este que da la inversión en Juan Lacase, pero vinculado a caminería rural, que se llama Programa de Caminos Rurales Productivos, se hizo una muy interesante inversión que inauguramos hace muy poco con la Intendencia de Colonia, que fue la ruta 50 entre Tarariras y la 54, y de forma muy contemporánea con esa inauguración están dadas todas las condiciones y están hechos todos los procedimientos para que arranque en muy poco tiempo esta inversión de similares características, que no es solamente un mantenimiento, es un cambio de estándar, un mejoramiento absoluto de la ruta que va entre Rosario. Y todos decimos Barker, pero en realidad es entre Rosario y la 54, porque me han preguntado qué pasa en ese tramito muy pequeño entre Barker y la ruta 54, y esta es una intervención completa de casi 100 millones de pesos que va a ser financiada conjuntamente y que de hecho está en este momento en coordinación la Intendencia de Colonia con nosotros para darle comienzo a la ejecución en un muy corto plazo que no sabemos concretamente cuándo va a ser porque requiere la intervención de otros organismos, pero está todo pronto para que se empiece a ejecutar en un cortísimo plazo.
2: Cambiamos de tema, 126 personas vienen siendo asistidas desde el comienzo del plan invierno del Mides en Colonia.
1: Entre 45 a 48 personas son asistidas diariamente en los dispositivos instrumentados por el Mides Colonia para personas en situación de calle en el marco del plan invierno 2026.
2: Según el último informe, en el centro permanente Centro Comunitario son asistidas 23 personas, en el centro plan invierno Batallón 14 personas y en el centro plan invierno Barracones, 11 personas. El total es de 48 personas.
1: El informe agrega que han pasado 126 personas desde el comienzo del plan invierno 2026, que se inició el pasado 15 de mayo.
2: Se recuerda que ante cualquier persona que se la vea en la calle, comunicarse al 911.
1: Policía investiga el robo violento en un comercio en Colonia de Sacramento.
2: Investigadores de la zona operacional 1 trabajan para esclarecer un hecho delictivo ocurrido en la mañana del pasado 1 de septiembre en Colonia del Sacramento.
1: El hecho fue alertado a través de una llamada a la línea de emergencia 911, lo que motivó el desplazamiento de personal de la seccional primera hacia un local comercial ubicado en la calle Rivadavia, casi Domingo Baqué.
2: En el lugar, los efectivos se entrevistaron con la denunciante, quien manifestó que un hombre ingresó al establecimiento, la empujó y la amenazó con un arma blanca para exigirle el dinero de la recaudación. La trasladó hacia el baño del local y la ató de piernas con un precinto.
1: El individuo logró sustraer aproximadamente 20.000 pesos para luego darse a la fuga.
2: Personal de policía científica concurrió a la escena para realizar el relevamiento correspondiente. Las actuaciones continúan bajo la dirección de la Fiscalía Letrada de Colonia.
1: Operativos de la policía lograron que los accidentes fatales cayeran un 66% y se incautaron más de 700 vehículos.
2: Los controles interinstitucionales entre la jefatura, la intendencia y policía caminera permitieron reducir drásticamente las muertes en el tránsito e impulsaron una baja generalizada en los índices delictivos del departamento, informó la policía en un comunicado en relación con los denominados operativos Radar y Ñandubay en Colonia, llevados a cabo entre el 13 de enero y el 31 de agosto.
1: Estos dispositivos forman parte de la estrategia preventiva dispuesta a nivel nacional por el Ministerio del Interior.
2: Como resultado directo de la fiscalización, las autoridades incautaron 734 vehículos con un alto predominio de motos que presentaban diversas irregularidades. Además, se aplicaron 1.694 contravenciones, se realizaron 1.639 espirometrías, de las cuales 72 resultaron positivas y se detuvo a 5 personas.
1: A la par del reordenamiento del tránsito, el informe destacó el impacto de ambos operativos en la seguridad pública, donde sobresale una fuerte reducción en la siniestralidad vial en comparación con el mismo periodo 2025. Los accidentes fatales registraron la caída más pronunciada, pasando de 25 siniestros con 27 personas fallecidas en 2025 a 9 episodios con 9 víctimas mortales 2026.
2: En materia delictiva, las estadísticas también reflejaron un descenso relevante en las estafas, que bajaron de 616 denuncias en 2025 a 543 casos en el presente año. Asimismo, se registraron 376 denuncias por daño frente a las 396 de 2025, mientras que las denuncias por lesiones personales descendieron a 205 en 2026 en comparación con las 210 del periodo anterior. En cuanto a la vigeato, en el corriente año se contabilizan 11 casos, lo que representa a 3 denuncias menos que en el año previo, donde se registraron 14. Por su parte, los casos de violencia doméstica reportaron una leve disminución, situándose en 1.030 denuncias frente a las 1.043 del año pasado.
1: Tanto las autoridades de la jefatura como los alcaldes de los municipios de Colonia coincidieron en una evaluación muy positiva de las intervenciones.
2: Vamos con noticias relacionadas a la salud. Se realizará el martes una jornada de vacunación gratuita contra el meningococo en Colonia.
1: La Dirección Departamental de Salud organizó una jornada de vacunación de meningococo sin agenda previa en Colonia de Sacramento.
2: La misma se realizará el próximo martes 8 de septiembre de 9 a 13 horas en el Centro Cultural AFE.
1: La jornada está dirigida a niñas, niños y adolescentes de 6 a 15 años de edad.
2: En otras noticias, la Inspección de Escuelas lanzó un concurso de artes visuales para celebrar la reapertura del frontón del Real.
1: La Inspección Departamental de Escuelas de Colonia lanzó un concurso de artes visuales dirigido a estudiantes de quinto y sexto año para celebrar la reapertura del histórico frontón del Real de San Carlos.
2: El objetivo es acercar a los niños al emblemático lugar patrimonial, conocer su historia y resignificarla mediante la creatividad artística.
1: Participan estudiantes de quinto y sexto año de escuelas públicas, privadas y rurales del Departamento de Colonia.
2: La propuesta es compartir las miradas, voces y creaciones de las escuelas sobre el frontón.
1: Las bases completas para participar están disponibles en el blog de la Inspección Departamental de Colonia.
2: Y ahora es momento de sumar contactos. Nos vamos hasta Colonia Valdense, Villa La Paz y Costa del Inmigrante. Desde allí nos reporta Susan Hoffman.
4: En el marco de la reunión de la Asociación de Adultos Mayores de Colonia Valdense, conjuntamente con Juntos por la Vida, con apoyo del municipio Club de Leones Local y ACE Rosario, se realizó este miércoles una charla-taller sobre prevención de cáncer de mama a cargo de la licenciada Adriana Sierra, movilizadora de la Comisión Honoraria de Lucha contra el Cáncer, que contó también con la participación de estudiantes de EMS del Liceo DA. La oportunidad fue propicia también para agradecer el trabajo de Adriana Sierra, movilizadora durante más de 29 años en el departamento de Colonia y quien a fin de mes pasa a su retiro jubilatorio. Así dialogamos con Adriana.
5: Parece como que uno repite siempre los mismos temas, pero en realidad el refuerzo de qué es lo que tenemos que hacer, qué es lo que está a nuestro alcance hacer para mantenernos alejados de esta enfermedad, que es muy frecuente en nuestro país, no deja de ser siempre una instancia más para reflexionar sobre qué puedo yo cambiar para tratar de, bueno, modificar aquellos hábitos que tengo y que no me están ayudando a mantenerme saludable, que en definitiva esa es realmente la instancia, esta y todas las que hacemos apuntan siempre a eso, a que la población se mantenga saludable y por lo tanto eso alejados de esta enfermedad.
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2: Seguimos informando. Coro Concordia renovó sus autoridades y prepara una nueva edición de Encartarte.
3: El Coro Concordia de Nueva Helvecia realizó su asamblea general ordinaria en las instalaciones de la sede de Ajupex, con una importante concurrencia de integrantes y allegados.
2: Durante la jornada se abordaron distintos temas vinculados al funcionamiento y las actividades de la institución. Como principal resolución, se confirmó la continuidad de la misma comisión directiva que estuvo al frente durante el periodo anterior.
3: Tras la asamblea, dialogamos con la directora del Coro Concordia, Lucía Castro, quien realizó un balance de la convocatoria y se refirió a los desafíos que tiene por delante el grupo.
2: Entre las próximas actividades se encuentra la preparación de una nueva edición de Encantarte, evento que ya forma parte de la agenda cultural de la institución.
4: Estamos muy contentos con todo lo que se ha hecho en el periodo entre 2025 de la asamblea anterior y hasta ahora la asamblea del día de hoy. Así que nada, el balance ha sido súper, súper positivo. Estamos muy contentos también con lo que se viene, tomando en cuenta lo que ya se hizo el año pasado y bueno, con mucha fuerza para seguir adelante.
5: ¿Buena participación de socios y allegados al Coro Concordia?
4: Ha habido una linda participación el día de hoy. Por supuesto que se extrañaron algunos socios. Está bueno siempre acercarse a estas instancias y bueno, está decir presente, ¿no? Así que animo a todos los socios que no pudieron estar hoy que intenten para la próxima estar presentes. Así se enteran también de todo lo que está haciendo el coro, porque la verdad que ha hecho un montón de cosas súper interesantes que yo misma cuando escuchaba el balance decía, ah, es verdad que hicimos esto, es verdad que hicimos aquello, y uno cae en cuenta de todo el trabajo que hay atrás de esto. Así que nada, queda la invitación pendiente entonces para la próxima, que se arrime todavía más gente a participar de estas asambleas.
5: ¿Qué actividades se vienen por delante? Está el Encantarte, por ejemplo, ¿verdad?
4: La estrella, el Encantarte es la estrella. Por supuesto que tenemos otros encuentros, el 10, si no me equivoco, tenemos en Cufré también, pero el 24 de octubre es el Encantarte este año y queremos hacerlo grande de vuelta. Queremos hacer algo interesante para todos los coros que, bueno, que ya están invitados, que ya han reservado el lugar. Digo, va a ser una jornada de todo el día, va a haber conciertos en la mañana, va a haber almuerzo de cofraternidad con todos los coros y bueno, por supuesto abierto a la comunidad que quiera acompañar. Van a haber talleres de canto, por supuesto, y después otro nuevo concierto a la tardecita noche en el cine. Así que nada, estamos a full con eso, preparándonos, y por supuesto que fue tema de conversación hoy en el Día de la Salud.
5: ¿Están confirmados los coros que vendrían, los coros invitados?
4: Sí, eso lo tiene más que nada bien entendido la comisión directiva, que bueno, son los que se están encargando bien de organizar el tema de reservas, dinero, los lugares, los horarios, que es una tarea súper ardua. Tengo entendido que van a ser más o menos 7 coros que participarían cantando en la mañana y luego 10 en la tarde. Digo, son un montón de coros, hay incluso coros que vienen de Argentina a participar, así que estamos con mucha, mucha expectativa para ese día.
3: Nos vamos ahora hasta Rosario, desde allí nos informa Virginia Valer.
6: El Club de Leones Rosario hizo entrega del primer y segundo premio de su bono colaboración 63 aniversario. Hablamos con los ganadores, Marcelo Lima e Ignacio López, quienes recibieron un objeto de arte valor $2,000 y un televisor de 50 pulgadas, respectivamente.
7: Bueno, con mucha alegría en realidad también. Ayer justo estábamos cumpliendo aniversario del gimnasio y cuando llegaba la noche yo veía que me llamaban, y justo no podía atender. Y dije, no, Susanita, tengo que atender. Y la llamé, después ya no me atendió y cuando escuché el audio, y fue como una sorpresa en realidad, y bueno, una alegría muy grande. Así que nada, totalmente agradecido y feliz de poder colaborar y ayudar con esta causa.
6: ¿Cuánto es que estabas comprando el bono?
7: Uf, primero lo había empezado a pagar la abuela, en realidad, y el otro día me dijo, mira que yo te lo pagué tiempo a eso, hasta que un día dije, no, que se lo vayan a cobrar al gimnasio. Y yo ya creo que hace, creo que son más de como 4 años, así que bueno, totalmente feliz y agradecido realmente, repito, de poder colaborar con esta causa.
6: Bueno, el primer premio, también mucho tiempo comprando la...
8: Sí, el otro día justamente estaba pensando eso, que capaz que 4 o 5 años, no recuerdo bien, pero me acuerdo que fue el Pacha un día a ofrecerme el número, y sí, capaz que 4 o 5 años.
6: ¿Cuál es el número, el tuyo?
8: 039.
6: Ajá. ¿Lo elegiste vos? ¿Fue
8: sí,
6: lo que te tocó?
8: Tenía disponible unos cuantos ahí y tal, me gustó ese y bueno, siguiéndolo.
6: Por otra parte, el club ya lanzó su bono colaboración 64 aniversario. Sobre esto dialogamos con Esther Larger y la presidenta Nancy Canela.
9: Y ahora, bueno, acá estamos con el bono 64 aniversario, lo estamos lanzando en este momento, para todos los compañeros que vienen aquí, con todos los compañeros del club, y además en Bazar Sarandí, como siempre, las sucursales que ellos tienen en Tararira, Juan Lacase y Nueva Albesia, y además en el kiosco Tony de Valdense. Después tenemos una señora que nos vende minuano y también hay otra señora que empezó comprando y hace años que está vendiendo en el Cita Paulier. O sea que tenemos bastante cubierto toda la zona oeste del departamento. Y bueno, que guste, encantada.
6: ¿El valor?
9: Este año ha contado son $840. Lo pueden pagar en 2 cuotas de 420. Septiembre y octubre, y en noviembre, el 11 de noviembre, ante escribano, con todas las tirillas contado, hacemos un premio de $150.
2: Valdense, La Paz, Costa del Inmigrante, un nuevo contacto con Susan Hoffman.
10: El próximo 12 de septiembre, a partir de las 14 horas, Ajupén, Colonia Valdense, recibirá nuevamente la visita de los médicos oftalmólogos cubanos en el marco de una recorrida que realizarán por distintas localidades del departamento de Colonia. Desde Ajupén se está coordinando la agenda para esta jornada, por lo que las personas interesadas deben comunicarse con la secretaria al 098-332-704. Justamente con Susana Charma dialogamos para conocer más sobre esta visita de los médicos cubanos.
11: El 12 de septiembre, a partir de las 14 horas, nos visitan en el marco de una gira que va a empezar por Colonia, Juan Lacase, y por suerte nos incluyeron. En este caso va a venir la gente de Nueva Albesia para acá. Porque si no, ya quedaba para el año que viene. Estamos agendando, pueden ser personas con o sin mutualista y tienen un tope de 10 BPC, que es alrededor de $68,000 y algo en el caso de los jubilados.
10: Bien, así que bueno, que se agenden, ¿a qué número?
11: Se agendan conmigo al 098-332-704. Vale aclarar que la pesquisa está solo para catarata. Por otras patologías de ojo, tienen que concurrir al hospital de ojos. En Google está el teléfono y bueno, y se contactan ahí. Tienen que ser personas jubiladas o activas, pero que perciban menos de ese monto.
10: Bien, ¿hay algún cupo máximo para la atención?
11: No me han dicho nada. Ya tengo bastantes agendados del año pasado, que el año pasado estaban desbordados y no hicieron recorrida por estos lados. Pero no me han dicho nada con respecto a eso.
10: Bien, así que ¿hasta qué día es la agenda? ¿Hasta el mismo día de atención?
11: Ah, sí, yo pienso que sí, que hasta el mismo día de atención. Pero hago hincapié en eso, que es solo para pesquisas de catarata.
3: Seguimos con más información. INAU Colonia reconoció a los proyectos ganadores de los fondos para iniciativas de niños, niñas y adolescentes.
2: Se denominan proyectos FINA, son iniciativas de niñas, niños y adolescentes de todo el departamento en clave de participación y derechos.
3: Son cuatro los proyectos seleccionados del departamento de Colonia, informó la directora departamental del INAU, Rosana Vázquez.
2: Los proyectos que recibieron apoyo con el total del dinero solicitado son Punto Ajedrez de Carmelo, Jugar, Participar, Crecer de Ombúes de la Valle, El Principito en Bicicleta de Carmelo y Nos Cuidamos en Red de Juan Lacase.
3: Vázquez comentó detalles del proyecto e informó que ahora comienza la etapa de apoyo y seguimiento para la concreción de los mismos.
12: Los FINA son fondos de iniciativas para niños, niñas, adolescentes. Este año se conmemora la 15ª edición. Proyectos que realizan los niños, niñas y adolescentes del departamento y que se les transfiere económicamente para poder llevar a cabo esos proyectos. Estos pueden ser recreativos, culturales, ambientales, deportivos. Todo tiene que ser en clave de derechos y de participación. Este año seleccionaron cuatro, son 75 a nivel país y cuatro en el departamento de Colonia. Tenemos dos de Carmelo, uno de Ombúes de la Valle y el cuarto es de Juan Lacase. Son grupos de clubes de niños, de centros juveniles, de áreas pedagógicas, UTU de Carmelo. Bueno, así que todos ellos van a tener esta materialidad para poder llevar a cabo estos proyectos y que queden en la comunidad, que es uno de los principios que tiene que tener, que sean realizados por ellos y que quede para que los puedan usar todos en sus ciudades.
13: ¿De qué son los proyectos, por ejemplo?
12: Jugar, Participar y Crecer, ese es el de Ombúes. Después tenemos Ajedrez en Carmelo. Áreas Pedagógicas tiene también un espacio para poder arreglar y que sea de uso para todos los adolescentes en Juan Lacase. Y el último es el Principito en Bicicleta, que es todo también sobre cómo se ven los adolescentes. Es más, sobre todo lo deportivo.
2: Seguimos con otras noticias. El chef italiano Joele Brico será uno de los invitados especiales de la 18ª Festa de la Baña Cauda, que se realizará este domingo en el Club Esparta de Valdense.
3: Brico llegará al departamento en el marco del hermanamiento entre Colonia Valdense y Lucerna San Giovanni y durante la fiesta preparará la tradicional Baña Cauda junto al chef uruguayo Rafael Piñeiro.
2: Así lo informó Walmar Ackerman, integrante de la directiva de la familia piemontesa del departamento de Colonia.
3: La presencia del chef italiano también se extenderá más allá de la fiesta, ya que participará de una gira gastronómica por distintas escuelas del hogar del departamento de Colonia.
2: La propuesta permitirá que estudiantes y público vinculado a estos centros educativos participen de instancias de capacitación gastronómica gratuitas a cargo del chef italiano.
3: La gira comenzará el próximo lunes 7 en la escuela del hogar de Colonia Valdense y continuará posteriormente por otros centros del departamento.
14: Eso nace con el hermanamiento, que hace 29 años que se hizo, pero nunca se había hecho nada concreto. Y este año, el 1 de marzo, vino una delegación de Italia, en la cual vino Sonia Rostañón, que vino en representación del síndico de allá, que vino a ser el alcalde. Y ahí se tiraron líneas, ideas, sueños de qué hacer para concretar. Entonces se nos ocurrió, ya era un sueño de familia piemontesa poder traer un chef de allá. Bueno, se fue manejando con la comisión de hermanamiento de acá y de allá de Lucerna San Giovanni, y se concretó que viene un chef, Joele Brico. Uh-huh. Llega el 4 de ahora el 4 de septiembre. Y ya el día 6 va a estar trabajando en nuestra Baña Cauda junto a nuestro chef.
15: No nos debemos olvidar que nosotros ya tenemos Rafael Piñeiro.
14: A Rafael Piñeiro, que ya lo venía haciendo años anteriores.
15: ¿Va a ser un trabajo en conjunto?
14: Va a ser un trabajo en conjunto. Y yo estoy convencido que se van a nutrir uno del otro. Porque los dos tienen para enseñar al otro. Nadie la sabe toda, sin ninguna duda. Cada uno tiene alguna cosa distinta, así que se van a nutrir uno del otro.
15: Eso también es algo que le va a dar cierta relevancia también a esta edición, ¿no? Sí. de la fiesta.
14: Y ya, también, y ese mismo Joel Ebrico, ese mismo Joel, va a dar clases en la escuela de todo el departamento, pues, durante todo el mes de septiembre.

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10: Nos vamos a un informe desde San José de Mayo con Bruno Danzov.
11: Muchas gracias. La Intendencia de San José, el Ministerio de Desarrollo Social y el Ministerio de Educación y Cultura realizaron el lanzamiento del Mes de la Juventud. Se trata de un programa de actividades para el mes de septiembre que incluye encuentros, talleres, espectáculos y actividades recreativas, deportivas y educativas con el fin de fortalecer la participación de las y los jóvenes. En el comienzo, los representantes del área de juventud de la Intendencia de San José, Agustín Montesano y Florencia Navarro, destacaron la agenda interinstitucional, la comunicación directa con los jóvenes y el carácter de agenda abierta para que instituciones y colectivos puedan ir agregando en el transcurso del mes diferentes actividades.
12: La presentación de un trabajo interinstitucional. Nos encontramos con espacios MEC, MIDES, para presentarles el cronograma de juventud. Esta iniciativa surge por la necesidad de hacerle llegar a los jóvenes toda la información, que los jóvenes participen, aumentar la participación juvenil.
13: Bueno, vuelve septiembre como un mes importante para la juventud y queríamos darle el valor que tiene con diferentes actividades. Actividades, como decía Agustín, de las diferentes instituciones que nos encontramos acá, pero de otras del departamento también, como actividades atletismo, actividades de cultura, de las diferentes áreas de la Intendencia. La idea es un poco nuclear en un calendario las diferentes actividades para que los jóvenes tengan allí a mano y puedan participar.
12: La idea también es que este cronograma esté sujeto a modificaciones, que puedan venir las instituciones y decirnos, mirá, vamos a tener esta actividad, la podemos sumar. Va a estar en las redes sociales de todas las instituciones, donde los jóvenes van a poder entrar mediante un código QR.
11: Por su parte, la directora departamental del MIDES, Jazmín Martínez, enfatizó que esta propuesta interinstitucional en territorio incluye a todo el departamento y a todas las organizaciones que deseen vincularse.
14: Y además también es de todo el departamento, porque tenemos desde la Escuela Agraria de Raigón, tenemos de Ciudad del Plata, de Libertad, del Liceo, también lugares, distintos lugares, de la parquización del Arroyo Mayada, de los liceos, del estadio, del centro comercial, centro juvenil, Parque Rodó, el ESIE, o sea, es súper variado los lugares, también los territorios, entonces creo que eso enriquece la propuesta. También eso es importante destacar.
11: Además de anunciar las actividades que ya se encuentran en esta agenda, disponible en las redes sociales de la Intendencia, del MIDES y de Espacios MEC, se convoca justamente a los interesados en incorporarse a la grilla, tanto desde la Oficina de la Juventud cuanto de Espacios MEC, desde donde se coordina este programa. Con el gusto de siempre, fue Bruno Danzó desde San José.
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15: La ciudad de San José de Mayo será escenario este fin de semana de la 5ª Fiesta Nacional de la Pizza, que se desarrollará desde el viernes 4 hasta el domingo 6 de septiembre en la Plaza Dr. Neri T. Arriaga.
10: La propuesta tendrá acceso libre y reunirá gastronomía, emprendimientos y espectáculos durante 3 jornadas. El público podrá disfrutar de plaza de comidas, food truck, feria artesanal, paseo de compras, parque de juegos infantiles y competencia de pizzeros.
15: Uno de los principales atractivos será la elaboración y degustación de una pizza gigante prevista para el sábado al mediodía, además del campeonato infantil de pizzeros.
10: La celebración fue declarada de interés departamental categoría C por su aporte a la promoción de emprendedores gastronómicos de San José y de otros puntos del país.
15: La misma cuadra será la encargada de cerrar los espectáculos de este viernes a las 21:30. El sábado estará Matías Valdés y el domingo, cerrando el evento, estará Copla Alta.
9: Hasta aquí llegamos. Intendencia Municipal de San José.
10: Muy bien, amigos, hasta aquí la información. Los invitamos a seguir en nuestra programación.
15: Así es, Mario. De nuestra parte aquí en Informativo Central, nos reencontramos mañana a las 11:30, como todos los días. Que pasen muy bien.
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0: hora del programa más escuchado en la historia de la radio uruguaya.
1: Esa información yo no la tengo chequeada.
0: Ya lo dijo el presidente.
2: ¡Atento!
3: Lo que no logra el Petit no logra nadie.
2: ¿Qué dijiste?
4: Repito.
3: Lo que no logra el Petit no logra nadie.
5: Bien dicho.
0: En malos pensamientos logramos risas.
6: ¿Qué te hizo el colágeno que no te hizo el grandote?
7: Me dejó las piernitas como Bambi. ¿Viste cuando Bambi nace? No puede caminar, no puede mostrar. Así que dice.
8: Esto es una maravilla.
9: Le depilo con pinza de ceja.
6: Le depilas los pelos de la oreja.
9: Porque si no sabes lo que pasa, Peti, parece un plumero el viejo.
10: Es una ardilla.
11: Si vos te tirás, robás, Peti.
6: No, los que roban son los que están ahora.
3: Porque no logra, el
12: Petit
3: no logra nadie.
12: Eso es lo que yo digo.
2: ¡Bobo!
0: Logramos locuras.
13: No puedo escuchar una conversación de sexo que me da ganas de tener sexo.
2: ¡Eso es aberrante!
14: Fue toda una noche y la quedé.
15: Yo creo que eso está mal.
16: Me estoy tocando en este momento.
17: Está bueno.
14: No puedo olvidarme de la anaconda.
18: Esto es una grosería.
19: Tengo tatuada la rúbrica de él arriba de la cola.
2: ¡Eso es un disparate!
6: ¡Y hay que decirlo!
3: Porque no logra el Petit no logra nadie.
12: Eso es muy razonable.
0: Logramos imposibles.
20: Encontré una billetera ayer.
6: Nombre de pila.
20: Álvaro.
6: Álvaro, ¿cómo te va?
20: Todo bien. Yo tengo los documentos y también tengo todo el dinero que tenía dentro de tu billetera.
21: Gracias a Dios, Peti. Gracias a ustedes, a Dios.
20: Muchísimas gracias a vos, a toda la audiencia. Y era el mejor lugar para hacer la gestión porque es difícil de que falle.
8: Es hora de decir las cosas que se saben.
3: Porque no logra el Petit no logra nadie.
6: Es verdad.
22: Una persona golpeó la puerta con un bebé en brazos de 6 meses, que era yo. Le dijo, vengo a traerte esto, se dio vuelta y se fue. Yo, lo único que yo quiero es poder poner mi cara y conocer la verdadera historia.
23: No tenés idea quién es tu padre y quién es tu madre.
22: Ni idea, tengo su nombre nomás. Como ustedes tienen la mejor audiencia del mundo y llegamos a decir su nombre, seguramente alguien la conoce.
24: Hola.
6: Hola, María del Rosario.
24: ¿Y quién habla?
25: Al fin te encontré. Al fin te encontré.
26: Gracias a malos pensamientos, la mejor audiencia del mundo y a todo el equipo de Abopix.
27: Pero qué distintos que somos.
3: Reitero, lo que no logra el Petit no logra nadie.
28: No tenemos nada más que decir.
0: Logramos momentos inolvidables.
6: ¿Vas a tener trillizos?
28: Sí, vamos a tener 3 bebés.
25: Yo lo escucho hace tiempo. Vi que le das una mano a la gente. No se me ocurrió otra cosa. Yo no tengo trabajo fijo. Por ahora estoy en busca de trabajo.
6: ¿Quién sos?
11: Gustavo, estoy necesitando justamente una persona para el depósito, ofrecerle trabajo. Y vamos a laburar, ya está. Pero está bueno ayudar a alguien.
6: ¿Qué es la vida si no ayudar cuando uno puede ayudar?
2: ¡Esto es por amor!
13: ¿Votas en pedo?
4: Y sí, repito.
3: Lo que no logra el Petit no logra nadie.
8: Absolutamente de acuerdo.
0: Logramos frases célebres.
29: Matemáticamente tenemos chance.
13: ¡Dame la caña!
6: ¡Ay, la pucha! ¡Afuera!
18: Te pone varias multas, te saca la libreta y la rompe.
20: Yo el 24 voy a armar un cordero, pero es para mi familia.
11: ¡Déjame en paz!
6: No me bajé los brazos.
12: Subí el volumen.
6: ¡Vamos todavía!
2: ¡Ay, Dios mío!
6: ¿Alguien tiene algo que decir?
3: Lo que no logra el Petit no logra nadie.
2: ¡Es correcto!
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30: Ya sube en el auto y estás vos siempre. No hay forma de que no estés cuando las vas a buscar al colegio.
31: Ahora tengo buena suerte porque me llamó Petit.
20: Porque da la chance a mucha gente a salir adelante.
31: Hola, Petit, ¿cómo te va? Qué lindo que llamaste, qué suerte.
20: Petit, acá escuchándote desde el año 96, así que imagínate. Crecieron escuchándote, mis hijos.
31: Acá estoy. Estrenando radio, ayer me compré una para escucharte.
20: Ni volviendo a nacer de nuevo va a haber otra audiencia como esta.
28: Sé que cuando yo tuve mis peores momentos mal, yo te escuchaba a ti y me sacaste de esa fortaleza, me sacaste de todo.
22: Lo escucho a ustedes y se paraliza todo. Se van los problemas, se van las preocupaciones.
31: Me bajé una aplicación pura y exclusivamente para escucharte a vos.
20: Pongo malos pensamientos a las 3 de la tarde y me olvido de todo, ¿ves?
21: Es vida. A la gente la hacen bien.
28: Es más que un programa de radio. Creo que no sé si ustedes dimensionan lo que llegan a la gente.
11: Sos una
1: excelente persona y sinceramente te escucho todito los días. Te escuchaba de una espica.
4: A mí fue la radio la que me salvó. Un día te estaba escuchando y bueno, lo único que puede ayudar es Peti.
5: Fui vendedor ambulante y cada vez que iba a subir a un ómnibus, ¿quién venía? Al mango en la radio de los ómnibus, Pettinati. Entonces, ¿quién me iba a dar bola a mí?
7: Y nosotros también tenemos una vida, pero vos sos parte de ella y es culpa tuya. Si hace 30 y pico de años que te estamos escuchando, ya sos parte de nuestra vida también.
9: Vos nos das esa libertad de que podemos expresarnos, sacar nuestras emociones. Vos nos lees un mensaje y te mantenés porque nos da eso, nos da libertad.
10: Mi hija se crió escuchando,
14: es momento de dar una mano a la gente,
10: y ella lo tiene compenetrado en su vida.
15: O sea, malos pensamientos es algo que no se puede explicar con palabras. Amor.
16: Realmente creo que ustedes no tienen noción de lo que hacen por nosotros. Gracias, gracias, gracias. Gracias, gracias, gracias a la mejor audiencia del mundo. Gracias.
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0: ¿Vas a hablar? ¿Vas a hablar?
1: Hola, lindo.
2: ¿Cómo? ¿Ves? ¿Ves? Así. Así vale la pena venir a la radio. Así vale la pena que te reciban. Que te digan cosas lindas.
3: Hola, bombón.
2: ¡Oh, qué lindo! Hola, chicas.
4: Bienvenido. Hola, negrito, mi vida.
2: Bueno, muchas gracias por el recibimiento.
5: Gordo pelotudo.
2: Bueno, me dieron el dulce. Me dieron el dulce. Me dieron el dulce al comienzo. Y ahora me tratan y me dicen cualquier cosa. Respeten un poco.
6: Vos sos feo.
2: Bueno, sí, pero lo llevo con dignidad. Tengo una belleza diferente. Bueno,
7: ¿dónde está?
2: ¿Eh? ¿Cómo? ¿Qué pasó?
7: Por favor. No, ¿dónde
2: no,
7: está?
2: No está. No está. Faltó sin aviso. Bienvenidos todos a Malos Pensamientos. El clásico de todas las tardes.

0: hermosa tarde invernal primaveral.
1: Sí.
0: Vivimos en Montevideo. Hola a todos y bienvenidos al clásico de todas las tardes.
2: Ojo con lo que toman.
0: Ojo con lo que toman.
3: Sí.
0: Perdón, ¿por qué? ¿A qué se refieren? Ojo con lo que toman, ¿eh?
4: ¿Qué es esto?
5: ¿Quieres tomar algo?
0: No, estoy muy bien, estoy...
3: ¿Quieres que te traiga un vaso de agua?
0: No, no, no, tengo agua acá. Estoy muy bien, muchas gracias. Hermosa tarde para compartir juntos malos pensamientos.
6: Pausa de hidratación.
0: Ah.
2: Sí.
0: Ah,
2: sí.
0: ¿Hay pausa de hidratación?
3: Sí.
2: Sí.
0: Bueno, ¿qué hace esta botella fría?
5: Ahora.
0: La producción me trajo una botella fría.
6: Pausa de hidratación.
0: No puedo tomar porque saben que yo tomo natural. ¿Qué pasa? ¿Qué pasó, Jorge Díaz? ¿Qué pasó? ¿Qué pasó? Adelante, cuéntenos.
7: ¿Cómo anda?
0: Muy bien. ¿No se podía decir?
7: No, sí.
0: ¿Qué pasó?
7: Falló el delivery.
0: Falló el delivery.
7: Habla para atrás.
0: ¿Cómo?
7: Para atrás.
0: ¿El señor del fondo?
2: Sí.
7: Agradecí
2: sí.
7: Que es sin gas.
0: Okay. Bueno, pero es sin gas y es agua.
6: Pausa de hidratación.
0: Pausa de hidratación. Ah, gracias. No era necesaria la pausa de hidratación porque sí. Recién arrancábamos con el programa.
8: ¿Estás bien?
0: Estoy muy bien.
5: ¿Cómo pasa?
0: ¿Cómo me ven? ¿Me ven bien?
3: Sí.
0: Bueno, es lo importante. ¿Por qué? Como dice Mirta, como te ven, te tratan.
2: Sí.
0: Y si te ven mal, te maltratan.

0: Sé de alguien.
1: Sé de alguien que ha declarado contra su buscador.
0: Hola, buenas tardes, divino. Quiero ir a la radio a saludarte, Peti. ¿Sí?
2: Sí.
0: Termina diciendo.
3: Mañana.
0: ¿Sí? Bueno, que venga. Mañana viernes.
2: Sí. Un regalo.
0: Porque hoy es jueves. ¿Y qué pasa los jueves?
4: La entrevista.
0: Momento. También los jueves.
5: Atención.
0: Es el día de farmear aura.
6: ¿Qué? ¡Ay, Dios mío!
0: Hoy. Hoy creo que es la última batalla que presentamos en las redes. Podés ingresar ya al Twitter.
7: Arroba o Petinati.
0: También a Instagram.
4: Arroba Petinati U.
0: Y en TikTok también.
4: Arroba Petinati U.
0: Jueves de farmear aura.
8: Aura.
0: Hoy la batalla es la calle Pou Yamandú Orsi.
8: Aura.
0: Con un final abierto. No pusimos ganador.
6: ¿Qué?
0: Para que la audiencia, a través de Twitter, o a través de Instagram, o también a través de TikTok, decida ella misma quién es el ganador. Final abierto. Entra ya al Twitter.
7: Arroba o Petinati.
0: Entra ya al Instagram.
4: Arroba Petinati.
0: Y también en TikTok.
4: Arroba Petinati.
0: ¿Quién ganó la batalla de farmear aura?
8: Aura.
0: Hoy en las aura. Redes. Orsi versus la calle Pou.
9: ¿Estás bien?
0: Bien, me quedé colgado con la batalla. ¿La vieron? ¿La vio?
2: Sí.
0: Tempone, ¿qué tal? ¿Todo bien?
10: ¿Cómo le va, Peti?
0: Bien, bien, no lo saludé.
10: No.
0: ¿Qué pasa? ¿Hay un ruido extraño?
10: Sí.
0: No es mío, ¿eh? No es mío. ¿Cómo va todo? ¿Bien?
10: Bien, ¿usted?
0: Muy bien, perfecto.
10: Me veo bien.
0: Se me ve bien, ¿no?
10: Bien, bien.
0: ¿Verdad? A mí la primavera, estos calores, yo soy más del team verano que del team invierno.
10: No se confíe.
0: No me confío porque se viene la lluvia de nuevo mañana.
10: Frío.
0: Mañana frío.
10: Sí.
0: Pero estos días no me puse campera hoy.
10: Yo tampoco.
0: ¿No? ¿Tampoco? ¿Tempone sí?
10: Sí.
0: ¿Tempone vino temprano?
10: No.
0: ¿Vinieron juntos?
10: No.
0: Bueno. ¿Por qué? ¿Se llevan mal ahora?
10: Estamos
0: ustedes son como un matrimonio.
10: Estamos distanciados.
0: Ustedes son como un matrimonio que a veces tienen.
10: Nos tomamos nuestro tiempo.
0: Se toman el tiempo.
10: A veces
0: hay que tomar distancia.
10: Por un momento de desencuentro.
0: Sí, claro. Bueno, pero si necesitan una mano, ya saben a quién llamar.
10: Sí, porque...
0: No se preocupen. ¿Por qué íbamos? ¿Por qué abrí el micrófono?
10: Del clima, de que estabas mucho más arriba.
0: Sí, claro,
10: el
0: sí.
10: Calor.
0: No, siempre estoy arriba.
10: No, pero te pone.
0: Pero me pone feliz. Septiembre ya me pone feliz.
10: El clima es todo.
0: El clima no es todo.
10: Sí, en el estado de ánimo, sí.
0: Ayer tomé vitamina D, me puse al solcito. 10 minutitos.
10: Ojo, porque vos sos sensible, vos sos de piel.
0: Yo soy sensible todo.
10: Quedás colorado.
0: No solo la piel. No, pero sé que a esta altura del año no quedo rojo.
11: Te pusiste bronceador, ya que el sol está ya tan picante.
0: No está picante todavía.
1: ¡Maldición!
0: Estábamos hablando de el video de farmear. ¿Lo vieron?
10: Lo vieron.
0: ¿Quién ganó para usted?
10: Luis.
0: No,
10: esto muy parejo por lo último.
0: Es muy parejo,
10: el final es que queda.
0: Sí. ¿Quién ganó para usted?
10: Y solo con una sola cosa, Luis.
0: Luis.
1: Sí.
0: Arrancó ganando Orsi, me parece, al comienzo.
10: Pegó fuerte.
0: Y Luis devolvió muy bien.
8: Aura.
0: Pero es un final incierto. La batalla de farmear aura.
8: Aura.
0: Hoy.
8: Aura.
0: Orsi versus la

0: Le quiero mandar un saludo al celular que termina en 550. La respuesta es: no es casualidad.
1: ¿Cómo?
0: No lo puedo leer al aire. No tiene que haber secretos entre la audiencia y nosotros. Pero quiero cuidar y resguardar al oyente. Betty, ¿podés comentar el taxista haciendo popó en plena Rambla? No, lo único que tengo para decir es: el señor taxista que hizo una cosa que no condice con los cánones sociales de nuestra civilización, hizo algo que no correspondía frente a un hotel. O sea, boludo, entra al hotel, nadie te va a parar y pregunta dónde es el baño, porque todas las recepciones de hotel tienen un baño.
2: ¿Pudiste hacer popó o no pudiste hacer popó?
0: No preguntes, entra, busca el baño. Más fácil, imposible. Sentido común.
3: Perdón, el baño, ¿dónde es?
0: Claro. El señor está todo el tiempo trabajando en el taxi. Le mando un abrazo a los taxistas.
4: Dejaste la tabla levantada.
0: No, no había tabla, no había. No. Pará, quiero decir algo además. El dueño del auto no lo quiere echar. Y la empresa le quitó el número del conductor y lo expulsó.
5: ¡Afuera!
0: Sí, bueno. Es polémico.
6: ¡No hay papel!
0: Tenía. Estás frente a un hotel. ¡Entrá!
4: Sí.
0: ¡Entrá en la calle! ¡No! ¡No! Es horrible de hablar al aire esto, pero seguramente hay miles de taxistas escuchando. Podríamos hacer una comunicación solo para taxistas.
1: ¡Se caga!
0: No lo vamos a hacer.
1: ¡Se caga!
0: Solo al 101.9. Si sos taxista, poné la palabra taxi.
4: Sí.
0: Y después das tu opinión.
7: Qué cagada, ¿no?
0: Todo mal. Betty, ¿podés abrir una comunicación? Lugares donde tuviste que entrar, hacer de urgencia.
8: Qué asco.
9: ¿A quién no le ha pasado?
0: No.

0: Peti, hay que tener en cuenta que el hombre estaba trabajando. Bueno.
1: Tengo un poema escrito más de mil veces. Y en el
0: rapido... Hola, Peti, ¿podés decirle a Jorge y a Anthony que se pongan a trabajar y que me dejen escuchar el programa tranquilo de parte del chiquito?
2: ¡Laguren!
0: ¿Cómo se viralizan?
3: Sí.
0: Cosas feas, ¿no? Las noticias malas.
4: Hoy.
5: Así es la vida.
0: Hoy la entrevista.
6: La entrevista.
0: Hoy, luego de las 17 horas, la entrevista. Hoy la entrevista...
7: ¿Es hombre o es mujer?
0: Es hombre, es hombre. Hoy la entrevista va a estar muy pintoresca. Pintoresca. Más allá
6: una
0: de...
6: Una palabra.
0: Más allá de... si, pintoresca. Si tuviera... Espero. Más allá de ideologías políticas, creo que vamos a tener un caballero y va a hacer una entrevista absolutamente pintoresca. No... Te la pierdas.
8: ¿Quién es?
9: ¿Quién es?
0: Luego te cuento. Lo único que te puedo contar es que tiene... Bueno, después no. Te cuento. Mm-mm. 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
3: Sí.
0: El té de rooibos. 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Si es natural...

0: taxista dice: no sabés lo difícil que es trabajar sin baño. Tomo 2 litros de agua más el mate y las estaciones te cobran 20 pesos.
1: ¡Hola, pucha!
0: Bueno, a veces me salva el shopping, a veces el súper, dice Horacio. 20 pesos, bueno, no está mal, ¿no? Te salva. Bueno, si vas 5 veces son 100.
2: La condena va cumpliendo. Sabes bien que yo.
0: Betty, no vi el video, pero hizo lo mismo que hacemos con los perros. ¿Con la bolsita?
3: ¿Qué?
0: Pará. Detrás de una bolsa grande.
3: ¿Metió manito también?
0: Betty es bravo, soy taxista, no vi el video, pero si no es en Tres Cruces o Río Branco, ni loco. Estoy operado de la vejiga, dice Leo. A veces también hay que tener empatía, ¿no? Y acá se genera una polémica, porque la intendencia debería habilitar baños para la gente que trabaja en la calle. Quizás sería una buena solución. En muchas ciudades del mundo hay baños, obviamente hay que pagar. Pero quizás para la gente que trabaja en algún medio de locomoción se podría tener ciertos baños, ¿no? Habilitados con QR y entras. Betty, soy taxista, es horrible lo que hizo, es cierto.
4: Sí.
3: Sí.
0: Hola, Betty, soy taxista. Cuando. No es fácil, ¿eh? Cuando se te viene. Claro, cuando viene tormenta. Bueno. Más allá de todo, vivamos en una sociedad civilizada. Porque como todo, si nos da
5: atención,
0: nos da gracia una cosa así que no es gracioso. Y lo vemos y se repite y no hacemos nada. Es lo que pasa con la inseguridad y la violencia. Hablando de la inseguridad y la violencia. Estudiantes de medicina ocupan el edificio anexo de la facultad y hacen paro este jueves y viernes. En vez de hacer paro, chicos, ¿por qué no hacen conversatorios? Conversatorios, quizás en algún lugar, en debe tener la facultad. Debe tener la facultad. Algún lugar para hacer un ateneo, para hacer conversatorios, talleres sobre esto. No hagan paro, chicos. Trabajemos para esto. Porque cuando pasan estas cosas, hay que trabajar, no hay que parar. Trabajar para que no vuelva a pasar.
3: ¡Qué país!
0: Y pasó. Porque también cuando este enfermo iba al liceo, lo dejaron pasar.
3: ¿Cómo?
0: Aparecieron. ¿Sí? Aparecieron audios de cuando el agresor iba al liceo de Salinas y se había comportado de manera violenta, grosera, ordinaria y atrevida. Con situaciones incómodas con algunas compañeras. Los compañeros y compañeras fueron a hablar con la directora del liceo. Y la directora les dijo: no lo vamos a cambiar de clase ni a echarlo.
6: ¿Cuál es la solución? ¿Cuál es la solución que ustedes tienen?
7: Que sea algo.
6: ¿Cuál es la solución? Que sean algo, como
7: que
6: por ejemplo,
7: clase,
6: no lo vamos a cambiar de clase, no se va a cambiar de liceo, no lo vamos a echar ni lo vamos a suspender 15 días.
4: Y es eso, si sigue así, bueno, si el compañero se sienta tanto de arriba, se pasa por el mismo lado, que lo vas a putear todo el tiempo. Pero
6: o sea, que de ustedes no podemos pretender que cambien de
0: actitud. No, no es la directora, es una funcionaria del liceo. No lo vamos a cambiar de clase, no se va a cambiar de liceo, no lo vamos a echar ni lo vamos a suspender 15 días. Esa fue la respuesta que recibieron los compañeros de clase cuando este chico, en una oportunidad, y más de una oportunidad, ha tenido comportamientos fuera de la sociedad, en una se masturbó junto a una compañera de clase. La funcionaria dijo eso. Entonces,
1: ¡hola, pucha!
0: Repito, cuando la autoridad falla, el derrame hacia la sociedad es lamentable.
7: Uruguay sorprende.

0: Desde el primero de julio pasado.
1: No entiendo.
0: No, pero si no dije nada. O sea, lo que dije es lo que se entiende.
1: No entiendo.
0: Desde el primero de julio pasado.
2: Te juro que no entiendo.
0: Bueno, no vas a entender esto, escuchá. Desde el primero de julio pasado, los radares del Ministerio de Transporte y Obras Públicas, instalados en todas las rutas nacionales, no están aplicando multas por exceso de velocidad, aunque captan a los vehículos que están cometiendo esa infracción.
2: Te juro que no entiendo.
0: La ministra de Transporte, Lucía Echeverri, confirmó a Telenoche que los radares que instaló el Ministerio de Transporte sacan fotos a los vehículos que cometen la infracción de exceso de velocidad, pero que no están aplicando las multas.
3: Ping, ping, ping, ping, ping, ping, multa.
0: Entonces, ¿para qué instalaste los radares?
4: ¡Ponme la multa!
0: Y entonces, ¿por qué sacás fotos a los vehículos que cometen esa infracción?
4: ¡Ponme la multa!
0: No entiendo. Ponés un radar. Hasta ahí entendemos.
5: Sí.
0: El radar saca fotos a los vehículos que tienen exceso de velocidad.
3: Ping, ping, ping, ping, ping, ping, multa.
0: Pero no aplican las multas.
1: ¡Ay, Dios mío!
6: Medio raro, ¿no?
0: ¿Vos le crees a este go-?
7: No.
0: No te está cobrando. ¿Crees a este gobierno que le está cobrando la multa?
3: Ping, ping, ping, ping, ping, ping, multa.
0: Para, ¿y cuál es la finalidad? Ah, mirá, a ver. No, no, no, la explicación es peor que la noticia en sí misma.
8: Subí el volumen.
0: Dice la ministra.
9: Atención.
0: Que el objetivo del radar es pedagógico.
4: Alguien que me alcance el bisturí.
0: Y es educar. Porque cuando uno ve el radar, el vehículo aminora la marcha.
7: ¡Anda a cagar!
0: Pará. No, ¿el taxista? No, pará. Y entonces, ¿por qué no hacemos todos los radares pedagógicos?
1: Magnífica idea.
0: Yo cuando sea intendente y presidente a la vez, voy a ser a la vez intendente y presidente.
10: ¿Dónde está el intendente?
0: Voy a decir que todos los radares van a tener un objetivo pedagógico. Van a educarte, no va a haber más multas.
11: Educación.
0: ¿Vos te crees que no me van a votar? Me votan todos. ¿Cómo puede ser esto? ¿Cuánto sale instalar un radar pedagógico?
3: Ping, ping, ping, ping, ping, ping, multa.
0: Es todo tan raro esto.
1: Hola, hola, mis amores.
0: Hola. ¿Qué pasó con el accidente del ministro del Interior? ¿Se acuerdan? Que había accidentado a un taxista. Que no tenía
6: libreta de conducir y de propiedad del auto, por favor.
0: Que no tenía la libreta. Hoy saben que me contaron.
6: Está.
0: Lo voy a decir con una sola frase.
11: Una palabra.
0: Menos mal que no lo agarraron a la ida y lo agarraron a la vuelta. O sea, menos mal que el accidente fue a la vuelta.
9: Atención.
0: Y no a la ida.
8: ¿Por qué?
12: ¿Por qué?
0: Repito. Menos mal que el accidente Atención. Fue a la vuelta. No a la ida. ¿Lo entendieron?
5: Sí.
0: Ok.
7: No.

0: Discúlpenme, pero...
1: ¡Uruguay no más!
0: Dos noticias que tienen que ver con Uruguay. Bueno, varias. ¿Quieren que arranque de sí. menor a mayor? Vamos de sí. menor a mayor. Ya lo saben, Peñarol empató 2-2 con Atenas. Partidazo.
2: ¿A quién le interesa?
0: Partidazo. Una noticia más.
3: Sí.
0: Que se repite. Seguimos con el fútbol y Peñarol. La mesa ejecutiva de la AUF resolvió que Danubio y Peñarol jueguen a puertas cerradas y sin público.
4: Está todo el mundo como loco afuera, está todo el mundo acá, no hay entrada para Peñarol.
0: No, ni para Danubio tampoco.
5: ¡Ay, la pucha!
0: Perdón, ¿qué pasó con los pibes que entraron a la cancha?
6: Nada.
0: Esos pibes tendrían que estar detenidos y cada vez que juega Danubio tendrían que presentarse en la seccional.
7: Vamos, el Danubio todavía.
0: Ah, ah. Bueno, no se sabe qué pasó con los los hinchas de Danubio.
2: ¿Dónde están?
0: Bueno, sigamos. Encuesta de Factum sobre Mario Vergara. La aprobación de Mario Vergara se ubica en un 29%, que son todos los que trabajan en 18 entre Ejido y Santiago de Chile. Ciento no aprueba al ministro, al intendente de Montevideo, Mario Vergara. Porque si un 29 lo aprueba, un 71 no lo aprueba.
8: Bueno, hay que verlas en forma dinámica las encuestas, ¿verdad?
0: Ah, ¿verdad? No, mentira, mentira. No, mentira.
8: Bueno, hay que verlas en forma dinámica las encuestas, ¿verdad?
0: No, mentira, mentira, no es dinámico.
8: Lo asociamos a algunas cuestiones de gestión, sobre todo creo que el tema de limpieza es el que marca un poco el humor con el cual los ciudadanos y las ciudadanas dan su opinión.
0: No es humor.
9: No.
0: Es desidia, desazón, tristeza, dolor, bronca, rabia. Si acá hay algo que no hay con la intendencia de Montevideo, es humor.
9: No.
0: No. Si está mugrienta. O sea, cerrame TV Ciudad que nos cuesta 11 millones de dólares.
5: ¡Ay, la pucha!
0: Y ponete a lavar las plazas. ¡29 aprueba a Mario Vergara! Pobre Orsi tiene menos aprobación que Vergara.
3: Estamos en el horno.
0: Estamos en el horno.
4: ¿Dónde está el intendente?
0: La policía destruyó más de 2 toneladas de drogas incautadas durante el año pasado.
4: ¿Por qué?
0: ¿Por qué? Porque hay que destruirla. ¿Qué querés? ¿Que la repartan?
8: Sí.
0: No,
8: sí.
0: No, boludo, no. ¿Qué querés? ¿Que la
10: Pablo de María? No. Si es 15.
0: Está, pero no es el segundo. No, acá no.
11: Esto no enseña a nadie.
0: Acá no.
12: ¿Y fumaste porro?
0: No, acá no.
12: Sí. ¿Tenés olor a porro?
0: No. La policía destruyó más de 2 toneladas de drogas incautadas durante el año pasado. 2 toneladas, 2.000 kilos.
8: ¡Pucha!
0: Tremendo. ¿Cuánta plata es eso?
2: Está... Vitamina blanca, Ariel blanca.
0: No, es vitamina.
3: 4 tazas de harina.
0: No, es harina, no. Es...
2: Necesito coca, fafa, farlopa.
6: ¿Qué radio es esta, che?

0: ¿Hay una noticia peor que las que acabo de dar? Sí, claro. Un sargento levantó a menores del INAU en la calle. La dimos ayer, la noticia. Pero hay novedades. El sargento levantó a menores del INAU en la calle junto a un amigo y les dio drogas. El imputado, que tenía cocaína y alcohol, embistió a una moto, la cual iba conducida por una mujer de 60 años que falleció. Esto es tremendo por todos lados. Por todos lados. 40 años tiene el sargento. Vive en Las Piedras. Vivía, ¿no? Ahora debería estar en Cana. Y trabaja en la Escuela de Comunicaciones del Ejército. Trabajaba. Homicidio culposo, en reiteración real, delito de suministro de sustancias, prisión preventiva por 120 días. ¿Cómo nos cagó la vida la prisión preventiva? O sea, metan a la gente en cana de una vez por todas. Bueno. Patético todo, ¿no? Porque te encontrás a tres menores en una calle. ¿Cómo se escaparon del INAU? Todo, todo. Esto es el Uruguay. Definime al Uruguay en una palabra, en una noticia. Sargento levantó a menores del INAU en la calle junto a un amigo, le dio drogas.
1: ¡Hola!
0: Uruguay 2026.
1: Es Disney.
0: Es Disney para los delincuentes. ¿Cómo nos gustaría vivir en un país serio?
2: ¡Y hay gente que defiende esto!
0: Bueno.
3: Sí.
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0: ¿Quieren otra noticia que define el Uruguay del 2026? Otra. Esta, por lo menos, es más insólita, ¿no? Publicaron en Facebook.
1: Atención.
0: Esto es increíble. Publicaron en Facebook a la venta un revólver. O sea,
2: ¿cómo?
0: Publicaron un revólver a la venta en Facebook.
3: Decime.
0: ¿Qué pasó?
3: ¿No te compré un revólver yo?
0: No, está a la venta. ¿Dónde está a la venta?
3: ¿No te enseñé a usarlo?
0: No, pará un momento. Escuchá esto lo que pasó. Publicaron a la venta un revólver en Facebook. Fueron detenidos por la policía, que además les incautó droga.
4: Alguien que me alcance el bisturí. Alguien que me alcance el bisturí.
0: Esto pasó en
5: pucha.
0: Uruguay.
6: Uruguay sorprende.
0: La policía detuvo en Paso Molino en la madrugada de hoy a dos hombres de 38 y de 50 años.
3: ¿Qué es esto?
0: Que habían publicado un revólver a la venta en Facebook. Los investigadores detectaron la publicación. Comenzaron una investigación y ubicaron a los sospechosos en Agraciada y Julián Álvarez.
7: Vengo por el aviso.
0: Ambos tienen antecedentes penales y están a disposición de la fiscalía. Apareció el revólver.
8: ¡Uruguayo más!
0: Sin numeración legible.
5: ¡Ay, la pucha!
0: Y además pasta base, cocaína, un morral.
5: ¡Ay, la pucha!
0: Y el auto en el que circulaban.
9: ¡Viva la República Oriental del Uruguay!
0: Con antecedentes penales publicás a la venta un revólver en Facebook. No, no son dos dedos de frente. Esto
10: no.
0: Es que tiene, se creen que son impunes.
5: Educación.
0: Y que no, esto es Uruguay. 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

Voy a tirar esta noticia que pinta el Uruguay en el que vivimos y se viene la comunicación. Presten atención. Que sea lo que Dios quiera. Es otra noticia que tiene que ver con la policía. Un hombre... Perdón, antes voy a decir algo. Muy serio. Esto demuestra que más vale estar solo que mal acompañado. Esto demuestra que la soledad no desespera, como canta el pelado Cordera. A veces es más beneficioso. ¿Están prontos para escuchar esto? Uruguay.

0: Un hombre, no importa la edad, pero voy a decir la edad, son los dos mayores de edad. Hombre de 64 años.
1: ¡Pega en el palo!
0: No seas hijo de... ¡Cállate! Pará, mirá cómo estoy, pará. Estoy entero, ¿no? Por favor. Voy otra vez. Un hombre de 64 años.
2: Atención.
0: Pactó un encuentro con una chica. Una chica de 20 años. Imagínense.
1: ¡Hola, pucha!
0: La adrenalina de ese hombre.
3: Lo que todos sueñan.
0: Claro. A ver, no, uno sueña encontrarse con una persona con la que pueda ser feliz, con la que pueda coincidir un montón de cosas. Pero además, si sos hombre y tenés 64 años y la chica que vas a conocer... tiene 20 años.
4: Tómate la Talis 10.
0: Aparte, esto es el sueño, es Disney. Es The Paradise.
1: Es Disney.
0: Ok, ahí voy. La policía. Momento, no conté todavía qué pasó. Hombre de 64 años pactó un encuentro con una joven de 20 años. La policía detuvo a la joven de 20 años. ¿Por qué?
1: ¿Por qué?
0: Porque el encuentro se produjo. Y acá viene la parte más uruguaya de todas. Imagínense cómo se mensajeaban. Él le ponía: hola, linda. Y ella le puso: hola, ¿cómo estás, gordito precioso? ¿Tenés ganas que nos encontremos? Claro, mi amor. Me muero de ganas de conocerte y de verte. Ya se conocían, pero pactaron un encuentro.
2: Atención.
0: Y el hombre estuvo a la hora pactada. En el lugar fijado. Adivinen qué. La mujer también. Entonces, si el hombre de 64 y la chica de 20 años quedaron en encontrarse y se encontraron,
5: se ha formado una pareja.
0: No. No, no.
6: ¿Cómo?
0: Apareció él.
7: Sí.
0: Y apareció ella.
6: ¿Cómo?
7: ¿Cómo?
0: Entonces él le dijo:
8: hola, acá estoy.
6: ¿Dónde? Que no te veo.
8: En el auto.
0: Y entró al auto. Ella.
2: Atención.
0: Lo terminó baleando dentro del auto.

0: encuentro.
1: ¡Uruguayo más!
0: Sobre la calle Mariano Sagasta, entre Agraciada y Santa Lucía. No podés, elegir una avenida, 18, la Rambla. 18 de julio. O, por allí, Agraciada, ¿no? Lucas Oves, qué sé yo. Elegí una calle más transitada. Cuando la chica subió al auto, ni bien subió al auto, ni un piquito le robó. Le exigió el celular y dinero. El hombre se negó y ella le efectuó un disparo.
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3: Dame la plata que te reviento.
2: Alcance el bisturí.
0: Los amigos, atención, le mandaron un mensaje, ¿no? Como hacen todos nuestros amigos. Che, ¿y cómo te fue?
4: ¿Y?
0: Un balazo.
5: ¿Cómo?
0: Un balazo.
2: Por la noche la soledad desespera.
0: Un balazo. ¿Qué? Era, no puedo creer que te la llevaste a la cama tan rápido. Que no, un balazo me pegó en la gana. Esto es tremendo, ¿eh? Esto es el Uruguay.
6: Piquito.
0: ¡Balazo! ¿Te das cuenta por qué yo estoy en esta etapa de no conocer a nadie? No. Me llegan a decir. Claro, me llegan a decir Mariano Sagasta entre Agraciada. Disculpame si sos vecina del barrio o vivís en esa cuadra. Pero yo no me voy a. Tan lejos no me voy. La víctima realizó la denuncia. Listo, basta de hablar de esta noticia. Vamos a hablar de la peor cita. La peor cita que tuviste. Citas fallidas. Al 2410-1019. Las tres líneas de comunicación telefónica. Al 1019.

0: 410-1019. Las tres líneas de comunicación telefónica. Al 1019. Mensaje de texto. Hoy, citas fallidas. La peor cita.
1: ¿Tuvo por casa cómo andamos?
0: ¿Tuvo Tempone una cita fallida, así una jodida, una que... Una, no jodida, sino que fracasó, que fue un fracaso?
2: Y seguramente, sí.
0: Sí, sí, no, sí, seguramente, sí, sí, sí, no. ¿Tuvo o no tuvo? Sí. ¿La recuerda? ¿No la quiere contar?
2: No, no, no. Déjeme
0: ¿qué
2: pensar.
0: Pasa, Nico? ¿Cómo estás? ¿Todo bien? ¿Todo bien?
3: Muy bien.
0: ¿Tuviste citas fallidas así una vez?
3: Sí, claro.
0: ¿Sí?
3: Sí.
0: ¿Y por qué falló?
3: Me dejaron plantado en el cine una vez.
0: ¡Fa! ¿Y te quedaste a ver la película?
3: Adolescente, primer año de liceo, mal, todo
0: sí.
3: mal.
0: Sí. ¿Entraste?
3: Entré y miré Jurassic Park.
0: Está bien, está bien. Jorge Díaz.
4: Sí, claro.
0: ¿Situación?
4: No era lo que uno esperaba.
0: Qué horrible eso, ¿eh?
4: Cuando te mienten, te engañan.
0: Sí, sí. Es una situación incómoda, horrible.
2: ¿Vos?
0: ¿Eh?
2: ¿Vos?
0: Es lo mismo que Jorge Díaz.
4: Claro, vas todo ilusionado.
0: Sí, pero yo le dije que era morocho.
2: Ah, fuiste vos.
0: Claro. No, no. Es muy larga la historia. Yo creo que la conté en el libro del programa. Porque tiene que ver con la radio donde empecé. O sea, en mi adolescencia.
4: O sea, ¿fue con un oyente?
0: ¿Eh?
4: ¿Fue con un oyente?
0: Sí, pero yo no estaba al aire, yo no salía al aire.
4: No le importa.
0: Yo era el vecino de la radio.
4: Está,
0: pero... Sí, sí, fue con un oyente.
4: Está bien.
0: Quedamos en 18 ejidos.
4: ¿Fue?
2: Sí,
0: Bien,
2: no,
0: el sábado.
4: ¿Fue?
0: Fue, sí. Fue.
2: Sí, sí, pero no, no hubo encuentro.
0: No, me puse a hablar por teléfono.
4: Claro, nunca iba a saber que eras vos.
0: Sí, porque pasó algo horrible.
3: ¿Qué pasó?
0: Pasó algo horrible. Lo tengo que... No lo
4: pero
0: puedo...
4: si vos le dijiste que eras morocho.
0: Sí, pero se dio cuenta.
2: ¿Le habías dicho cómo iba a ir vestido?
0: No, yo le dije cualquier ropa, obviamente.
4: Ta, sí,
0: no,
4: sí.
0: Después me puse otra cosa.
4: ¿Y pero cómo se dio cuenta?
0: Llamó a la radio. Y mi amigo Ricky le dijo...
4: Es el de pelo rojo.
0: Sí, claro. Horrible. Ahí aprendí.
5: El 1 al 10.
0: Una lección. No, no. Era la época del patchouli. ¿Se acuerdan el perfume patchouli? Olvídate. ¡Hola!
6: ¿Cómo andas, Peti? ¿Cómo estamos?
0: Y no conté detalles, ¿eh? Un día... La voy a contar completa la historia.
7: ¿Pasó algo?
0: No, no pasó, no, no, no. Perdón, ¿quién es?
6: Acá te habla Federico, ¿cómo estamos?
0: ¿Cómo estás, Federico? Bienvenido.
6: Todo bien, todo bien.
0: ¿Vos estás solo o estás en pareja o...?
6: No, actualmente estoy en pareja, bueno, pero sí. Fue un camino difícil.
0: Un camino difícil y bueno,
6: sí.
0: Las cosas buenas son así, con un camino, sí, sí. Con obstáculos, Federico.
6: Exactamente. Dicen que lo bueno se hace esperar, ¿viste?
0: Bueno, a ver, que venga porque ya tengo 58. Federico, ¿citas fallidas o la peor cita que tuviste?
6: Bueno, citas fallidas varias. A través de las aplicaciones, un desastre.
0: Pero, ¿a qué te referís? Porque aquellos que no tenemos aplicaciones de citas, no llegamos a comprender los detalles de una cita fallida o de la peor cita que tuviste.
6: Adelante. Se vende mucho humo, ¿viste? En las aplicaciones se vende mucho humo, tanto en imagen como en situaciones de vida.
0: Porque vos decís que las fotos están llenas de filtros o tienen el mejor ángulo.
6: Exactamente.
0: Y después
6: tienen 10 años menos la foto también.
0: O tienen 10 años menos y lo que ves o lo que te encontrás no tiene nada que ver con lo que ves en una foto.
6: Exactamente.
0: Bien, vayamos
6: a mí
0: entonces.
6: Me pasó,
0: sí, la peor,
6: La peor, bueno, la peor fue que me encuentro con la chica en una plaza.
0: Sí.
6: Entre medio de su casa y la mía.
0: No te conocías con ella, solamente a través de una aplicación.
6: A través de la aplicación.
0: Bien.
6: Exactamente.
0: La aplicación es
6: Tinder.
0: Bien.
6: Sí.
0: Viste, pará, y te macheaste con ella.
6: Sí, sí, match, enseguida al WhatsApp.
0: Sí.
6: Foto mandó como para corroborar que era ella.
0: Mira, soy
6: todo
0: yo.
6: Bien.
0: Sí, claro.
6: Llegamos al lugar, nos encontramos.
0: Sí.
6: Y la muchacha me pidió plata prestada.
0: ¿De primera?
6: De primera.
0: ¡Hola, pucha! Pero, ¿cómo para? O sea, ¿pero para ella qué? Estaba en Tinder para pedirle plata a los tipos.
6: Y no sé, estaría buscando un prestamista, digo, ¿no?
0: Sí, claro.
6: Llegamos, me contó que tenía problemas económicos muy graves y si la podía ayudar económicamente.
0: Pará, pero ¿a vos te interesaba porque lo que viste y lo que leíste o lo que te escribiste con ella era...
6: Claro.
0: Era, ¿te gustaba? ¿Era interesante para vos?
6: Exactamente. En el chat previo nunca se habló de problemas monetarios ni nada. Sí, se habló de qué buscaba cada uno, una compañera, un compañero, bien. Salir a tomar algo, pasarla bien.
0: Perfecto. ¿Listo? Federico, físicamente... ¿Era parecida o tal cual se veían las fotos?
6: Tal cual la foto, engañó en nada ahí.
0: O sea, era bonita como a vos te gustaba.
6: Sí. Estaba dentro del estándar.
0: Bien, y entonces Federico, lo primero que te dice, ¿necesito plata?
6: Sí. Y bueno, yo le dije que yo también necesitaba, que si conseguía a alguien, que consiguiera para los dos.
0: ¿Y te fuiste a la miércoles?
6: Y me fui a la mierda.
0: No te puedo creer, pará, la dejaste ahí.
6: La dejé ahí y me fui. Por suerte, incluso yo había ido en auto y lo había dejado lejos.
0: Sí.
6: Y llegué caminando, onda que era re pobre, ¿no? Porque no había comentado nada de los bienes.
0: Para un momento, para. Vamos a expresarnos bien. Hay gente que no es pobre y no tiene auto. No tener auto no es ser pobre. No tener auto es no tener auto.
6: Claro, el hecho era que capaz que me veía con auto, me sacaba la matrícula, algo, y viste.
0: Claro, claro, entiendo ahora, claro.
6: Sí.
0: Pero muy buena esa, ¿eh? Me gusta esa de llegar caminando, pará. Me gusta, es un petit tip este. Me gusta esa de llegar caminando. Muy bien.
6: Claro, ¿no?
0: Sí. Pará, en ningún momento le dijiste... Bueno, pero vayamos a tomar algo, charlemos, por lo menos tengamos onda. Si te gustaba, no le tiraste línea como para
6: no,
0: después
6: no.
0: Traca, claro.
6: La dunga.
0: Y bueno.
6: Imagínate que en la primera cita lo primero que te pide es plata.
7: Dios mío.
0: Sí. Bueno, pero primero.
6: Traca.
0: Claro.
6: Bueno, pero hubiera encarado la conversación de otra forma.
0: Claro,
6: hubiera continuado lo que veníamos hablando por chat.
0: Ah, claro, a voluntad.
6: Claro.
0: Qué locura, Federico. ¿Y tenés otra además?
6: Y tengo otra historia más. Que esta era una muchacha muy seria, muy correcta.
0: Sí.
6: Que pasó después de esto y yo ya encaré de otra forma de tratar de sacar más información antes del encuentro. Porque dije otra vez, un fiasco no me voy a llevar.
0: Claro.
6: Ese tema de, no por lo físico, sino por el momento, ¿no?
0: Claro, es una incomodidad vos estás con la adrenalina a mil tratando de conocer a alguien y la chica viene y te dice, mira, tengo problemas económicos, ¿me prestás plata?
7: Sí.
6: No,
7: sí.
6: Horrible.
0: ¡Hola, pucha! Entonces, ¿qué hiciste con esta?
6: Bueno, y con esto empezamos a hablar, se habló mucho chat,
0: mucho chat.
6: Incluso hasta videollamada y todo.
0: Sí.
6: Hasta que bueno, vi que era una muchacha muy, muy seria, muy
0: bien.
6: Encaminada con su carrera.
0: Bien.
6: Con un hijo ya grande, adulta, yo tengo 39, ella en ese momento yo tenía 32.
0: Sí.
6: Y ella tenía 33, andamos ahí.
0: Bien, muy bien.
6: Laburadora, su casa, su auto, todo, estaba todo bien.
0: Perfecta, ideal.
6: Bien, ideal, claro. Bueno, quedamos para, nos encontramos en un lugar X.
0: Sí.
6: Que fuimos a comer unas pizzas ahí.
0: Vamos a comer unas pizzas, dale, vamos.
6: Claro. Y comimos unas pizzas, conversábamos, no sé qué. Y salimos caminando hacia la Rambla. Ella había ido en taxi.
0: Sí.
6: Yo había ido en auto. Entonces, ya como vi que había cierta confianza, le dije, ¿querés damos una vuelta? No sé, dale.
0: Ok, subí,
6: dimos
0: y
6: una vuelta.
0: Sí.
6: Tranqui.
0: Sí.
6: Y paré en el Parque Rodó.
0: ¿En el Parque Rodó?
6: Sí, en la Rambla del Parque Rodó.
0: Bien, en la Rambla del Parque Rodó. Mirá, los niños están jugando al gusano loco.
6: Sí. Y dije, llegué con la intención, dije, estaciono, nos bajamos, nos sentamos en el murito ahí de frente al Parque Rodó y nos quedamos un rato ahí conversando.
0: Sí.
6: A lo cual, cuando termino de estacionar, ya estábamos hablando que era...
0: Ay, me da miedo esto.
6: Las 12 de la noche, ponele, la 1 de la mañana.
0: 12 de la noche
6: acá.
0: En el Parque Rodó. La mina, le manda ubicación a 4 tipos que vienen en un auto, le roban el auto, lo violan. No, ¿qué pasó?
6: No.
0: ¿Qué pasó?
6: O ¿Sabés qué pasó?
0: ¿Qué pasó?
6: Apago el auto y la tipa automáticamente se sacó la parte de arriba de la ropa y se empezó a desabrochar el pantalón y todo.
0: Pero tenía calor, ¿qué pasó?
6: Aparte yo quedé en shock en el momento porque dije, bueno, ¿qué es esto?
0: Claro, sin mediar palabra, la chica se sacó la ropa, se desabrochó, quería tener sexo en el auto.
6: Inmediatamente estacionado el auto. Sí.
0: Bien, pero si vos me decís, estacionaste frente al Parque Rodó, digamos que la visual... ¿Estás a la vista de todos o te fuiste a las canteras más hacia las canteras?
6: No, estaba frente al
0: barco pirata.
6: Al lugar de comida. Sí.
0: Claro. Ah, pero se la jugó con toda.
6: Claro.
0: Ah, un combo quería.
7: ¿Y?
0: Pará. ¿Qué hace un tipo cuando la chica que recién conoce, apagando el auto, se saca la ropa?
6: Y bueno, yo como señal de respeto le dije, pará, no, me parece que no es así, pero bueno, arranqué el auto y nos fuimos a un lugar más tranqui, más íntimo, dejé el auto guardado en un lado y listo, y aproveché la situación.
7: ¡Ah!
6: ¡No
7: te
6: lo iba a dejar pasar!
0: ¡Claro! ¡Boludo no soy! ¡Claro! Menos mal que no sacó un revólver como la otra. ¡Hola!
8: Hola.
0: Hola, ¿quién sos?
8: Isabel, ¿cómo te va, Toti?
0: ¿Cómo estás, Isabel? Bienvenida.
8: Muchas gracias.
0: Isabel, tu peor cita.
8: Sí, tuve unas cuantas. Pero bueno, te voy a contar dos.
0: ¿No tenés suerte en el amor?
8: No, ya está. O sea, ya.
0: ¿A qué te referís con ya está?
8: Y no quiero conocer a más nadie, o sea, ya está.
9: ¿Cuántos años tenés?
8: ¿Viste cuando decís cerrar la puerta porque no hay nada que valga la pena?
0: No, eso no hay que decirlo jamás, Isabel. La vida siempre te sorprende. ¿Qué edad tenés, Isabel?
8: 46.
0: Pero con 46
9: años... ¡Ay, la pucha!
0: Con 46 años la vida recién empieza.
9: Veterano.
8: Sí, bueno.
0: Bueno, entonces, vamos a ver si tus peores citas... te han llevado a que hoy no quieras conocer a más nadie.
8: Bueno, a mí primero me pasó algo parecido al chico que habló anterior.
0: Sí.
8: ¿Está? De la muchacha que se sacó la ropa. Bueno, a mí me pasó al revés.
0: ¿Te pasó al revés?
8: Conocí a alguien, conversamos un par de semanas por WhatsApp, sí, en una aplicación de cita. Nos juntamos en la Rambla. A conversar, una Coca-Cola, siempre que haya gente alrededor.
0: Bien, muy
8: bien. De repente
0: bien.
8: Me dice, tengo el auto acá estacionado, y se puso medio fresco, ¿qué te parece si vamos y nos metemos adentro del auto?
0: Ok.
8: Bueno, tal, agarro, voy, me siento, cuando me quiero acordar, el tipo se me tira encima. Digo, no, pará.
0: Pará, no.
8: Estamos conversando, claro. Estamos pasando un lindo momento, para.
0: No te me apures.
8: Claro.
0: Sí.
8: No sé, invitame un café a cenar, por lo menos, ¿viste? Ah, bueno, dijo el muchacho, bájate y vamos a cenar. Voy, me bajo, cierra la puerta, arranca, se va y me deja tirada en la Rambla.
0: No. No. O sea...
8: ¿Qué es otra?
0: Pará. ¿Nunca más volviste a hablar con el tipo?
8: No, porque... O sea, le iba a llamar para decirme, vos arrimame a la parada, aunque sea, no sé, algo. Ah,
0: arrimame, bueno, por lo menos, claro.
10: Seguro que son bagallos.
8: Se ve que con una mano me estaba bloqueando y con la otra mano estaba manejando.
9: ¡Ay, la puta!
0: ¡Qué desastre! Sí. ¿Qué siente una... una chica en este caso, porque al Solete. Chico le pasó lo mismo, ¿no?
2: Sí.
0: No es que un hombre, y es solamente los hombres, las mujeres también, se pelan, se sacan la ropa, como le pasó a Federico. ¿Vos qué sentiste Atención. Cuando viste que el tipo se te tiró encima y quería, apretarte?
8: Bueno, primero sentí pánico, no me quise poner de golpe a la defensiva, porque yo no sabía cómo iba a reaccionar.
0: Okay.
8: Entonces agarré y me dice la chistosa, y vos, pará, aflojale. Invítame a cenar primero, como diciendo, bueno, a ver si, y tal. Cuando me dijo, dale, sí, vamos a cenar, bajate, y me cerró la puerta, y dije, respiré porque, o sea, tenía terror.
0: Obvio. Obvio.
8: No sé cómo reaccioné,
0: ¿no? Y no fue la única vez que tuviste una cita fallida.
8: No, después otro tenía una tobillera electrónica y teníamos los milicos al lado.
0: Pará, ¿yo escuché bien esto? Sí, escuché bien.
8: Sí, escuchaste bien.
0: ¿Cómo se dio esta cita, Isabel?
8: Mirá, también nos conocimos, hablamos un par de semanas.
0: Pero se conoció, se conocieron ¿dónde? A través de una aplicación. ¿Qué aplicación?
8: Facebook Parejas.
0: Facebook Parejas. ¿Qué cuidado hay que tener, ¿eh? Sí.
7: No,
0: pero lo digo por los chicos, sobre todo. Pará, Isabel, entonces, te escribiste con él a través de Facebook Parejas, ¿durante cuánto tiempo?
8: Y estuvimos cerca de un mes, más o menos.
0: Bien, perfecto.
8: 3 semanas y media, un mes, más o menos, conversando. Me llamaba por teléfono. ¿Cómo fue tu día? Bueno, yo le había contado
0: muy
8: que
0: atento.
8: Tenía 2 hijos.
0: Sí.
8: Bueno, me preguntaba por mis hijos. Ay, qué atento, pensaba yo, ¿no?
0: Qué lindo.
8: Qué divino, ¿cómo me pregunta por mis hijos?
0: Encontré al hombre de mi vida, claro.
8: Claro. Dice yo, ta. Sí. Bueno, ta, coordinamos para conocernos personalmente.
0: Sí.
8: Fuimos a una plaza.
0: Sí.
8: Ahí cerca del Nuevo Centro. Y de repente veo que el muchacho se entra como a sentar para un... Estábamos en unos banquitos y se entra como a mover.
0: ¿A mover? Estaban...
8: Sí, como nervioso.
0: Estaban solos, ¿no?
8: Había otra gente alrededor, porque era de tarde. A mí las primeras citas no me gustan de noche y en un lugar privado, vamos.
0: Entiendo,
8: a decir. Entiendo. Me gusta tener gente alrededor.
0: De acuerdo con vos. Y de repente estaban charlando. ¿Te gustaba el pibe?
8: Me gustaba, muy buena onda.
0: Sí.
8: Pegamos con un pila de temas de espiritualidad, registros akáshicos, tarot, dije yo, esto es lo mío.
0: El hombre que el destino me regaló después de tanto tiempo. Sí.
8: Claro, de repente empieza el tipo a ponerse nervioso y a moverse,
0: sí.
8: ¿Viste? Y le digo, ¿querés ir al baño? ¿Te sentís mal?
0: Sí.
8: ¿Te pasa algo? Y me dice, no, dice, es que me olvidé. Digo, ay, ¿qué te pasó? Dejate el horno prendido, porque yo re...
0: Claro, ¿de qué te olvidaste, mi amor?
8: Sí. Claro, yo, ¿viste? Soy así, soy muy espontánea.
0: Sí.
8: Digo, ay, ¿qué te pasó? Dejate el horno prendido, ¿qué te pasa? ¿Por qué estás mal? No, dice, es que me olvidé que mi señora trabaja en la zona, mi ex mujer trabaja en la zona.
0: Oh.
8: Y le digo, ¿qué, violenta la muchacha?
0: Sí, claro.
8: Y de repente veo un patrullero que se estaciona frente a nosotros. Pero no, los oficiales nunca bajaron.
0: Nunca bajaron.
8: Nunca bajaron.
0: Uh-huh.
8: Y le digo, Pablo, yo sé que andan buscando a alguien. Y me dice, sí, a mí.
0: ¿Por qué?
8: Dije yo, la puta madre.
0: No puedo creer.
8: Le digo, pero ¿por qué? ¿Hiciste algo? Y se levanta el jean, el pantalón de jean, y tenía una tobillera electrónica. Dice,
10: que me alcance el bisturí.
0: No.
11: ¿Qué es esto?
0: No. ¿Cómo pasar de encontrarte con el amor de tu vida a encontrarte, mirarle la cara al diablo en 10 segundos?
8: No. O sea, yo sé que de mi corazón no me voy a morir. Me voy a morir de vieja hincha pelota.
0: Sí, claro.
8: Pero los sustos que me he pegado, se ve que de corazón no me voy a morir.
0: ¿Qué hiciste cuando el tipo te muestra la tobillera electrónica debajo del jean?
8: Y nada, y lo miro así, y él me empieza a hablar todo nervioso. Mirá, dice, yo te voy a tener que dejar, pero yo te quiero volver a ver, porque conectamos un montón. Y vos sabés que esto es culpa de mi mujer, porque ella me engañó y me tendió una cama, y me denunció falsamente. No sabía lo que me iba a decir el tipo.
0: Sí.
8: ¿Viste? Me empezó a hablar bien rápido, bien rápido, bien rápido, y agarro, me levanto y le digo, mira, yo estoy nerviosa, están los oficiales acá adelante, si es por vos, es porque alguna cara donde te mandaste, hermano, lo lamento mucho, pero yo me voy a retirar. Bueno, fui, me di 500 vueltas al shopping, me tomé un ómnibus para la otra punta, me tomé el ómnibus para la otra punta para si el tipo me seguía, y flashé película de terror.
0: ¿Nunca más lo bloqueaste?
8: Sí.
0: ¿Nunca más lo...?
8: Sí, crucé la calle.
0: Sí.
8: Me di de baja de las redes y tal. Y no lo... Por suerte no lo vi más.
7: ¡La pucha!
0: Tremendo.
12: Impresionante.
0: ¿No le das una oportunidad? No. Hola. Hola, buenos días, buenas tardes. Hola.
13: ¿Vas a hablar?
0: Bueno,
13: ¿vas a hablar?
0: ¿Vas a hablar?

0: qué historias, ¿eh? ¡Hola!
1: Hola,
0: hola. Hola, ¿quién sos?
1: Elena.
0: ¿Cómo?
1: Elena.
0: ¿Cómo estás, Elena? Bienvenida.
1: Bien, la verdad estoy choqueada porque los tipos hoy no quieren nada en serio, la verdad.
0: Elena, no generalices. Elena, no generalices.
1: La mujer, cuanto más perfecta es, parece que es repelente para el hombre.
0: Bueno, Elena, la perfecta. Atención.
1: No, perfecta no. Pero sí, tengo mis cualidades.
0: Bueno, todos tenemos cualidades, Elena. Vos capaz que estás muy exigente y está muy bien. Está muy bien. Pero,
1: me
0: Elena...
1: imagino que vos también, por claro, eso, estamos solos.
0: Estamos solos, Elena.
2: Venga con nosotros.
0: Elena, ¿ya bajaste, bajaste la guardia? ¿No querés conocer a nadie más?
1: Está difícil, la está situación difícil.
0: Está difícil.
1: Está con 42 años.
0: 42 años. Es como que la alarma de color anaranjada se prende y dice, ya tengo 42 años, necesito encontrar la estabilidad que estuve buscando, ¿no?
1: Sería lo correcto.
0: Sería lo correcto. Pero los hombres
1: está
0: son...
1: Está difícil.
0: Los hombres son todos... Termina la frase.
1: Complicados.
0: Complicados.
1: Princesos.
0: Princesos. ¿Te hicieron ghosting,
1: ahora,
0: Elena?
1: En vez de invitarte a tomar algo,
0: sí,
1: dicen, voy a tu casa. Pará.
0: ¿Está mal?
1: Y me sí, parece como que muy sí, directo. O sea, antes era al revés, ¿verdad?
0: Sí.
1: Al menos yo vengo de una generación donde lo más correcto era que el hombre invitara a la mujer.
0: ¿Y vos ¿no? irías si un chico en la primera cita te invita a la casa?
1: No, a la casa no, pero tal vez que sí a salir, pero hoy en día lo primero que quieren es ir a tu casa, que vos le des tu comida, que vos le sirvas como que si fuese, no sé, una sirvienta.
0: ¿Están así?
1: Bueno, está pasando, es muy difícil, está complicado.
0: Elena.
1: Mujeres, me parece que debe estar medio generalizado, me parece que si tocas este tema, me parece que hay muchas mujeres que estamos en la misma situación.
0: Elena, hay muchas mujeres, y es cierto, que están en la misma situación. Pero también ustedes, queridas mujeres, hay algo que no están haciendo bien.
1: Puede ser.
3: Dunga dunga.
0: Bueno. Oh, no. Señor, señor, retírese, por favor, retírese. Contanos, Elena, tu cita fallida.
1: Cita fallida, bueno, mira, tenía una conversación muy linda con alguien.
0: ¿Dónde lo conociste?
1: Lo conocí
0: ¿cómo?
1: Por Instagram.
0: Por Instagram.
1: Sí.
0: Bien.
1: Siendo del interior los dos.
0: Los dos del interior, pero no del mismo departamento.
4: No.
1: Exacto, sí, sí, sí.
0: Bien.
1: Tomo la iniciativa de verlo en un lugar X.
0: Sí.
1: Pero...
0: Llegó
1: antes, ¿no?
0: Bien, llegó momento. Vos ya le habías visto. Pará, pero vos ya le habías visto fotos. ¿Te gustaba el
1: sí,
0: tipo?
1: Sí, estaba bien, estaba bien.
0: Estaba bien y además de gustarte, tuviste buenas conversaciones.
1: Exacto.
0: Entonces dijiste, bueno, uno más uno, dos. Me gusta vale, y paso bien.
1: Uh-huh.
0: Es lo que estoy buscando, lo que estoy necesitando.
1: Bueno,
0: coincidieron, sí.
1: Llega la persona,
0: sí,
1: la supuesta persona,
0: sí,
1: llega al lugar a que íbamos a tomar un café, bárbaro, y resulta que nada que ver con la persona que estaban,
4: ¿cómo?
1: Que estaba detrás de los mensajes.
0: ¿Cómo nada que ver?
4: ¿Qué?
1: No.
0: ¿Físicamente?
1: Sí, nada que ver.
0: Ah, era otro,
1: era
0: se vendió.
1: Persona.
0: Se vendió como otro. Ay, con la foto de otro.
1: Obviamente ni
0: sí,
1: me aparecí, ¿no?
0: No, pará. El tipo apareció en el lugar indicado a la hora indicada.
1: Sí.
0: Vos también.
1: Uh-huh. pero y para, él no me llegó a ver.
0: Él no te llegó a ver y vos nunca lo encaraste, nunca le dijiste, no, ¿sos vos?
1: No.
0: Pero o sea, también...
1: Hay una mentira de entrada, me parece.
0: Está bien, pero pudo haber sido una casualidad, capaz que no era él. Vos no le mandaste un mensaje, le dijiste...
1: Sí. Por texto, sí. Seguíamos.
0: ¿Viniste porque...
2: ¿Dónde estás
0: que no te veo? Acá, soy el de remera roja.
1: Sí, exacto.
5: Aquí está.
1: Foto del casero, bárbaro.
0: Para, ¿y después qué hiciste? ¿Lo bloqueaste o seguiste hablando?
1: Le dije que no daba porque yo no iba a poder ir.
0: ¿Pero vos
1: no
0: le preguntaste qué? ¿Por qué un tipo grande hace estas pavadas?
1: Pelotuda. Y yo creo que ya estaba como que más que claro, o sea, que ya, no sé, la verdad que no sé ni qué era lo que pretendía. Directamente decidí no seguir contestando después.
6: Son feos esos momentos.
7: Sí.
0: Tremendo. Qué situación, ¿eh? No es ella. Flaca, vos me mostraste una foto.
5: ¿Quién es?
7: O sea, ¿Quién es?
0: ¡Hola!
8: ¿Cómo andás, Peti?
0: Hola, ¿quién sos?
8: Y vamos a ponerle Guillermo.
0: ¡Guillermito! ¿Cómo está Guillermo?
9: ¡Guillermo!
0: ¡Es Guillermo!
9: ¡Guillermo!
0: Se hace llamar Guillermo.
9: ¡Guillermo!
0: ¡Guillermo! ¡Guillermo! ¡Guillermo! Citas fallidas. Tu peor cita.
8: La noche que más chupé frío en mi vida, que más pasé frío, fue justamente esa cita que tuve con esta uriza.
0: ¿Por qué? ¿Qué pasó?
8: Hace como 5 o 6 años había conocido una chiquilina, yo tendría 20 años aproximadamente, ella más o menos de mi misma edad.
0: ¿Y cómo se conocieron? ¿A través de una aplicación?
8: No, nos habíamos encontrado una vuelta en el baile y me había pedido en Instagram y bueno, Bien. Ya venía dando. Después cuando ya entramos en más confianza nos pasamos los WhatsApp.
0: Bien, perfecto.
8: Yo soy de Montevideo y ella... Pero creo que era de Durazno o por allá, en el medio de Uruguay.
0: Bien.
8: Creo que era Durazno. Y bueno, nos pasamos los WhatsApp.
0: Qué lindo.
8: La conversación ya venía después de bastante tiempo hablando, como 2 meses, un poco subida de tono.
0: Opa, elevada, ¿cómo? Qué lindo. Sí. ¿Qué te vas a poner para verme?
8: Pero bien.
0: Sí. Bien.
8: Ay, pasar fotos, sí. No, un poquito ahí, un toquecito de calor, no mucho más.
0: Bien, entonces...
8: Bueno, arreglamos para que yo fuera un día a verla de tarde y pasar una tarde.
0: ¿A dónde?
8: ¿Dónde era la ciudad? Yo no me acuerdo, es más, ya me acordé, creo que San Ramón, San Bautista, era un santo.
0: Bien, vos no eras ningún santo, Guillermo. Vos fuiste a verla, ¿y qué pasó?
8: Bueno, la cuestión es que no pasó nada. Habré llegado creo que a las 8 de la noche y había ido un ómnibus interdepartamental. Yo los ómnibus allá no conozco, los horarios, las líneas, nada.
0: Es muy tarde igual para la primera cita, 20 horas.
2: Sí.
0: Bueno, tomate un café, tomate un té. Sí.
8: Sí, es verdad. Lo que pasa es que salía del laburo a las 5 y de ómnibus tenía como 2 horas y media, 3.
0: 8 de la noche llegaste al lugar indicado.
8: No, la verdad es que no era indicado.
0: ¿Por qué?
8: Al parecer creo que conversamos un rato y bueno, no pasamos mal, pasamos bien.
0: Sí.
8: La última, le pregunté a qué hora pasaba el último ómnibus y me dijo, creo que 12 menos cuarto. Cuando me acompañan a la parada para parar el ómnibus, resulta que no me paró, porque no era esa la parada. Ahí paraban los de Núñez y ahí a otro y me dejó tirado el ómnibus ahí. Y bueno, ¿a qué hora pasa el otro ómnibus? Sí. Preguntale a aquel muchacho de allá y se fue, o sea, ahí tirado. Digo, ¿qué hago yo en esta ciudad que no conozco?
0: Sí.
8: Parte hora había ido desabrigado, estamos hablando pleno julio.
0: Sí.
8: Y frío, que no te haces una idea, Peti. Y yo había ido de jean, de remera de manga corta y chaquetita de cuero. O sea, había ido.
0: Cancherísimo. Claro, la primera cita uno se viste canchero. Claro. Guillermo. Charlaron y la pasaron bien, pero no pasó nada.
3: Dunga.
8: No pasó nada.
7: ¿Qué?
0: ¿No pasó nada porque no tenía que pasar o porque ella no quiso o vos no quisiste?
8: Mirá, fue una situación rara. Lo que pasa es que estábamos en la calle y tampoco fue que habíamos hablado de que iba a pasar algo. Simplemente íbamos a
0: tomar algo. A conocernos, algo. Sí.
8: Exacto, conocernos.
0: Ok.
8: No era el de que pasara algo, no. Si pasaba bien y si no pasaba, todo bien.
0: Bien, el que pasó fue el ómnibus y no te paró.
8: Exacto.
0: ¿Y a qué hora pasaba el próximo?
8: 3:30 de la mañana, Peti.
2: ¡Ay, Dios mío!
0: Pará, ella no solo no te esperó, sino que se fue.
8: Se fue, sí, y no me contestó los mensajes, se borró. O sea, si me hubiera dicho de entrada, che, flaco, mirá, me tengo que ir o no me copa o lo que sea, todo bien. Pero quedé retirado de una ciudad que no conocía, en la calle, Peti, literal, quedé en la calle esperando el ómnibus.
0: Hasta las 3:30, claro, muerto de frío hasta las 3:30 de la mañana.
8: Sí, sí, sí. Y la historia en realidad igual termina peor.
0: ¿Por qué?
8: Así estuvo pésimo porque supe frío como loco.
0: Sí.
8: Bueno, ¿qué pasó? Eran como las 12 y había un carrito ahí en una esquina.
0: No.
8: Y bueno, fui a comer algo, sí, de última para hacer tiempo, y le pregunté al hombre a qué hora pasaba el ómnibus. Ahí sí. Me dijo 3:30 de la mañana y me dijo, mira, flaco, acá lo único que tenés, no tenés nada abierto. Y dice, te vas a quedar tirado acá en la noche, lo único que tenés abierto acá es una whiskería, que más o menos me explicó.
0: No. Una whiskería donde hay chicas recibiendo a los clientes.
2: Ay, Dios mío.
8: Sí, sí, pensé que va a ser una whiskería, sí, donde hay un ciber y tenés un play para jugar, ¿no?
0: Sí.
8: Una whiskería donde hay gente que trabaja ahí en la noche.
0: ¿Te fuiste para la whiskería?
8: No, mirá, Peti, no tenía ganas de ir a la whiskería. Me quería venir para casa, para Montevideo.
0: ¿Y?
8: Caminé la ruta como 3 kilómetros a ver si entraba en calor. A ver si enganchaba algún camión, a ver si enganchaba un algo, no pasó nada. Fue 2 horas caminando, tenía poca batería en el celular, no tenía cómo llamar, cómo buscar nada. Tenía así como de 10%.
0: ¿Y nunca más volviste a hablar con esa chica?
8: Nunca más volví a hablar con esta chica, Peti. ¿Sabés qué es lo peor de todo? A las 2:00 de la mañana, o menos 2:30, dije, bueno, antes de estar chupando frío en la calle, voy para la whiskería, por lo menos estoy en un lugar refugiado, caliente.
0: Sí.
8: Fui para la whiskería. Y dije, bueno, vamos a entrar en calor. Estaba adentro de la whiskería, estaba calentito. Y dije, bueno, vamos a tomar algo. Tampoco tenía mucho dinero, ¿viste?
0: Ay.
8: Y empecé a pedirme unos tragos de whisky.
0: No.
8: Bueno, le sirví uno, estaba fuerte. Atención. Y bueno, dame otro. Creo que estaban 50 pesos los vasos, o sea, una demencia. Pero estaban fuertes. Y el alcohol que te servían era marca Acme.
0: Claro.
2: Y
8: me pedí el tercero. Tenía que haber pedido, Peti.
0: ¿Qué
8: pudo haber pasado con el tercer trago?
0: ¿Qué pasó?
8: Había comido a las 12 una hamburguesa.
0: No.
8: No sé. Todo lo que le podían poner tenía.
2: ¡Qué asco!
0: ¿Lo dejaste todo en la whiskería?
8: No, en la whiskería hubiera sido mejor. Lo dejé en el ómnibus cuando estaba volviendo. Me quedé dormido, me despierto vomitando. Me vomité todo arriba. Llegué a Montevideo todo vomitado, horrible.
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0: lugares.

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0: Hoy vamos a conocer a Alberto Volonté, 87 años. Pudo haber sido presidente de la República.

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0: El participante número uno es el celular que termina en 820.
2: 8.
3: 2.
2: 0.
4: Hola, ¿quién habla?
0: Espera que atienda al menos.
5: Hola.
0: Hola, ¿quién habla? Palabra clave. Uy, ¿qué pasó?
6: Pelotuda.
0: Ay.
7: ¿Qué es esto?
0: Hola, ¿quién sos?
5: Hola, Micaela.
0: Hola, Micaela, bienvenida.
5: ¿Cómo estás?
0: Bien, espero que no se te entrecorte.
2: ¿Todo bien?
0: Porque al comienzo se te entrecortó un poco, pero te escuchamos.
7: ¿Dónde está?
0: Tu alegría de recibir este llamado.
5: Y me encanta escucharte, tu programa.
0: ¿Qué más? Decime cosas lindas. Las necesito. Adelante,
5: me encanta el programa, me escucharte, el saber de todo lo que decís, que está muy bueno, todo.
8: Lo escuchamos todos los días.
5: Claro, lo escuchamos todos los días acá en Racing, porque tenemos las nenas acá practicando.
0: ¿Están dónde? ¿En la cancha de Racing?
5: Sí, en el complejo de Racing.
7: ¡Hola!
0: Es el estadio Osvaldo Roberto, pero no sé si es el mismo lugar.
5: Sí, en Carlos A. López.
0: Muy bien. ¿Y tenés a tu hija jugando al fútbol?
5: Sí, su 14, y tenemos la compañera también, su 14.
0: Muy bien. ¿Y te gustaría que tu hija se dedicara a jugar al fútbol?
5: Sí, si a ella le gusta, sí, claro.
0: Muy bien, perfecto. Es obvio, ¿es buena jugando al fútbol tu hija?
5: Y es buena defensa.
0: Muy bien. Necesitamos a alguien en defensa,
7: sí,
0: acá.
7: Sí.
0: Sandra Lazo no estaría dando. Bueno. Micaela, vamos a jugar a la palabra clave. Pero bien. Hoy, edición 1-1.
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0: Vamos con el número 2, el celular que termina en 791.
3: 7.
10: Nen.
3: 1.
0: 791. Bien, llama. Hola.
5: ¿Cómo andás, Peti?
0: Hola, palabra clave.
5: Palabra clave.
7: ¿Cómo te llamás?
0: Hola, ¿quién sos?
5: Gabriela.
0: ¿Cómo estás, Gabriela?
5: Muy bien, ¿y tú?
0: Muy bien, ¿dónde estás vos?
2: ¿Todo bien?
5: Estoy en camino Carrasco y Belacierto, ahora voy a estacionar, así atiendo bien.
0: Perfecto, esto es malos pensamientos. De una punta a la otra. Gabriela.
5: Salir a Salinas escuchándote, ¿eh?
0: Muy bien, ¿te divertiste y te acompañamos?
5: Obvio, siempre.
0: Gracias, siempre. Gabriela.
5: Y todo momento.
0: ¿Con quién estás, en el auto sola?
5: No, estoy con mi hija, María.
0: Muy bien, ¿tu hija qué edad tiene?
5: 17.
0: ¿Y a qué se va a dedicar tu hija, sabes?
5: Mira, estuvo visitando las facultades.
0: Sí, muy bien.
5: Y se está inclinando por la facultad de veterinaria.
0: Muy bien. ¿Tienen mascotas en tu casa, Gabriela?
5: Sí, tenemos mascotas, sí. Pato, ganso, perro, gato, tortuga.
0: ¿Pato? ¿Que te vivís en un zoológico? ¿Vivís en un zoológico? ¿Un pato, un ganso?
5: Ojo que había erizos. Y tenemos las gallinas.
0: Pará, ¿tenías obvio. Erizo también?
5: Teníamos el erizo que se nos escapó.
0: ¿Se pinchó? Y claro. Se pinchó y se fue a la mierda, claro.
5: Sí. Mirá, la nena está yendo a sexto de medicina del Liceo 1 de Salinas, atento.
0: Uy, el Liceo número 1 de Salinas. Atento. Es el liceo que está hoy bajo la lupa, digámoslo. Sí. Por el caso del enfermo de la Facultad de Medicina, que había tenido también un caso desgraciado en el liceo número uno.
5: Sí, y compañeros, o sea, conocidos de mi hija, obviamente, él no fue compañero, denunciaron, y han audios, viste, los muchachos espectacularmente manifestaron la preocupación por parte tanto de él como de a quien acosaba a él. Hay audios del año pasado que le plantearon a la directora lo que estaba ocurriendo, los chicos sumamente educados, con una voluntad increíble y con un juicio crítico espectacular, hablando con la directora, y la directora no hizo absolutamente nada. Este año mi hija tuvo que hablar con la directora por otra situación que estaba pasando, la directora le hablaba por arriba, y ella misma me dijo, mamá, tuve que decir, o hablas vos o hablo yo y te cuento el caso. Entonces es como que ya viene ya de mucho tiempo, ya está muy naturalizado. Bien, gracias María, ella me da pique. Está acá conmigo.
0: Gabriela, ¿y la directora sigue siendo la misma directora?
5: Sí, es la misma directora. Sí.
0: Bueno, debería ser esa directora llamada a declarar, ¿no?
5: Claro, y los administrativos, o sea, los adscriptos, ¿no? Los propios padres, ¿no? Porque acá hay un caso de inclusión, que está buenísimo el tema de la inclusión, está muy bien el programa, pero la ejecución a nivel de institución, y también ha pasado en otros lugares, esa persona que está siendo incluida tiene que ser atendida y controlada, tiene que tener un asistente terapéutico. No pueden absorber los docentes y los alumnos, ni los propios directores, bueno, tienen que entenderlo, él tiene problemas. No, porque no ayudamos a esa persona que está siendo incluida dentro de lo que lo llamamos los normales, por decirlo de una forma, porque todos tenemos nuestras cualidades, nuestras virtudes y nuestros defectos, pero ese chico tendría que haber sido atendido. No puede estar cargando con todo lo que está haciendo hoy en día. No, es como, perdón que me estacioné diferente, no puede ser como él va a ser juzgado ahora. ¿Cuál es esta cualidad de este chico que va a ser juzgado ante tal agresión que le hizo a Renata? Porque ya venía de antes, ¿no? Entonces, Renata quedó estropeada, por decir de alguna forma, físicamente, anímicamente, moralmente,
0: psicológicamente, claro,
5: por eso dije anímicamente, ¿no?
0: Sí.
5: ¿Y cómo ella va a ver el mundo después de sus 21 años cuando se enfrente a este mundo?
0: ¿Cómo vuelve a la facultad de medicina?
5: ¿Cómo vuelve? ¿Está estigmatizada o no? ¿Y este muchacho qué va a pasar? El padre y la madre, el padre profesor de educación física de ese liceo y la madre profesora de inglés de ese liceo. Estaba muy naturalizado, bueno, él es así. No, él no estaba siendo atendido. Los padres no estaban ejerciendo la atención que requiere un chico de cualidades especiales.
0: Muy difícil, pero nos estás dando algo de información que no teníamos. Vos decís que este chico iba al Liceo 1 de Salinas... Y el padre era profesor de educación física de ese liceo, la madre profesora de inglés de ese liceo, o sea que tenían un nivel intelectual importante.
5: Por supuesto.
0: ¿Podemos entonces asociar este tipo de relación con la decisión de la directora de no hacer nada con el niño porque era hijo de dos profesores del liceo?
5: Exacto. Y allá los chicos, la verdad que yo los fui a acompañar a la puerta del liceo, muy valientes, muy corajudos al manifestar y al expresar sus vivencias de hace 3 o 4 años atrás, ¿no? Y la verdad que bueno, hay que apoyarlos a ellos también, ¿no?
0: Por supuesto, por eso te escuchamos con mucha atención. Saludamos a todos los alumnos del Liceo 1 de Salinas, los de esa época y los de hoy, No puede ser que la directora no haya hecho absolutamente nada, porque no hizo nada, porque además el audio está grabado, lo pasamos hoy, dijo que no iba a hacer nada, dijo que no iba a hacer nada, y ahora nos enteramos que el padre es profesor de educación física, la madre es profesora de inglés. Eso nos interpela más todavía, porque decimos, ¿cómo puede ser que dos profesores que tienen un nivel intelectual alto, porque por algo son profesores, no estoy hablando del nivel socioeconómico, estoy hablando del nivel intelectual, no hayan hecho nada con su hijo, y cómo la directora no hizo nada, porque suponemos que no hizo nada porque los padres son profesores del liceo?
5: Y esas yo entiendo que también hay esta normativa, hay un plan que yo leí, el plan de lo que es la inclusión a nivel educativo, está traído modelo de otro lado, está bien ese plan, no sé si fue de Holanda que lo trajeron, o de Finlandia que trajeron el programa, y no me acuerdo qué gobierno fue que lo trajo, pero la ejecución no está siendo ejecutada. Queda por la mitad un montón de parámetros y un montón de variables para poder abordar a un niño de cualidades especiales dentro de un aula. No se está ejecutando el plan como tiene que ser. Por eso suceden las cosas que suceden. Ahora se destapó esto, pero mira que hay otros antecedentes, ¿eh? Hay otras cosas también que ocurren dentro de las aulas. Las maestras terminan desbordadas porque no pueden estar atendiendo dentro de un salón de clase 3 autistas con 30 niños. Hay algo que ahí está mal, está fallando. Y ocurre las cosas que están ocurriendo. Y las que quedaron por el camino. Y alumnos que se retiraron del Liceo 1 porque la directora los invitó a retirarse del Liceo 1 porque no supo cómo abordar la problemática que estaba pasando. A la amiga de mi hija, como tuvo un problema con otra hija y le quisieron pegar en la puerta del liceo, la directora le dijo, bueno, podés ir a otro. Esto pasó hace 3 semanas. Hoy hizo la denuncia a la policía.
0: Tremendo. Gracias, Gabriela,
5: por favor,
0: por traernos un poco más de información, y porque todas las cosas que están pasando en el Uruguay son importantes de tratar, porque nadie quiere vivir en un país con este tipo de cosas, con una violencia desmedida, una inseguridad desmedida y con una problemática educativa que salpica para todos lados.
5: A todos nos atañen, porque es un tema social. Gracias, Pertinati, por siempre tener el micrófono abierto. Porque en este momento estoy como descargando, porque me abordó ayer esta problemática que yo sabía cosas que estaban pasando, pero no estaba despierta, no estaba consciente realmente, y los chicos me despertaron en esto que está ocurriendo, ¿no? Entonces, como es que es algo muy sensible, muy nuevito, y no hay que emitir un juicio rápido, hay que pensar con coherencia, ¿no? Entonces yo te agradezco un montón que siempre estás abriendo el micrófono y trayendo estas cuestiones que por lo menos generan un despertar de conciencia y decir, ¿dónde estoy parado? ¿Qué estoy haciendo yo? ¿No? Entonces, también disculpas a todos los chicos de Salinas, porque como mamá no tenía los ojos abiertos, ¿no? Entonces, son valientes, son corajudos, y hay que ayudarlos y apoyarlos.
0: Muy bien. Gabriela, juguemos a la palabra clave. Está Micaela en la línea, podéis saludarla, por favor.
2: Hola, Micaela.
4: Hola, ¿cómo estás? ¿Todo bien?
2: Bien, acá.
0: Micaela, ¿escuchaste lo que contaba Gabriela?
4: Sí, lo escuché, Peti, sí, la verdad que muy indignante, la verdad.
0: Bueno,
4: que sí.
0: Bajen el volumen de la radio, por favor, porque eso también es indignante.
4: Bueno, Peti.
0: Ok. Micaela, ¿qué edad tiene tu hija?
4: 14.
0: Bueno, hay que también...
4: Ahora el 29 de septiembre.
0: Hay que tener cuidado también, ¿eh? Y hay que estar muy cerca de los hijos, charlando con absoluta cercanía, ¿eh?
4: Y la verdad que sí.
0: muy bien. Micaela, arrancás vos, Gabriela sigue y así durante 4 minutos.
6: Bueno, Peti.
7: Corre el tiempo, Peti.
0: Palabra de 5 letras, Micaela. Mira todo el tiempo que tuvo para pensar. Esto también pasa en Uruguay. Sí. Mica, sí. ¿Qué me decís?
4: Micaela.
8: ¿Qué?
0: Micaela, palabra de 5 letras.
10: Algo con 5 letras.
4: Ay, a ver, palabra sí. Mateo.
0: No, palabras, no nombres. Palabras.
11: Dios mío, qué poco se puede hacer por la gente.
0: Sí.
12: Que Dios te ayude. Tupper.
0: ¿Cómo?
4: Tupper.
0: Tupper. Tupper. Se escribe con 2 P.
8: Sí.
0: O sea,
8: sí.
0: Tiene 6 letras. No se la voy a tomar. Hasta que no saque una palabra coherente. Y acá no se va.
8: No.
0: Micaela, ¿querés para? ¿Querés seguir mirando el fútbol con tu amiga? Te despedimos con total amabilidad,
4: Son malos.
0: Micaela, ¿me tirás una palabra de 5 letras?
4: Ya.
0: Burra. No digo que burra tiene 5 letras. Burro.
8: Sí.
0: Lenta.
8: Se tranca.
0: Que también tiene 5 letras. Torpe.
10: ¿Qué pasa?
0: Torpe tiene 5 letras también.
10: Me tranqué, me trabé.
0: Boluda no.
8: Padre nuestro.
0: No. Gabriela, te toca.
4: Voy a decir la clásica, árbol.
0: Árbol. Bien, y en la palabra árbol, la letra A y la letra O están mal puestas. Lo demás no va.
8: No.
0: Y tenés otra chance, Gabriela. La A y la O, pero mal puestas. Bueno, ahora tenemos también otra mujer.
8: Padre nuestro que estás.
0: Que no se le cae una palabra de 5 letras.
13: Padre nuestro, estás en el cielo.
4: Tonta.
0: Tonta.
14: Sí. Atención.
0: Tonta. Ahora la O y la A están bien puestas.
10: Bien.
0: La N está mal puesta. Y las 2 T no van. Micaela, ¿cómo estás? ¿Bien?
4: Bien, estoy acá escuchando.
0: Bien, ¿te golpeaste la cabeza ya como para que se te sacuda un poco la neurona?
4: Sí.
0: Tírame una palabra.
4: Mundo.
0: Mundo. Ok. La U no va.
8: No.
0: Y la O está mal puesta. La N está mal puesta. La M y la D no van. Sigamos, Gabriela. Metiste la A y la O bien puestas. Y la N mal puesta. Les quedan 2 minutos. Gabriela, ¿estás bien?
10: ¿Qué sigue?
4: Sí, estoy bien.
15: Esto es una vergüenza,
4: la,
15: señora.
4: Sí, tiene una M y una N, tiene la O y la A que está bien puesta.
0: La N está mal puesta y la O y la A están bien puestas. ¿Qué más querés que te diga?
15: Me muero.
4: No.
8: No.

0: Micaela, ¿querés tirar una palabra vos?
1: No.
2: Nube.
0: ¿Cómo?
2: Nube.
3: Cuatro.
0: ¿Cómo dijo?
2: Nubes.
0: Cuatro. Nubes.
2: Nubes.
0: Claro, porque nube tiene cuatro letras. Nubes.
3: Atención.
0: Solo la N bien puesta. Lo demás no va. Gabriela, te toca. Micaela, te toca.
4: No.
0: Cualquiera de las dos.
1: No. No.
0: Dios mío, Dios mío.
2: Cuatro minutos ahí.
0: Micaela, te toca, no, tira cualquier palabra.
2: No. Fuego.
0: ¿Cómo?
2: No. Fuego.
0: Pará, escúchame, pará. Micaela, si sabes que arranca con N y con O, y que la U no está, y la E tampoco, ¿para qué corno?
2: Novia.
0: ¿Eh?
2: Novia.
0: ¿Quién dijo novia?
2: Micaela dijo novia.
5: ¡Hola, pucha!
0: ¿Micaela, dijiste novia?
2: Sí.
0: ¿Viste Atención. Que cuando te presionan y cuando te exigen, sacamos lo mejor de vos?
5: ¡Hola,
0: ¿Viste, pucha! Micaela, que vos lo que necesitás al lado...
5: ¡Ay, esperanza!
0: ...es un hombre que te exija, un hombre que esté constantemente arriba tuyo... Que te dé información, que no te dé mucho cariño, pero que te dé rigurosidad y que te exija para sacar lo mejor de vos. Estoy orgulloso, Micaela, de vos. Siempre confiamos en vos. Siempre creímos en vos, que eras una mujer... que guardaba lo mejor para el mejor momento. Nunca supusimos que eras un cuatro de copas. Por el contrario, sos un as. Elas.
3: Atención.
0: Gabriela,
2: ¿qué
0: se siente haber perdido con Micaela?
2: No, alegría, felicidad.
0: Alegría porque así es el juego. Gabriela, un beso para vos, Gabriela, para tu hija y para todos en el Liceo 1.
2: Gracias, un abrazo, Peti. Gracias a todos.
0: Gabriela, tu misión en este programa no era jugar, sino dar el mensaje que dejaste.
2: Gracias, Peti.
0: Te mando
2: gracias
0: un beso. Micaela.
2: Decime, Peti.
0: ¿Estás en pareja?
2: Sí.
0: Qué lástima, porque me hubiera gustado...
5: ¡Pucha!
0: Me hubiera gustado avanzar en esta relación que no comenzó, pero dije, una mujer inteligente es lo que yo necesito a mi lado. Pero entiendo que si estás en pareja, Micaela, sos una mujer, además de inteligente, una mujer feliz.
2: Sí, la verdad que sí.
0: Orgullosos nosotros... y toda la audiencia de haber escuchado a alguien con un coeficiente intelectual altísimo que además
3: la palabra clave
0: que además a ver Micaela, vos estudiaste en tu vida, terminaste el liceo también, bachillerato,
2: no, llegué hasta segundo de liceo nomás, después me tuve que poner a criar a mi nena.
0: ¿A qué edad tuviste a tu hija, Micaela?
2: A los 14.
1: Alguien que me alcance el bisturí. Alguien que me alcance el bisturí.
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0: Decime que el hombre que está a tu lado es el padre de tu hija.
2: No, Peti, pero es de corazón y la verdad que lo amo con todo mi corazón yo a él.
0: ¿Viste que la vida te premia después? ¿Viste que la vida te da?
2: Sí, pero...
0: ¿Viste? Después... ¿Dónde está el éxito? El éxito en la vida está más allá de los cachetazos.
2: Atención. Sí, la verdad que sí.
0: Claro. Me encantó escucharte, Micaela.
2: A mí también, Peti.
0: Pará, Micaela, te puedo pedir un favor. Si algún día dejás con tu pareja, no quiero que suceda, ¿me mandás un mensaje?
2: Sí, ¿cómo no?
0: Ok. Bueno. Tu amiga está feliz por vos también, ¿no?
2: Sí, sí, mira, sí. Mi amiga es fan tuyo, no sabes. Te amo, Petit.
0: Bueno, no, momento.
4: Los tres.
0: No me gusta cuando la gente tira el me amo. La gente está banalizando la palabra amo. Amo. La gente hoy, por cualquier cosa, dice amo. Ve un plato de comida y dice amo, ¿no?
2: Amo.
0: La gente ve algo que sucede y dice amo. No, no se ama a todo.
2: No.
0: Ni a todos. Se ama a determinadas cosas. Sí, ¿tu amiga Micaela está en pareja?
2: Sí.
3: Atención.
0: Es la, me das cuenta que no tengo suerte. Ni en la cancha de Racing. Me das cuenta. Bueno, Micaela, me tengo que ir.
2: Bueno.
0: ¡Te ganaste el pequeño electrodoméstico de Enxuta! ¡Te quiero, Micaela! ¡Te quiero, Mica!
2: Yo también, Betty, te queremos acá también.
0: No, no, a tu amiga la amo.
2: Bueno, tal,
0: qué ¡pausa! El ganador de las entradas para Movie es el celular que puso Novia al 565. Perdón, es el celular que termina en 565. Y puso la palabra novia a las 17 horas, 17 minutos, 20 segundos.
3: La entrevista.
0: Viene la entrevista. Hoy, luego de la pausa, Alberto Volonté.

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0: 40 minutos, van de las 17. Tenemos ya nuestro entrevistado en el estudio. Hoy hicimos una excepción que nunca antes habíamos hecho. Y presten atención porque vamos a activar el streaming en YouTube, Malos Pensamientos Oficial. La entrevista de hoy es para escuchar, pero también para ver. Así que si tenés la posibilidad de verla a través de YouTube, Malos Pensamientos Oficial, vamos ya a activar el streaming porque está con nosotros nuestro invitado. Hola, buenas tardes para todos. Nuestro invitado de hoy es nada más y nada menos que este caballero, el señor, el doctor Alberto Volonté. ¿Cómo está?
1: Imposible estar mal en esta casa contigo. Lo comentábamos recién. Muchas cosas en la vida, y sobre todo cuando llegas a los 87 años, te crean un... Si habré tomado taxis o subido un auto para ir a una entrevista, pucha. Pero a veces tensionado, a veces preocupado. Pero ¿y qué si dije no? Esto es distinto. Voy a ver al contrario. Acá, escuchame, la estrella sos tú. Y yo, feliz de que me hayas invitado. Y hay ciertas cosas que la gente, si quiere, se entera. Pero que nos han atado toda la vida sin proponernos. Y he sentido que hay una química que no era necesario que nos viéramos todos los días para llegar con un estado de ánimo feliz. Esa es la palabra. Uh-huh. Estoy encantado.
0: Muy bien, muchas gracias.
1: Porque a veces en la vida los seres humanos, no sé, esa tentación a ser solemnes porque nos parece que la solemnidad nos hace más importantes, ¿no? Uh-huh. Y en realidad no nos hace más importantes. La importancia, además, es una enfermedad. Por lo tanto, nos tienta, pero no hay que darle importancia a la importancia. Y sé disfrutar de este momento. Así que, encantado.
0: Estamos con Alberto Volonté. Alberto Volonté tiene una historia riquísima desde el punto de vista político. Miren, por favor, en el streaming... ¿Qué está haciendo, Volonté? Le pido, por favor.
1: Estoy empezando el mate de la tarde.
0: O sea, esta es la excepción que hicimos con usted y que nunca antes le habíamos permitido a ningún invitado. Nadie toma mate en el programa mientras estamos al aire. En este caso hicimos una excepción.
1: Y lo valoro mucho. Pero también no para justificar, porque además, si sabía que no se aceptaba mate acá, no lo traía. ¿Pero qué es lo que pasa?
0: Sí.
1: De muy de niño me acostumbré al mate, tuve que ir cambiando la yerba, hoy tomo una yerba especial.
0: No importa, sí.
1: Y dos cebaduras en el día.
0: Sí.
1: Que es como una compañía, pero además reconozco que me hace bien.
0: Esta es la sección Alberto Volonté te enseña a cebar el mate. ¿Qué hizo Volonté? Puso la yerba.
1: Puse la yerba, echamos agua fría.
0: ¿Agua fría?
1: Agua fría para que la yerba hinche. Ahora lo dejamos un ratito.
0: Sí.
1: Va a hinchar.
0: Ajá.
1: Y cuando está bien, yo le pedí
0: a nuestro productor,
1: le dije, tráeme agua para mate. Le digo, que no esté hirviendo. Y el tipo canchero, tenés productor, vos,
0: sí, claro.
1: Dijo, no, sabemos cuál es la temperatura del agua, que es importante.
0: Sí.
1: Tú sabes que la gente del interior toma mucho mate, y en una época las enfermedades de la garganta eran famosas porque la gente tomaba demasiado caliente. Claro, en las madrugadas el hombre de campo, muerto de frío, se prendía el mate y el agua hirviendo, y mala cosa. Eso me lo dijo un dios médico, me dijo, vos,
0: claro,
1: el agua caliente y suficiente. Ya está preparado, dentro de un rato se va.
0: ¿Cuánto tiempo le lleva a hinchar?

0: La hierba, el agua.
1: Lo dejo 10 minutos.
0: 10 minutos.
1: Lo dejo allí.
0: Bien.
1: Crece, entonces agarra cuerpo la hierba y ahí después empiezo a cebarlo. ¿Eh? De manera tal que es una compañía.
0: Bueno,
1: aunque
0: no
1: la compañía sustenta.
0: Claro, y no se cebe conmigo también, te pido por favor. Volonté tiene 87 años. Nació en el año 39. ¿No? 39, bueno, sí.
1: Ajá. 24 de julio.
0: Uh-huh. En el año 39 era otro Uruguay. Otro Uruguay y otra la educación. ¿Cómo era la educación en su casa y cómo era la educación en el colegio? ¿A qué colegio fue?
1: Bueno, en realidad, para arrancar...
0: Acérquese el micrófono.
1: Papá y mamá.
0: Sí.
1: Todo empieza en la casa. La verdadera educación es en la casa. No hay mejor educación que el ejemplo, el que te toca, el verlos. Si tus padres se pelean o se pelean, si se quieren, si no se quieren, si se quieren y se pelean, cosa muy importante, prueba a veces del amor, es una buena pelea. Y en aquella casa tan linda en Luis de la Torre y... de la Torre, ahora me voy a acordar del Cruz, una casa esquina, en tiempo que se alquilaba. Papá y mamá, yo conocí de que nací cuatro o cinco casas, porque me acuerdo, tengo cierta idea de precios, 1947-48, alquilé, llegaba mamá, sí, le decía al viejo, ¿y dónde? Por acá cerca, 60 pesos por mes, real. Y eran unas casas espléndidas, antiguas, de altos, de bajos, con fondo. Bueno, en una de esas, ya teniendo 4 años, mamá, pobre, una ilusión tenía conmigo, con mi hermana Teresita también. Pero la ilusión con Teresita se le hizo realidad. Conmigo era un fracaso permanente.
0: ¿Por qué un fracaso
1: permanente?
0: Porque
1: nadie sabía. Yo era un disléxico. Ajá. Esto me enteré a los 20 años. Pero mamá,
0: claro,
1: no.
0: Porque no se estudiaba la dislexia desde el punto de vista médico.
1: Entonces la vieja, muy de la época, trae una señora que la traía a tomar el café con leche, la merienda de tarde,
0: sí.
1: Y enseñaba inglés. Yo tendría 4 años y Teresita 1 o 2, y era una señora y quería que aprendiera inglés. Bueno, para un disléxico, bueno, ahí
0: confundía las letras,
1: todo, bueno, todo. Y después fui a la Misericordia, colegio de monjas, ahí en la calle Cavia, 1 año, lo que era la jardinera, y en primer año de colegio entré al San Juan Bautista, donde hice los 6 años de colegio, un colegio espléndido, ahí está, con unos jardines preciosos, y aquellos hermanos, ahora son todos, digamos, civiles, vamos a decir de alguna manera, pero antes estaban los hermanos de la Sagrada Familia, eran educadores de su tiempo, pero yo ya venía con la formación básica. A veces uno cree que la educación es te enseño a leer, a escribir, matemáticas, esto sí, necesario, pero la educación es más importante.
0: Y la de la casa, la del hogar,
1: la
0: de los
1: casa,
0: padres.
1: Es la de los padres.
0: Uno no es lo que le enseñan, uno es lo que ve.
1: Sí, exacto. Bueno, es así. Un poco a lo que me refería, al ejemplo.
0: Porque ¿y cómo ve la educación hoy en nuestro país?
1: Es más difícil de definir porque la vida de familia se transformó absolutamente. Es decir, aquello de tradicional, fueron muchas generaciones. Yo cabalgo en la gran, en el primer gran cambio por el año en que nací, donde el hombre trabajaba de la mañana a la noche. Eran tiempos, yo lo veía a papá, a las 8 de la mañana sentía que le daba un beso, vieja. No lo veía más hasta la noche. Pero la vieja quedaba todo el día en casa. Y bueno, era la casa, en tiempos que se bañaban los nenes. Y todo así, de manera tal que en realidad quien nos iba modelando era la madre, porque cuando el viejo llegaba nosotros estábamos dormidos con Teresita y al otro día lo mismo, y eso fue muchos años, diría yo, hasta que iba a entrar a ingreso, que ya uno se sentía, me acuerdo, quinto año, ya bueno, Albertito, no, bueno, agarra cabia, cuidado al cruzar la calle, porque ya no me llevaban, ya no me acompañaban. Entonces me empezaba a sentir más grande, más libre, menos cuidado.
0: Hoy en día es muy difícil que, no que un niño salga a la calle caminando solo, ¿no?
1: Ni hablar. Pero empieza con que la mujer entró a trabajar.
0: Ajá.
1: Y desde que... Esto es mundial, ¿no?
0: Sí.
1: Lo único que en distintos países llegó en distintos momentos. En Uruguay tal vez un poco después. Pero aquella cosa de que la mujer estaba en la casa, que cuidado, hoy la mujer gerenta de una empresa trabaja menos que aquellas mujeres que se ocupaban solo de la casa.
0: Claro.
1: Porque la ocupación de la casa no tiene horario.
0: Y era un sacrificio 24/7.
1: Absoluto. Y todo terreno. Porque llegabas y te hacían hacer los deberes, y si eras medio turro como yo, había que dedicación especial. Entonces yo digo, los mundos no son ni mejores ni peores. Yo soy convencido que la humanidad siempre va creciendo, mejorando,
0: evolucionando. Pero no parecería que estamos evolucionando, no solo en nuestro país, en el mundo.
1: No.
0: La sociedad no está evolucionando cuando tenemos, por ejemplo, violencia dentro de la Facultad de Medicina. Usted es abogado, usted fue a la UDELAR, a la Universidad de la República.
1: Sí,
0: ¿cómo era ir a la universidad en su época?
1: Muy distinto. Tomando lo que tú decís, estamos en pausa. Porque claro, la evolución de la humanidad es... Generalmente los que vivimos en el cambio no nos damos cuenta. Era totalmente distinta. Bueno, primero que la población era mucho menor. La Facultad de Derecho, esto fue la Facultad de Medicina, a lo que tú te referís. Era un lugar donde, primero, no era obligatorio ir a clase. Y uno venía de la disciplina, colegio, liceo, preparatorio, como decía en aquella época, que había que cumplir la escolaridad.
0: Sí.
1: Cuando entré en el año 58 a primer año de Facultad de Derecho, era el que quiere ir va a clase. Nunca me lo olvidaré, yo iba a clase. El viejo que era abogado me dijo, él quiere escuchar a los maestros. Iba a escuchar, me acuerdo, aquellas panteras, tigres, catedráticos excepcionales. No es por quedarme anclado en mi tiempo, pero Panchito del Campo, Civil primero, después... Barbagelata en Constitucional, no te voy a dar mil nombres.
0: Bajamos también el nivel de profesorado, el nivel educativo.
1: Lo que pasa es que no me gusta, porque si no parece que yo no conozco los actuales catedráticos de Civil primero, Obligaciones, Constitucional, no lo conozco.
0: Bueno, pero más allá de nombres, Volonté,
1: exacto.
0: Estamos viviendo una etapa donde en la Universidad de la República un alumno va con un cuchillo y hiere a una compañera de clase de una manera salvaje, criminal.
1: Sí.
0: Donde la UDELAR prepara una sala de actos para proyectar un documental financiado por el grupo terrorista Hamás. Esto no pasaba antes, esta no era nuestra universidad.
1: No.
0: ¿Qué está pasando donde la violencia se muestra de diferentes maneras? La violencia está en ese chico, la violencia también está en la proyección de o la intención de proyectar una un documental de un grupo terrorista, pero también está en otras actividades que se generan en la universidad.
1: Sí. Me detengo más en la proyección de un grupo terrorista.
0: Sí.
1: Porque, digamos, es como amplificar una violencia externa, que es algo terrible. Porque es como observando el mundo que me rodea y veo que donde hay terrorismo, y un grupo que no empezó ayer, además reconocido publicitado, indiscutible analizar su naturaleza terrorista. Uh-huh. Que hay veces que se califica de terrorista a grupos que a veces no lo son. Y, digamos, para descalificarlo se le dice terrorista, pero en este caso, Hamas es terrorista probado, reconocido. Entonces, casi diría, es una contradicción, terrorismo institucionalizado. Entonces, que eso se traiga acá, que se muestre, y se muestre en aulas, o haya sectores llamados intelectuales, o que se dicen intelectuales, y hagan un reconocimiento, a mí eso me parece terrible, porque, y más en centros de formación, donde tienen la responsabilidad de precisamente a quienes se están formando, o en aquel tiempo nos estábamos formando, mostrarle precisamente, no, esto es terrorismo, esto es democracia, esto es dictadura, esto es libertad, esto es igualdad, esto es un principio de enfrentamiento de civilizaciones, en fin, enriquecer y no empobrecer, pero lo malo es empobrecer con cierta perversidad. Porque si hay algo que en los últimos, diría, 50 años, terrorismo uno puede decir que ha habido desde que el hombre dejó de andar en cuatro patas y anda en dos, pero organizaciones terroristas uno empieza a escuchar sobre todo después de la Segunda Guerra Mundial, digamos, para ver organizaciones. Y bueno, y en este caso a la que tú haces referencia, que no me gusta eludir esos temas, sino que me gusta tocarlos. Porque una cosa es una alegría de vivir, un buen humor, y otra cosa es dar espalda a las cosas que no nos gustan. ¿Cómo? Y para mí, yo ahora me entero por los medios de comunicación de las cosas. Estaba sentado con Isabel mirando la televisión, veo lo que pasó con esa chica de 19 años, con un muchacho de 19 años, y realmente uno quedó paralizado. Porque, ¿qué es la sensación que tengo a esta altura de mi vida con 11 nietos? Con 11 nietos. Que no es un hecho aislado y que además no es una casualidad. Por supuesto que es algo diferente, que uno piensa que no va a volver a pasar. Que podrán haber cosas, no seré yo el que investigue y menos que ahora venga a decir si el chico es esquizofrénico o no. El hecho sucedió. Y una cosa, pero es una impresión muy personal. Yo creía que se iba a paralizar el mundo en mi país.
0: Como que naturalizamos y normalizamos, sí, lo que pasa. Sí. La gente sigue. Tajearon el rostro de una chica que pudo perder el ojo en la Universidad de la República.
1: Pero en un momento.
0: La gente sigue su vida.
1: En un momento que desde un lío en el fútbol, un lío de fútbol.
0: Sí, claro.
1: Aunque tampoco me gustan ya estos líos. Enseguida paro o esto o lo otro. Ni hablar en cualquier otra circunstancia, ante cualquier accidente, paro. Yo dije, pero esto, acá se paran la sociedad se para, los centros de enseñanza paran, se crea una sociedad que primero se debe sorprender, ¿no? Y eso es lo que, bueno, tú reflexionas y yo leo y me doy cuenta. Se está naturalizando
0: la violencia. Secuestran un ómnibus, roban un banco.
1: Sí.
0: Problemas en el clásico entre hinchada y la policía.
1: Sí.
0: Hinchas que entran al campo de juego a pegarle a los jugadores.
1: Sí.
0: Madres que le pegan a las maestras.
1: Sí.
0: Y todo este tipo de violencia no tiene fin. Porque si la autoridad, y esta es mi posición, si la autoridad no manda ni una señal desde arriba, la violencia derrama hacia abajo y todo se convierte en violencia. Porque si este pibe que está enfermito o no supiera que la autoridad y el respeto y el orden tiene una consecuencia seria, lo piensa dos veces.
1: Es que ahora ahí ingresaríamos en lo que es la escala de valores, los valores tradicionales, y uno diría eternos, porque forman parte de la condición humana, y que lamentablemente no eran eternos y no forman parte de la condición humana, porque ya hay valores como el respeto. Aquello de tomar un 121 y cuando subía una señora y uno tenía 10 años, de repente la señora era muchacha de 25, ¿no? Uh-huh. Y automáticamente, como un resorte, uno se paraba y se sentaba.
0: Y le daba el asiento.
1: Era una cosa espontánea, normal, uh-huh, natural. Era aquello del respeto al mayor, del respeto a la mujer, del respeto a la mujer. La mujer. Yo me crié rodeado de la mujer sagrada, empezando por mamá. Bueno, pero a ver cómo papá. Mamá era sagrada, mi abuela era sagrada, mis tías eran sagradas, mis primas eran sagradas, y cuidado con faltarles el respeto. Entonces, pero no era algo fruto de una lección, no era natural. Yo no te podría contar que un día me dijeron algo, sino porque el otro día no sé quién me decía, ay, qué contento se le ve, Volonté. Y porque le digo, mira, para estar contento no es tanto uno, el mundo que te rodea. Y tengo un mundo, Isabel, en mi casa, que debe estar escuchando y tal vez viendo, no sé, los chicos, mis cuatro hijos.
0: ¿Cuántos años de casado lleva?
1: Cumplí el 26 de agosto 55, Peti.
0: Opa.
1: Y
0: ¿se habrá bancado, Isabel?
1: Sí, sí. Sí, sí, sí.
0: ¿Qué fue lo que bancó
1: más? No seas
0: más
1: pícaro vos, porque cuando decís se habrá bancado.
0: No, digo.
1: Yo no di trabajo, te voy a explicar.
0: No, pero yo lo digo desde el punto de vista político. El político.
1: Eso. No. Tenemos un matrimonio muy feliz. He tenido mucha suerte yo. Mucha más suerte yo que ella. Y no lo digo como un reconocimiento. Ya mi hijo, mi varón, si estuviera acá me decía, no seas alcahuete, papá, le diría a Romeo. No, pero es cierto, fue una compañera en la vida política muy aguerrida, pero además en el doble sentido. Estábamos en campaña, me tengo que ir al 1994, yo había dejado la UTE y ya había salido a la campaña. Isabel, una chica que toda la vida había tenido un mundo muy, muy lindo, muchas hermanas, unos padres maravillosos, una vida muy tradicional. Así que ir a un rancho de campaña y entrar a hablar allí con una peona y tal, y lo hacía mejor que yo. Tenía una naturalidad, algo, una frescura para, sobre todo, con los más humildes. Fantástico.
0: Volonté, ¿cómo nace la política en su vida, Volonté?
1: Ah, no, nací adentro de la política porque mi madre, mamá, nací en 33. Digo porque el lugar importa.
0: Uh-huh.
1: Que diga que era de una blancura blanca. Y además, bueno, con una línea, aunque no es un tema de tradiciones, pero la tradición y las familias mandan. Ella era bisnieta del presidente Bernardo Prudencio Berro, nieta del jefe político Bernardo G. Berro, fue jefe político después de la revolución del 97, cuando Cerro Largo y 33 eran un mismo departamento, y ahí mi abuelo, el padre, empezó a hacer sus primeros trabajos como escribano. Ahí se enamora de mi abuela, una vecina de 33, y mamá nace el 8, digamos, en el medio de las estampidas, los últimos tiros de las revoluciones. Y mamá, las hermanas, mis abuelos las mandaron a estudiar piano, cosas de la época, iban a Montevideo, pero mamá no quedó a vivir en su 33, en una pasión de mamá. Recién a los 18 vino a Montevideo a conocer la capital.
0: ¿Cuándo se dio cuenta que la política iba a ser su vida?
1: Bueno, lo que pasa es que en aquellos tiempos las familias eran muy gregarias. Uh-huh. Entonces, me voy a referir, pues son dos familias muy distintas, la de los Volonté, unos italianos garibaldinos liberales, que no tenían nada que ver con tradiciones uruguayas, que al contrario, vinieron a enriquecer nuestras tradiciones. Yo lo encuentro con mucho orgullo. No conocí a mi abuelo, vino de Italia, de Como, murió joven, papá tenía 12 años, los Volonté. Pero los domingos se comían lo de mi abuelo, yo tenía con mis primos, eran unos cuantos, 8, 10, 12 años, y eran aquellas, ahí en aquellas casas tradicionales de claraboyas, comedores grandes, y abuela se levantaba, eran los aquellos ravioles inolvidables. Bueno, ¿y de qué se hablaba?
0: De política.
1: Desde que se llegaba hasta que se iban, y eran sobre mesas, sentarnos, yo qué sé, a las 12:30, una, y llegaban las masas en aquel tiempo del telégrafo, después del ombú, y terminamos a las 6:00. Nosotros jugábamos con los primos y eso, pero cuando íbamos, se estaba hablando de política y política y política. Y viste ahora que soy charlatán. Y a mí me dicen, pará, papá, mis hijos. ¿Viste cuando los hijos, esa cosa tan linda que es, no la pérdida del respeto, pero te toman con humor? Uh-huh. Entonces me dicen, basta, papá, ya hablaste. ¿Sabes, papá, hace cuánto que estás hablando y no dejas hablar a nadie?
0: Por eso yo ni siquiera pregunto.
1: Entonces, en ese mundo, a mí me decían el escuchón.
0: Uh-huh. Y usted escuchaba constantemente
1: me
0: política.
1: Me apasionaba. Uh-huh. Y siempre cuento, porque es de la vida real. Corría el año 1946, estábamos de vacaciones. Bueno, yo había terminado ese año.
0: Terminó la Segunda Guerra Mundial un año antes. ¿Usted recuerda algo de la Segunda Guerra Mundial en Uruguay?
1: Sí.
0: ¿Recuerda?
1: Y mirá, desde los oscurecimientos. Vivíamos en Luis de la Torre y Juan María Pérez. Uh-huh. Y recuerdo que llegar papá temprano, vamos a poner a las 6:00 p.m, hoy hay una simulación de oscurecimiento. Y se apagaban las luces de todas las casas y de alumbrado público, porque se pensaba que de repente había que tener previsto esto. Es un registro, estoy seguro que hay prensa que lo tiene, porque era todo un acontecimiento.
0: Nunca había escuchado esto.
1: ¿Sí?
0: Uruguay se preparaba por si la Segunda Guerra Mundial también caía en América del Sur.
1: Hoy hay un oscurecimiento. Toda la población tenía que, te estoy hablando tal vez por esta época, agosto, ya los días eran más largos, y había que apagar las luces. Uh-huh. Y el alumbrado público, es decir, la ciudad tenía que estar oscura. ¿Por qué? Porque si sobrevolaba algún bombardero, fíjate tú, así que no se descartaba. ¿Qué había pasado? Uruguay había tenido una experiencia, el Grafenspeck. Uh-huh. Esa no la puedo contar porque fue el año que nací, el 39. Vos sabés que a veces a mí me pasa que yo no sé bien qué día nací, porque escuchaba tanto a mis padres, me encantaba, sobre todo adoraba a papá, a mamá, y hay un momento que me parecía que yo había sido de la época de papá. Uh-huh. Y te podría hablar de Leguizamo, de Gardel o del tango, y en realidad no, era papá que me vivía, y yo enamorado, porque ese mundo, me voy, no me dejes ir a la cosa tan linda de recordar a todo aquello. Sí, pero los crecimientos sí. Recuerdo, pero eso lo tengo muy vago, que pasó un dirigible.
0: Sí, claro.
1: Pasó un dirigible y era un terror, porque también estaban los recuerdos de los dirigibles. Los nazis fueron la Segunda Guerra, pero en la Primera Guerra no estaban los nazis, pero que a veces los dirigibles de la Primera Guerra Mundial, que eran un peligro. Entonces había pasado un dirigible, entonces tengo recuerdos, y me acuerdo que el diario El Día sacaba un semanario que se llamaba Mundial. Uh-huh. que era un revistón grande con impresos todos de la guerra, todo de la guerra. Y eso, pero cosa de niño. Yo llegaba a papá, compraba todos los diarios en casa, impresionante lo que se vendía, los diarios de la mañana y de la tarde. Sí. Me tiraba y me dijo, anda a jugar con los milicos. Y mira, y yo miraba las fotos, que eran fotos que traía Fran Pérez, las agencias internacionales. Es decir, tenía presente que estábamos en guerra. Uh-huh. En esa época vivíamos en Bolívar, España y Lázaro Gadea. Alquilábamos una casa de altos y bajos, como decía mamá, inolvidable. Hoy hay un edificio de apartamento. Y o a veces me decía el vieja, andate al Paquín. Está el Paquín en Bolívar, España y Benito Blanco. Tráeme acción, plata y diario. Y yo le decía, papá, ¿y para vos? Ah, comprame el Ricotipo y cómprate el Bicicleta. ¡Pau! Yo volví a que... Mirá, me disperso. Voy por un lado y para el otro.
0: Te dejo hablar.
1: No, me despertás.
0: Volanté, vayamos al inicio de la política. Usted se mete en el Partido Nacional, en la parte del herrerismo.
1: Sí.
0: Y llega a la UTE. ¿Cómo llega a la UTE?
1: Bueno, tan llegó el herrerismo que no terminé de contarte que en ese fin de año de 1946, un programa que me hacían los domingos era ir al Parque Rodó. Uh-huh. Y sobre todo a donde estaban los petizos que se alquilaban.
0: Sí, los caballitos.
1: Y los caballitos eran unos petizos.
0: Sí, sí.
1: Y además una onda chiquita donde los niños, que decía onda y todo, era un ómnibus en miniatura que andaba adentro. Pero a mí me encantaba y, bueno, inclusive estaban los peticeros, te subían y si eras muy chiquito te iban acompañando y si no te dejaban salías. Tac, tac, tac. Entonces, bueno, y obviamente primero o después al Rodelú a comer la tradicional pizza, tal, el Parque Rodó, gloria humana. Y yo dije, ay mamá, papá iba a tomar su copetín a la americana. Y dice, vamos a esperar que venga papá a ver dónde almorzamos y nos vamos al Parque Rodó. Y le digo así, 1946, tenía 7 años. Hoy llega Herrera.
0: ¿Hoy llega Herrera?
1: Sí.
0: ¿Al Parque Rodó?
1: No.
0: No.
1: Yo había visto y sentí comentar a mi abuelo. Uh-huh. Termina la gira Herrera y entra, lo voy a ir a ver a Colón, a la localidad. Uh-huh. Y después agarraba a Garzón. Mamá agarró la onda y me dijo, ¡ah! Para mí también un programa.
0: Entonces, se fueron a ver a Herrera.
1: Entonces papá metió el coche de cola, digamos, al costado por Garzón.
0: Uh-huh. ¿Mm?
1: A mí me sentaron.
0: ¿Tener auto en esa época era...?
1: Sí, el viejo, yo lo conocí con auto. Uh-huh. El viejo le ha ido bien, abogado, trabajaba bien.
0: ¿Usted es abogado porque su papá era abogado?
1: Seguro, absolutamente. Uh-huh. No, era como que no me pude. A veces
0: no pudo elegir.
1: No quise tampoco. Uh-huh. Era fue muy especial mi cosa con el viejo. Y
0: estábamos en Garzón.
1: Garzón, entonces puso el coche, estaban todos los coches así.
0: Sí.
1: Y de repente vemos venir una onda. Y Herrera, que tendría, andaría en 70 y pico. Él muere en el 59 con 86. Esto fue 13 años antes. Iba en el pescante saludando. Y entonces me pareció como un milagro verlo. Quedé como embobecido.
0: Uh-huh.
1: Me lo veo al viejo maravilloso.
0: Porque usted había escuchado de Herrera en su casa ya, todo el tiempo.
1: Todo el tiempo.
0: Y ahí se metió la política en su vida.
1: En mi vida, en su profundidad. En mi vida y bueno, después las amistades, sobre todo generacionales. Aunque yo arranco la política con un grupo de muchachos mayores. Uh-huh. Todos del 34. El Toba Gutiérrez, Diego Terracarve.
0: ¿Con Gutiérrez Ruiz?
1: Con Gutiérrez Ruiz, con el Toba, sí. Uh-huh. El Toba me llevaba 5 años. Pero era un grupo de muchachos. Diego Terracarve, Ricardo Vidal, mayores. Uh-huh. Y había otra barrita donde estaba Juancito Taranjo, falleció, el Panza Sumarán falleció.
0: Bueno, pero en esa época había que estudiar, informarse, bueno, conocer de la historia, conocer de Herrera, bueno, o de Valle también, ¿no?
1: De todo había que conocer. Pero además,
0: ¿usted cree que hoy en día la política y los políticos también han bajado el nivel?
1: Yo diría que ha cambiado la manera de ingresar a la política. El otro día, a raíz de que a veces me invitan a charlar con gente joven, yo recordé algo que también es un hecho, un dato, no relato. A Juan Pibel Devoto, era profesor de historia,
0: profesor, claro,
1: conocido, era un hombre joven, de familia tradicionalmente colorada. Yo le dije, pero perdón, don Juan, usted, de familia tan colorada y tan blanco, estudié historia. Y cuando se estudia historia, se es blanco. Es agua para mi molino.
0: Claro.
1: Así que no lo tomen como publicidad. No está permitido, supongo, acá, sí, venir a hacer proselitismo. Pero es cierto, así como, bueno, los dos partidos tradicionales son hijos de la historia.
0: Usted fue uno de los protagonistas de la primera coalición.
1: Sí. Me tocó, yo en esto soy muy cuidadoso, me habían elegido presidente del directorio del Partido Nacional.
0: Pero usted pudo haber sido presidente de la República.
1: Y bueno, ahí llegamos cabeza a cabeza, el Partido Colorado, es decir, los partidos con una diferencia de 1.5%.
0: ¿Por cuántos votos no llegó a ser Volonté presidente?
1: 21.000 votos. Y Tabaré me respiró en la nuca a 30.000 míos. Así que Julio me gana por 21.
0: Julio María Sanguinetti, segundo Alberto Volonté, tercero Tabaré Vázquez.
1: Sí, sí. Ajá. En un margen, y se dio una particularidad, una novedad.
0: Estamos hablando de manos a la obra.
1: De manos a la obra.
0: Usted no era una figura representativa en el Partido Nacional.
1: No, no.
0: ¿Y cómo
1: no
0: surge entonces que de un día al otro, bueno, se transforma en un protagonista de las elecciones?
1: No me quiero extender, pero lo cierto, sí, es...
0: Te corto, te voy a cortar.
1: Siempre seguimos a Celo.
0: Sí.
1: Ese grupo, digo el Toba por su notoriedad, y además un gran amigo personal, porque arrancamos ese grupo de la política, primero fuimos amigos, después nos enterábamos que teníamos el mismo arraigo
0: político.
1: Pero muy importante, primero nos hicimos amigos. Y aquel grupo, en el año 71, cuando Santoro, que era un tradicional herrerista,
0: Walter Santoro,
1: senador, herrerista de toda la vida, se incorpora a Por la Patria, porque Wilson Ferreira, una figura resplandeciente,
0: es
1: dominante,
0: el último caudillo.
1: Tenía una particularidad, era más que un caudillo, un líder. El caudillo es más aquel de sé acariciar, sé virar, esa magia, ¿no? Pero lo que era el magnetismo de las ideas tenía Wilson, la atracción del pensamiento, dicho con un encanto de un hombre que todo lo ayudaba, sus gestos, su mirada, tenía ese ángel que lo tienen muy pocos.
0: ¿Y cómo llega entonces a transformarse?
1: Santoro, ahí, Santoro, yo tenía 30 años, fue el año que me casé, y me dice, vengas a Canelones. Y dice, trasladé mi credencial y ahí quedé en Canelones. Y ahí arranco y Santoro me dijo, venga, y lo acompañaba, ya estábamos en la dictadura, y yo iba a las reuniones de Santoro en Canelones. Vinieron a las elecciones internas de 1982, en plena dictadura, pero hubo elecciones internas, ahí lo acompañamos, ahí entré entreverado entre los delegados del partido por Canelones, en fin, seguí, y en el año 86, fin del 86, me dice Antonio, ¿sabe una cosa? Uno de los directores blancos de UTE está por renunciar. ¿Usted le gustaría ser director de UTE? Ay, bueno. Usted, por un lado, me hace una distinción que haya pensado en mí, pero yo no tengo ni idea. No. usted tiene idea, lo que pasa es que no sabe que tiene idea. No hablo más, y ya corriendo el año 87 se produce una vacante en el directorio de UTE. El directorio de UTE, la mayoría era colorado, el primer gobierno del doctor Sanguinetti, y me dice Antonio, mañana voy a ver a Wilson, le voy a proponer su nombre. Y Wilson tenía noticias de mí, por otro lado, dijo, sí, encantado, cómo no. Y en diciembre del 87 entré en UTE, y tuve la suerte, Betty, de que el presidente de UTE fue otro de mis grandes maestros. Yo tengo muchos maestros. El ingeniero José Serrato era el presidente de UTE. Un estratega del pensamiento público, un empresario público como no conocí otro.
0: Usted siempre fue defensor del Estado y de las empresas públicas.
1: Sí, sí, sí.
0: ¿Lo
1: sí.
0: sigue siendo?
1: Sí.
0: Ahora, ¿no cree que el Estado en realidad es demasiado grande en nuestro país?
1: Sí, pero yo hablo de las empresas públicas.
0: Sí.
1: Y doy un fundamento que no es ni ideológico ni estatista. En un país donde no hay grandes fortunas, hubo algunas grandes a fines del siglo XIX y hasta los primeros 20 años del siglo XX, pero fortunas.
0: Bueno, hoy en día hay gente con mucho dinero, hay
1: fortunas. Pero estoy hablando de fortunas capaces de crear empresas.
0: El mundo ha cambiado, eso era en otra época.
1: Pero, por ejemplo, el petróleo ya estaba en manos, en el mundo entero, del sector privado.
0: Sí.
1: Pero en Uruguay no había nadie que pudiera crear una empresa petrolera. Y ahí Valle tuvo la visión de crear ANCAP.
0: Bueno, hoy ANCAP con el Portland está costándonos un montón de millones de dólares.
1: Pero hoy ANCAP.
0: Sí.
1: Hay que ir a la circunstancia. Cuando se crea ANCAP en 1930 y todo lo que significó ANCAP hasta, yo diría, 1980, 1990, fue la plata que ganó el Uruguay, la plata que vertió a la sociedad ANCAP, los impuestos que se recaudaron y se transformaron en servicios. Pero no es el, pero obviamente ANCAP no supo, el sector privado, la empresa privada, no supo seguir gestionándose como una empresa privada sin dejar de ser del Estado.
0: Igualmente hoy sigue siendo usted un estatista.
1: Porque mi experiencia en UTE es la razón de por qué casi soy presidente. ¿Qué hice? Yo no hice nada.
0: Ha tenido un momento en la UTE que fue trágico, ¿no? Que fue el incendio de UTE.
1: ¿Incendio?
0: Eso fue en 1993.
1: Agosto de 1993.
0: ¿Cómo se enteró que se había prendido fuego?
1: Estaba en Rivera.
0: Uno de los pisos más altos, ¿no?
1: Uno de los pisos clave, el octavo.
0: El octavo, ajá.
1: Que era donde estaban todos los sistemas de inteligencia. Y el noveno estaban los despachos de los directores. Así que el incendio se produce ahí. Yo estaba en Rivera por UTE. Porque la UTE me permitió muchas cosas, pero voy a esto. Y cuando volvimos, estábamos volviendo en la carretera allá, 5 o 6 de la mañana, yo quería llegar al mediodía a Montevideo, veníamos en coche, 500 kilómetros, y ya por teléfono avísenle a Volonté que esa madrugada había estallado ese incendio, que costó 5 vidas de 5 muchachas limpiadoras, que quedaron ahí atrapadas, saber si bajaban o subían. Al final ni bajaron ni subían, ni subieron.
0: Fue una tragedia.
1: Tragedia, porque un herido se lamenta, un muerto ya es una tragedia. No, eran tiempos que no se necesita una hecatombe para decir qué horror.
0: ¿Por qué?
1: Una manera de sentir la muerte, la enfermedad, el dolor muy cercano, ¿verdad?
0: ¿Por qué se generaron diferentes versiones ante el incendio de UTE?
1: Ahí corre por cuenta. Yo siempre digo esto. Hasta yo no pensaba ser candidato. Y hubo gente que me vio. Cómo llegué, cómo me entero, cuando bajo del coche que venía, me rodea el periodismo, cómo yo que dijeron volonté. Es decir, que esa tragedia me popularizó. Uh-huh. Y me consta. Y tan es así que a partir de ahí, entre ese agosto del 93, ese incendio que no sé, me habrá mostrado ante la población como un ser humano, no sé, yo estaba naturalmente emocionado, yo ni me daba cuenta si me estaban filmando, mirando. Bueno, se me cayeron las lágrimas, me confundí en abrazos con funcionarios. Yo había aprendido a querer a la UTE. Ya llevaba 6 años en la UTE. Uh-huh. Me había formado 3 años de aprendizaje al lado del ingeniero Cerrato. Asumo la presidencia designado por el doctor Luis Alberto Lacalle Herrera, y fueron años extraordinarios, me permitieron recorrer todo el país. Me di cuenta que Santoro tenía razón. Pero ¿qué pasó en UTE? Era el reflejo de aquel Uruguay.
0: Esas versiones también fueron de tinte político para ensuciar,
1: bueno,
0: un poco
1: sí, supongo
0: su
1: que
0: imagen.
1: Sí. Supongo que sí. La política, no hay que quejarse, calavera no chilla. Uh-huh. Cuando alguien aparece en el firmamento, deja de ser simpático y encantador porque es tu adversario.
0: ¿Cuál fue la decisión que lo puso más orgulloso de la UTE? Cuando usted fue director de UTE o presidente de UTE, ¿cuál fue su decisión que lo pone más orgulloso?
1: En el año 1992, lo cuento siempre. Parecía un milagro, fue un milagro.
0: ¿El qué?
1: Que el sindicato de UTE, AUTE, que era un sindicato durísimo, que había sido formado, entre otros, por Vladimir Turianki. Pero en ese momento el sindicato estaba en manos de 2 muchachos formidables, izquierdistas, tal vez formados en el Partido Comunista, Gerardo Rey y Álvaro Padrón, uno presidente del sindicato y el otro secretario general. Cuando asumo la presidencia, lo llamo y le digo, hay que transformar la UTE. Porque se habla mucho de la electrificación rural, pero la modernización de UTE, que yo heredo porque la había iniciado Cerrato con la administración y con ingenieros y gerentes de primer nivel, con un modelo de una empresa española, empezaba a ser, dije, pero no hay transformación si no logramos 2 cosas. 1, que los aumentos salariales, y estoy hablando del año 1990, sean por productividad. La productividad en ese momento en el mundo sindical era mala palabra. Entonces, para tratar de sintetizar, dije, le vamos a pedir a la Universidad de la República que a través del Instituto de Economía defina si es posible la productividad para los funcionarios de UTE. Así que no la va a imponer la patronal, así le dije. Uh-huh. Lo único que quiero es que realmente, si podemos, se firme un convenio. Nunca se había firmado un convenio porque la mentalidad o la forma era, no, los funcionarios de UTE son empleados públicos, eran empleados públicos, pero había que relacionar al trabajador de UTE como si fuera una empresa privada.
0: ¿Y la segunda?
1: Y se firmó, siendo un gran ministro de trabajo, Carbone, fallecido muy joven, sí, ese convenio entre el sindicato y el directorio de UTE. Eso me pareció, uh-huh, una realización, porque se demostró que era posible conciliar intereses, por un lado, legítimos, uh-huh, del gremio, y seguramente con ideologías muy diferentes a las que inspiraba al directorio, y no dentro de una empresa donde era un tire y un afloje, sino que se incorporó, porque cuando la universidad le das el informe y dice sí, en UTE se puede imponer, y está, y funcionó, y durante años, a partir del año 93 hasta no hace mucho, después no sé, los ajustes salariales en la UTE se hacían por productividad, lo que hoy parece un sueño en muchas actividades.
0: ¿Esa fue la primera y le pidió otra cosa o ahí ya están las dos cosas?
1: No, las dos cosas, las dos columnas, hubo muchas más, ellos pidieron otras, fue una negociación madura. Y yo siempre digo, de dos viven los dos, a Gerardo Rey ahora lo veo poco, pero a Álvaro Padrón, inclusive estamos en el mismo instituto, en el CEFIR, él es el secretario ejecutivo y yo el presidente.
0: Vamos a hablar del CEFIR luego de la pausa, pero de la pausa, luego de la pausa quiero hablar de dos temas muy importantes. Sí. La embajada en la República Argentina y vamos a ahondar en la candidatura a presidente de la República.
1: Sí.
0: Descanse la lengua y tome un mate. ¡Pausa! Alberto Volonté en Malos Pensamientos.

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0: 41 minutos, van de las 6 de la tarde. Estamos en la entrevista con Alberto Volonté y ya activamos el streaming. Estamos con Alberto Volonté, ¿cómo la está pasando?
1: Muy bien, muy bien.
0: Demasiado... Lo hicimos famoso, Volonté, ¿no?
1: Sí.
0: Con una frase que es una frase histórica de la radio uruguaya, ¿no?
1: Sí, y además, y tengo que contarlo, porque si no, me ocupé antes de venir acá a cabina, fui al baño, porque dije, yo a Peti, mira que aquello, nunca me lo olvidé, Radio Carve,
0: sí.
1: Estaban dos periodistas, que los dos murieron muy queridos amigos. Pingo Herrera, escribía en el diario El País, y estaba en ese programa, y el histórico...
0: Carlos Giacosa.
1: Carlitos Giacosa. Estaba en Pim Pum Pam. Y de repente viene el corte, como este que vino.
0: Sí.
1: Y la luz roja siguió prendida. Muchacho, voy a echar una miadita y ahora vengo. Pero después, y obviamente algunos lo tomaron.
0: Sí.
1: Y después me entero que tú.
0: No me señale así. No ponga ese gesto adusto, le pido por favor.
1: Que tú. Me dijeron, pero escuchame, ¿escuchás a Peti antes? Pero ¿cómo no? En aquella época, y creo que después siguió,
0: sí.
1: Tomar un taxi era escucharte a ti.
0: Claro. Muy bien.
1: Digo, sí. Digo, este está, para mí está salvado porque es bolso. Tengo que descubrir algunas otras cosas.
0: Escuchemos la famosa frase.
2: Tengo un tiempo hecho una mirada.
1: Bueno, ¿cómo estoy pasando?
0: Maravilloso.
1: Es eso.
0: Muy bien.
1: Lo que yo me encantaría saber,
0: si este
1: buen ánimo que tú me has creado, lo he podido transmitir. Ojalá.
0: Claro que sí. Bueno, viniendo a la radio, contaba también que todos lo saludaban.
1: Sí, sí, no me decían, pásalo de Peti. Petinati te espera. Andá que llegas tarde. Los muchachos de portería de donde vivo quiere decir que tenés la magia de la popularidad y hoy en día no voy a entrar porque prometí otra cosa contigo, pero el periodismo siempre tuvo, qué pavada voy a decir, la influencia en la sociedad de los comunicadores. Periodistas, llamalo, bueno, periodistas radiales, televisivos. Yo más soy del tiempo de los diarios y la radio. Después, tienen una función muy importante. Porque son los que te cuentan las cosas. Y como te la cuentan, es lógico que uno la recibe así. Aquello que uno decía, no, porque, perdón, esto lo leí en el diario. Ah, pucha, parecía que la Biblia.
0: Palabra sagrada.
1: Palabra sagrada. Y bueno, no será el momento y no lo quiero hacer. Empezar a hablar de la comunicación en este momento y que realmente la comunicación tiene, digamos, no es que se proponga, pero hay mucho de docencia en el que comunica. Y bueno, tú tenés una forma de comunicar que independientemente de aquello, no, es muy popular, bueno, está bien, sí, popular tiene que ser, pero la manera en que se comunica, que no quiere decir que no tenga firmeza, no quiere decir que no tengas una línea muy firme contra las cosas que tú crees que hay que desterrar, y es fuerte, muy fuerte, que no te compren por débil, porque el

0: caricia no impide la firmeza.
1: Buenísimo. Gracias, Alberto. Gracias por sus palabras.
0: No es así.
1: Ahora, vayamos a uno de los momentos más importantes de su carrera política. Jorge Valle lo nombra embajador uruguayo en la República Argentina. Y lo nombra desde el 2000 al 2005.
0: Exacto.
1: En un momento muy difícil de la Argentina. ¿Qué recuerda de esos momentos difíciles de la Argentina?
0: Muchas cosas. 5 presidentes conocí en 5 años.
1: ¿En una semana?
0: En una semana.
1: En una semana.
0: En esa semana, la última semana de diciembre del 2001 y la entrada del 2002. Pero la gran preocupación que uno veía inevitablemente, como ese derrumbe del segundo semestre del 2001 en la Argentina, de su economía sobre todo.
1: ¿Fue un problema de crisis de... ¿Fue una crisis económica o una crisis de poder? ¿O las dos juntas?
0: Las dos juntas. Generalmente pasa eso. Pasa eso. Pero evidentemente fue... La crisis vino por el rompimiento de la tablita. En realidad, ya en el segundo mandato, en la segunda presidencia de, iba a decir el turco,
1: Menem.
0: De Menem, pero era un hombre formidable, carismático. Costaba, y cuando la economía argentina, digamos, se veía que no resistía mantener la paridad del dólar, ahí, como pasa siempre, cuando uno disfraza la verdad de la economía buscando caminos que las reglas del mercado son inmodificables.
1: ¿El peronismo operó para que se vaya de la Rúa en helicóptero?
0: No, yo no creo. ¿No? Se le atribuyó a Duhalde eso. Yo creo que no. Lo que pasa es que Duhalde quedó, digamos, como el malo de la película, pero en realidad fue la estructura política que había llevado a la presidencia.
1: ¿Usted recuerda cuando el día en que De la Rúa se fue en helicóptero? Sí, hubo saqueos, la Plaza de Mayo fue tremenda.
0: Sí, que se vayan todos.
1: Sí, claro.
0: El que se vayan todos. Sí. Porque el tema había arrancado en
1: ¿Cómo
0: realidad.
1: Se enteró usted que De la Rúa se iba en helicóptero?
0: Eso por la televisión.
1: Ajá.
0: Por la televisión.
1: Pero llegaba información a la embajada, ¿no?
0: Permanentemente. Pero la información que nos llegaba es que en un determinado momento era tal de la angustia económica que se expropió los ahorros en dólares de toda la población, una cosa insólita. Los ahorros, caja de ahorro, Banco Galicia, ¡pum! ¿Dónde están? No.
1: ¿El Uruguay tenía miedo? ¿Cuál era la comunicación de Valle cuando usted...
0: Permanente.
1: Claro.
0: El secretario de la presidencia, un ser humano extraordinario, Raúl Lago, había sido diputado, subsecretario de Interior, brillante, gran amigo de toda mi vida, era el secretario de la presidencia y éramos compañeros íntimos, amigos, prácticamente nos hablábamos 2 veces por día.
1: ¿Y qué pedía el gobierno uruguayo de hacer? ¿Pedía algo cuando...?
0: No, el gobierno uruguayo tenía la preocupación que pasó del traslado de la crisis, es decir, como los ahorristas argentinos tenían mucho dinero colocado en bancos uruguayos, sobre todo en el República y en el Banco Comercial, que en ese momento había sido comprado después de varias etapas de ese histórico banco, banco del sector privado más importante del Uruguay, era de un grupo argentino. Entonces muchos argentinos depositaban su dinero en el Banco Comercial del Uruguay. Muchísimos argentinos en el Banco Galicia del Uruguay. Muchísimos argentinos en el Banco República. Venían, cruzaban la colonia, sí, pasaban, venían a sacar o poner. Entonces, la preocupación de Valle, Valle sabía ver, era un hombre de Estado. Alberto, esto se nos viene a nosotros. Teneme al tanto, al punto, que yo llamo un día. Le digo, a Raúl, decile a Jorge que me llamaron Canal América, era un canal de,
1: sí, de Argentina,
0: de moda,
1: sí.
0: Y estaba La Nata,
1: ajá,
0: el gordo,
1: sí.
0: Y estaba en el apogeo.
1: Ajá.
0: Y además en el programa estaba La Nata. Yo me acuerdo que tenía como un apuntador ahí un hombre, digamos, de los medios importante. Me dijeron que como embajador de Uruguay que querían hablar de la crisis. Dice, viene Jorge al teléfono. Dice, anda al programa. Anda. Porque en Montevideo se está escuchando y se está viendo ese programa que se retransmite y sobre todo para el interior. Entonces, como estamos tú y yo,
1: sí.
0: La Nata fumaba, uh-huh. Me echaba el humo en la cara, pero yo era un hombre complicado, no me preguntes. Yo me manejé muy bien con La Nata. En un momento me dice, ¿usted sabe que la gente va al Banco República y están sacando la plata del Uruguay porque ahora no creen tampoco, no creen en la solidez del sistema uruguayo? Deme una razón, una, de por qué hay que creerle al gobierno uruguayo y por qué el gobierno uruguayo dice que su sistema bancario va a resistir. Por la historia, La Nata. Es la historia que está a favor nuestro. Nunca, nunca dimos default. Y no así lo dije. Me cuesta mucho decirlo. Ustedes van en el quinto default. El primero, 1895. Y lo malo, quedaban default y eran ricos. Me dijo. Entonces, mirá, ¿cómo se llama este? Horacio Berbinki. Horacio ganó el Oriental y se cerró, lo cuento con orgullo, porque eso fue lo que tuvo el Uruguay. Y lo grande de Jorge, eso me conta, pues yo tenía
1: de Jorge Valle.
0: Fue que a Jorge Valle hasta el Fondo Monetario dijo, deje pagar, dé default. Y la oposición al gobierno de la época le dijo, no pague. Y Jorge dijo,
1: Tabaré Vázquez sí, quería señor. Hacer default.
0: Yo diría el frente.
1: Bueno, Tabaré representado Vázquez, por Tabaré Vázquez.
0: Tabaré, ¿no? Es que no está en esta tierra, así que yo no me
1: el gusta. El frente, nombrar. La izquierda.
0: Sí, la izquierda. No pagues. ¿Por qué? Porque no, vamos a no dar default. Nos quedamos con las reservas. Dejamos vuelta a los bolsillos prácticamente a toda la clase media, porque los grandes ahorristas no son los ricos, es la clase media, y muchas veces las clases medias bajas es ahorra más un pobre que un rico. Bien, entonces ante eso la angustia permanente era lo que pasó, la corrida
1: bancaria
0: por reflejo. Porque era la corrida en la Argentina había sido tan grande que congelaron y no le pagaron más a nadie.
1: ¿Había temor de otro golpe de Estado en Argentina en ese momento?
0: No, eso no. Lo que pasa es que quedó sin soporte político.
1: Por eso pasaron varios.
0: Claro, porque
1: varios presidentes después, ¿no?
0: Recorramos rápidamente. Ese año 2001, el que era vicepresidente de
1: Chacho Rúa, Álvarez,
0: Chacho,
1: ¿no?
0: Chacho Álvarez, se le da vuelta y lo abandonó.
1: Se le fue.
0: Le perdió medio costillar, pero el propio Partido Radical no le dio, es decir, porque De la Rúa había ganado las elecciones del 99 fruto de un gran acuerdo entre todavía un Partido Radical fuerte históricamente, ni hablar, y ese un grupo que se había escindido del peronismo, conformado por un grupo importante y que pusieron a Chacho de vice. Entonces, pierde ese apoyo de los, digamos, ex-peronistas. Pero el propio Partido Radical no le da el sostén a De la Rúa.
1: Por eso se fue en helicóptero.
0: Pero, se fue en helicóptero, vamos a decir, porque se dio cuenta, la gente había salido a la calle. Porque le metieron la mano en el bolsillo, realmente. Porque tú date cuenta, yo recuerdo, gente, yo qué sé, que uno conocía del barrio, porque yo toda la vida anduve por el barrio, caminaba en Buenos Aires, pero yo a Buenos Aires voy de los 12 años, de 1951. Uh-huh. Me gustan mucho las carreras de caballo, papá me llevaba de chico a Palermo, a San Isidro, y después pude ir a ver la gloria de Walter Gómez, en tiempo que la gente decía, la gente ya no come
1: por ver a Walter Gómez.
0: Bueno, lo pude ver y lo puedo contar. Claro. Ay Dios, qué suerte tenía. Claro. Entonces, me decía, pero habían colocado, pero ¿y qué pasó, señora? $2,000 tenía. $2,000, era plata, pero. Y pum, se le quedaron. Entonces, el helicóptero lo tomó porque le dijeron, tómate el helicóptero,
1: andate.
0: No te vayas. No vaya por...
1: Y como embajador uruguayo en la República Argentina, ¿recuerda qué sintió cuando pasaba Rodríguez A, Puerta? Uno tras otro era.
0: Sí, Ramoncito Puerta.
1: Hasta además, Duhalde, ¿no? Hasta que Duhalde trajo la calma a la Argentina.
0: Sí. Para mí una personalidad Duhalde. Por mi historia, por mis relaciones, a todos los conocía. Sobre todo a Duhalde, pero a Ramón Puerta, que estuvo un día, que recuerdo que dije, pero Ramón, ¿y por qué no te quedas? Porque él era por sucesión, Chacho Álvarez se había ido, y al irse de la Rúa, él era presidente de la Cámara de Senadores, creo, le tocaba claro, por la sucesión.
1: Claro, dijo, iban pasando, sí, dijo, iban renunciando.
0: No, me dijo Alberto, no sabes lo que es esto, yo me voy. Personaje. Y bueno, al final queda Duhalde. Y hay algo que uno tiene que relatarlo, porque ha creado mucha confusión y no me gustan las confusiones.
1: A ver.
0: Que a veces es por las malas transmisiones. En esa época, bueno, me llamaban los medios. Uh-huh. Y había un nombre excepcional, he tenido suerte en la vida, Julio Huerten, uno de las familias tradicionales, los Huerten, personajes. Don Julio de la Belle Époque. Julio fue me amparó como embajador. Julio, cuando yo llego en el 2000, para tener una idea, era un hombre de 82 años, presidente de la Bolsa de Comercio. Lo conocí hace muchos años, personaje. Entonces, a veces iba a almorzar a la Bolsa de Comercio. Porque la relación de un embajador en un país como Argentina tiene que tener esa particularidad de crear una calidez de amistad con las personalidades.
1: Entonces, una cercanía, ¿no?
0: Cercanía. Claro. Llego a almorzar y me dice, ¿sabes una cosa? En la bolsa. Dice, ahí está una cabina media en el aire, muy, muy linda, todo como de cristal, como sostenida de un piso, donde estaba Bloomberg. Bloomberg es
1: sí,
0: la cadena.
1: Sí, sí.
0: ¿No querés hablar? Mira, a mí
1: la cadena Bloomberg fue la que terminó con dale, perdón.
0: Me nota, no, rapidito. Pa, me hace dos, tres preguntas, contesto. Y cuando se corta, me dice, dígame una cosa, ¿usted no le pediría al presidente de la República, Jorge Valle, si le pudiera hacer un reportaje? Pero ¿cómo no? Dije yo.
1: No.
0: Sí, pará. Pero ¿cómo fue la cosa? Jorge hablaba el alemán
1: perfecto, sí,
0: y el inglés perfecto
1: también, sí.
0: Entonces, esto fue así. El periodista que yo lo conocí y después me contó que se quería morir el muchacho, le hace la nota en español, corta. Le pasó un poco como a mí, que creía que había cortado,
1: sí,
0: pero no había cortado,
1: seguía grabando.
0: Y él le dice, el periodista, ¿hacemos esta nota en inglés? Bueno, ahora la hacemos en inglés. ¿Y qué día en el corte? Dice, pero vos querés que hasta en inglés. Esto es una tragedia. Y ahí fue que Jorge se... Pero creyendo que estaba cortado.
1: Claro.
0: cuando
1: ahí fue que tira la frase.
0: El periodista tampoco, claro, se dio cuenta.
1: Los argentinos son todos una manga de ladrones.
2: No,
1: de
2: no me compare eso. Con la Argentina, señor.
1: Primero dijo, no me compare con la Argentina, señor.
3: Sí, sí. Una manga de ladrones. De
0: porque eso fue en el corte, por eso sí. Le dijo, no, porque no, dijo, para un cochito, mijo, no me compare con Argentina, porque en realidad él no se refería a él. No me compares a los uruguayos,
1: claro,
0: o a la sociedad uruguaya.
1: Totalmente. Defendiendo como presidente del Uruguay a todos los
0: uruguayos. Pero el que lo entendió muy bien fue Duhalde, porque a los dos, bueno, me llaman, yo qué sé, fui llamado a la Cancillería a dar explicaciones.
1: Sí.
0: Y obviamente yo dije, yo iba claro, yo disculpas no pido. Pues yo era el representante del Uruguay, querido. Yo, eso no es un falso orgullo.
1: A ver.
0: No, no. Un país, o por lo menos yo, pedir perdón por lo que sabía que había sido un accidente.
1: Pero Valle le preguntó a usted, Volonté.
0: Yo lo llamé tarde a Jorge. Le dije, Jorge, a vos te van a matar. Yo no salgo de la calle. Ay, Jorge no perdía el humor. Andá, flaco, que no te matan.
1: Sí.
0: Florí, creo que uno chiquito. Estaba a cargo de la Cancillería. Porque el canciller no se protestaba de viaje. Pum, pum, pum. Y yo llegué a un momento que le digo, perdóneme, ministro. Invádanos entonces. Invádanos. Yo lo que le digo, que esto es un resultado de una circunstancia donde no es lo que surge porque hubo un accidente de comunicación. Entonces yo le pido por favor que antes de, por lo que usted me dice, estamos en guerra. Bueno, no, embajador, usted, bueno, esas palabras que se dicen medios en el mundo del protocolo. Pero al otro día me llama Duhalde. Hola, Alberto, ¿cómo estás? Mirá.
1: Siendo presidente de la República.
0: Claro. Y me dicen,
1: de la República Argentina.
0: Me llamaron, me dicen que Jorge se viene acá. Venite vos temprano a Olivos. Y lo esperamos a Jorge.
1: ¿Usted no estaba de acuerdo que Valle cruce a pedir disculpas?
0: No. Lo que pasa es que Jorge, por su lado, tenía que ser, toma contacto con Presidencia de la Argentina. Entonces, no dijo voy a pedir disculpas, dijo quiero ir a ver al presidente. Y se le contesta que sí. La gestión esa no la hice yo. Sí me, y me entero antes por Presidencia Argentina que me llaman y me dice, véngase. En una palabra, el helicóptero, iba a venir en helicóptero Jorge, era junio del año 2002, 3, 4 de junio, iba a bajar en
1: Olivos.
0: Pero una niebla bárbara, bueno, al final Jorge baja en un aeropuerto cerca. Tan es así, yo estaba de las 8 de la mañana tomando mate con Duhalde.
1: Con el presidente argentino, mientras se prendía fuego todo.
0: En eso me dice, mirá que Jorge no baja acá. Te doy un coche mío, que vas a considerar, andadlo a buscar a Jorge, traerlo para acá, decirle que por favor, que esto lo vamos a arreglar. Obviamente, Duhalde, y yo me daba cuenta que Jorge venía a decir, che,
1: la
0: metí la pata.
1: Claro.
0: Y vino Jorge. Y ahí se hizo una ceremonia. Donde se sientan los dos.
1: Sí, lo recordamos, lleno de periodistas.
0: ¿No? Y yo me acuerdo que quedé entre el público mirando. Y sí, se emociona Jorge, porque la madre de Jorge era argentina. Jorge había, durante el terrorismo, había ido a vivirse a la Argentina. Él estuvo 3-4 años ahí en la década del 30, siendo muy jovencito, viviendo en la Argentina. Él realmente era muy argentino de corazón. Entonces realmente lo sintió, se emocionó. Tan es así que en un momento se secó un par de lágrimas. Jorge era un hombre muy emotivo, la gente no sabía que era un
1: genuino 100%.
0: ¡Ah! Absolutamente. Muy querible. Un día me dijeron, ¿y usted por qué lo nombró Jorge? La locura que tiene, porque pese a la diferencia de edad somos muy amigos. El Turf a mí me dio grandes amigos. Jorge Valle, carrerista. El Todo Gutiérrez, carrerista. Tantos, que anduvimos primero correteando atrás de los pingos y después la vida qué lindo es esta cosa. Pero
1: Duhalde se portó como un caballero también.
0: Como un caballero. Y tan se portó, se le hizo fácil. Después nos sentamos a almorzar. Wow. Yo la presa. Uh-huh. Entonces.
1: Cuénteme cosas que nadie sabe.
0: Y se sienta. Duhalde, la mesa, las cabeceras no son las importantes. Las cabeceras se pone a los ayudantes. Uh-huh. Bueno, entonces frente a frente estaba Jorge. Duhalde frente a Jorge.
1: Sí.
0: Y al embajador, en este caso a mí, estaba a la derecha de Duhalde. Uh-huh. Lo miraba Jorge. Bueno, y por supuesto, eran dos cancheros, futboleros. Hablaron de fútbol, hablaron de esto. Jorge, una cabeza privilegiada. Entonces se hizo una conversación tan humana, donde ahí Duhalde, él, porque él era teóricamente el ofendido, transmitió tan bien, de que no tenía la trascendencia que las prensas o Suacho quería dar. Tan es así, que creo que en agosto de ese año, 2002, esto era junio, en agosto, muere la mamá de Jorge. Uh-huh. Y yo estoy en la embajada, no sé, que yo no sabía que había muerto. Teléfono, presidencia argentina, a ver, dame. Muchachos, no, presidente va al velorio de la madre. Ay, no me digas que murió. Tenía 93, 94 personas argentinas. Uh-huh. Y se lo invita a ir en el avión. Pero ni que hablar. ¿A qué horas tengo que estar? Voy directo a Aeroparque. No, le voy a pasar un coche, salimos del aeropuerto militar. Tal y me vine en el avión con Duhalde al velorio de Jorge Valle.
1: Desde la mamá.
0: Y nadie recuerda que el presidente argentino vino y estuvo como un doliente. Uh-huh. Nadie recuerda decir, claro, yo no me tengo que meter en cosas. Para mí hubiera sido para ponerlo titulares, pero recuerdo que en ese momento, pero porque me parecía dos cosas. Uno, un gesto de Duhalde muy grande. Pero eso también era sacarle presión a algo que a Jorge lo afectó mucho. Jorge quedó dolido.
1: Uh-huh. Porque, emocionalmente.
0: Quedó dolido porque, dijo, soy presidente de los uruguayos. Todo el mundo dice, qué lindo ser presidente, tú me dijiste. Y vos sabés que ahora te voy a deschavar. Me dijiste, si hubieras venido hace 20 años te hacías presidente. Y yo que te dije, sí, me hacías presidente. Ahora de repente, si me hubieras hecho presidente, no estaba vivo. Porque hay muchas angustias.
1: Claro.
0: Los presidentes, las responsabilidades, cargan mochilas muy grandes. Sufren mucho, sufren muchas injusticias. Uh-huh. Y Jorge lo sintió. ¿Por qué? Porque un presidente en serio sabe que él era consciente de que había hecho algo que no estaba en relación a su investidura.
1: Ahora, bárbaro. Como presidente uno sufre y tiene muchos problemas, uh-huh, pero a usted tampoco le tocó, Alberto Volonté, bailar con la más linda. Uh-huh. En ese caso de la crisis argentina, no. Pero también Argentina nos cerró los puentes.
0: Eso fue espantoso.
1: ¿Por qué Argentina nos cierra los puentes siendo hermanos, siendo parte del Mercosur y siendo dos gobiernos de izquierda?
0: Sí.
1: ¿Y a usted le tocó mediar?
0: Ya no era embajador, pero sí.
1: Claro, le tocó mediar, por eso. Sin ser embajador, lo llamaron para mediar.
0: Había una circunstancia política. Voy a tratar de que la memoria no me traicione. Corría el año 2006.
1: Uh-huh. Tabaré Vázquez, presidente del Uruguay.
0: Yo termino mi mandato siendo Néstor Kirchner presidente, con quien tenía muy buena relación, como correspondía el embajador con el presidente. Tan es así, cuando yo me voy a despedir,
1: sí,
0: del presidente argentino, presidente, me voy a despedir, ¿de qué se despide usted? Me voy, no soy más embajador. Y a mí, usted me consultó, no, risueño, pero tiene razón. Bueno, voy a ver si lo dejo ir. Quiero decir, una frase de cortesía, pero uh-huh, porque como embajador nunca seas juez. No es si el gobierno donde te mandan, por Dios. y hay veces que a alguno se le fue la mano.
1: Canciller de Néstor Kirchner era Alberto Fernández, ¿no?
0: No, en ese momento era Rafael Bielsa.
1: Ah, Bielsa, el hermano de...
0: El hermano del técnico.
1: El técnico.
0: Personaje.
1: Sí.
0: Personaje.
1: Qué familia. Rafael.
0: Oh, un personaje. No, prometí ser corto, no te estoy cumpliendo y me voy. Lo cierto es que en esa circunstancia... La política mete nuevamente la cola. Había elecciones en la Argentina. Y Kirchner estaba terminando su primer mandato, 2003 al 2007, donde después él no fue candidato, él pone a la señora, elecciones del 2007.
1: Cristina.
0: Y había una situación, como siempre pasa en política, que aunque el peronismo, pero... Y le era muy importante la posición de Entre Ríos. Y para ganar la simpatía, que ya me voy a acordar, un caudillo peronista, muy amigo de Wilson Ferreira, bueno, ya me voy a acordar, pero que lo estaba camorriendo a Kirchner, que, porque Kirchner no quería lío. En el tema de los puentes, tan es así.
1: Néstor. Pero Cristina.
0: Cristina no se metía. El tema arranca. A mí me llama de presidencia uruguaya, el secretario de presidencia. Me dice: Alberto, ¿puedes ayudar? Sí. Voy. Ahí tenía. Había dejado buenas relaciones. Y me dicen: en presidencia argentina, el 6 o 7 de marzo del 2006. Asume Michelle Bachelet presidenta de Chile. El presidente va. ¿El presidente uruguayo va a ir? Sí. Bueno, buen momento para que hablen. Hablaron y la cosa no estuvo mal en ese marzo, en la toma de posesión, en conversación reservada. De ahí, el presidente uruguayo, Tabaré, va a Venezuela. Y bueno, Tabaré era un hombre de comprender, de coordinar, de pacificar. Pero ¿qué sucedió? Llegan noticias de que, poco menos, que había una rebelión en Entre Ríos, porque dijo al presidente, no, que usted quedó a arreglar. Y nosotros, porque en esa visión federal que hay, entonces ahí... Se ve que aquí, ya no tengo más detalles, le dijeron, no, acá usted tiene que elegir. Y por un tema de votos, por no perder el apoyo, en realidad, las dos partes que habían empezado a acercarse a través de sus presidentes en Chile, podrá esto recordarlo muy bien también Álvaro Padrón, que ya en aquella época estaba... como articulador en cosas importantes, porque es un hombre que maneja muy bien el tema internacional. Lo cierto es que nos cortan los puentes, pero esto es un
1: momento... Con Busti.
0: Busti. Pero que, claro, Busti.
1: La producción me acaba de mandar.
0: Busti. Claro. Busti, cuando Wilson en el 83 anduvo por Entre Ríos, que antes de volver acá, siempre lo atendía muy bien, es decir... Había una relación nada más de...
1: Argentina nos corta los puentes.
0: Y lo...
1: Y ese acuerdo o principio de acuerdo que se había...
0: Pero para todo aquello de los puentes, el tema fue cuando Uruguay lo lleva al Mercosur y Brasil no apoya a Uruguay. Porque se lleva... No lo apoyó. Era Lula, estaba en el segundo mandato.
1: Mirá Lula, ¿eh?
0: No. Bueno, eso es público notorio. Porque Lula dijo, esto lo vamos a arreglar, pero yo no me puedo pelear con la Argentina. ¿Eh? Es decir, pero alguien tenía que decir, ya había ido eso a la Corte Internacional y demás, estábamos en una situación, no hay que olvidar que el doctor Tabaré Vázquez, en una reunión posterior, ya no era presidente, en un colegio, no me acuerdo si... Un colegio.
1: Sí.
0: En una charla,
1: sí.
0: Dijo, en determinado momento yo hablé con el presidente de Estados Unidos y le pregunté si tenía apoyo militar en el caso que Argentina invadiera Uruguay.
1: Uh-huh. ¿Es cierto entonces que le pidió ayuda a Bush?
0: Sí.
1: Lo dijo Tabaré Vázquez.
0: Es un dato que está en la prensa de la época.
1: Claro.
0: Creo que Tabaré nunca lo desmintió, pero me parece que era de un hombre que vio a su patria amenazada y bueno, él había tenido una buena relación cuando Bush había venido acá y le pide eso. Dejando de lado con la gente, ¡ay, qué horror lo que hizo! No, hay que ponerse una banda presidencial, yo no me la puse, uh-huh. pero asumir responsabilidades parecidas como presidente del directorio del Partido Nacional. Y esas cosas pesan mucho y ahí hay que superar ideologías, Marco, y ver el interés nacional. Y yo creo que el doctor Vázquez estaba viendo el interés nacional, le preocupó, y para defender a su país no agotaba recursos, y era una de las cosas que hizo. No es el momento de juzgar, pero yo doy mi opinión, porque si no todos unas magnitos para lavarnos una de la otra, no.
1: Volonté.
0: Sí.
1: ¿Usted conoció a Bergoglio antes de ser papa?
0: Sí, mucho. Por Tucho Metol. Porque Bergoglio era cardenal. No, todavía en el 2000 era el jefe de la iglesia.
1: En el 2001 fue cardenal, lo nombraron cardenal.
0: Todavía no era. Uh-huh. Y uno de mis tantos maestros fue Alberto Metolferré, uh-huh. dominante para mí, sobre todo un geopolítico, un maestro de la política internacional, muy católico y muy reconocido en la doctrina cristiana, uh-huh. vamos a llamar así. Y él había sido muy vinculado a un gran cardenal guarnachino, cardenal argentino, y el ayudante, el que se formó al lado de Monseñor Guarnachino, era Bergoglio. Uh-huh. Cuando yo voy de embajador, estaba previsto ir a saludar al jefe de la iglesia argentina en ese momento, que era Bergoglio. Uh-huh. Y en eso iba Tucho, que iba muy seguido a la embajada. Me dice, ¿fuiste a ver a Bergoglio? Tengo previsto. No, yo mañana me recibí, voy a desayunar con él. ¿Te venís conmigo? Y él me lo presentó. Uh-huh. Hombre, la verdad que esas cosas mías, le digo, pensar que usted es jesuita. Y sí, che, ¿y por qué? ¿Por qué no iba a ser jesuita? Pues yo que me formé en los salesianos. Usted parece más salesiano que jesuita. Estas cosas.
1: ¿Con el paso de los años se volvieron a encontrar él siendo Papa Francisco?
0: No, porque uh-huh. podía, pero bueno, no sé.
1: ¿Qué sintió cuando...?
0: Yo tenía una muy buena relación con él.
1: ¿Con Bergoglio?
0: Sí, porque... Uh-huh.
1: ¿Pero bueno, qué sintió cuando se escuchó Habemus Papam y fue Bergoglio?
0: Yo la verdad que una profunda alegría. Uh-huh. Primero porque no es un tema de camiseta. Para la región, un papa de la región, uh-huh. para mí era algo importante. Yo siempre tengo la preocupación. Ayer escuchaba al ministro de Industria de Paraguay, me causó una excelente opinión. Entonces digo, que ande bien Paraguay, que ande bien Brasil, que ande bien Argentina, porque Uruguay, tan chiquito que no somos, somos siempre el eje. Uh-huh. Y tú fíjate que pueden andar mal ellos y nosotros siempre somos como un equilibrio.
1: El balancín.
0: Esto fue cuando los ingleses dicen, no, necesitamos un puerto neutral.
1: Claro.
0: Porque si no, estos nos matan. Y el Uruguay nace, no voy ahora a ponerme en el tema político, porque a partir de 1825 al 28... quedamos como país independiente después de la Convención Preliminar de Paz. Pero lo cierto es que se vio en el Uruguay un país de equilibrio. Uh-huh. Al imperio, en aquella época, al imperio inglés, le interesó que el Uruguay fuera independiente para equilibrar a dos gigantes, que eran Brasil.
1: Volviendo a Bergoglio.
0: Sí.
1: ¿Bergoglio era más un papa de izquierda, kirchnerista, peronista?
0: Lo que pasa es que el peronismo no es de izquierda. El peronismo es peronismo y punto. Acá claro. Se ha creído
1: sí.
0: que ¿quién era de izquierda? ¿Quién era peronista? Puede ser que la señora de Kirchner tenga una visión más cercana a la izquierda. Uh-huh. ¿Quién era un peronista puro? Lo que pasa es que en el análisis del peronismo es abarcativo, uh-huh. porque Perón fue abarcativo, en el sentido de que a Perón, en su momento, los muchachos que andaban en los montes le venía bien, pero
1: los
0: después
1: muchachos peronistas.
0: Bueno, entonces comprender el peronismo es muy complejo.
1: Uh-huh. ¿Por qué no vino el Papa Francisco a la Argentina y al Uruguay?
0: Por
1: eso mismo, Uruguay, para no generar una grieta.
0: Porque si venía al Uruguay y no iba a la Argentina, era
1: sí,
0: un problema.
1: Un desastre.
0: Él evidentemente había demostrado que estaba cercano al peronismo. Sin embargo, me conta, yo era embajador, por ejemplo, a una misa en la catedral, el presidente no le iba. Allá hay que recordar que por la Constitución la Iglesia está unida al Estado.
1: Al Estado.
0: Claro. Entonces, la relación de Bergoglio con quienes no era buena, nunca lo fue, mientras estaba. Es más, cuando lo nombran a él, 2012 o 2013, a la señora que era presidenta, Cristina, le costó y manda de embajador a un gran dirigente peronista, muy, muy vinculado a la Iglesia Católica, de embajador al Vaticano, y crea un puente donde, bueno, el Papa recibe a Cristina. Pero él se daba cuenta de que su presencia en un país tan dividido, tan enfrentado, podía desequilibrar. Y él no quería que como Papa tomara una participación activa dentro de lo que era la política interna. Al Uruguay no vino porque ya era una cachetada a su propio país, venía claro. Al Uruguay y no
1: cruzar.
0: A la Argentina. Son todas cosas que uno comprende por un lado, pero que estas cosas... yo he sido culpable de dispersarme mucho y dispersarte a ti. Y tal vez dispersar a la audiencia.
1: Y habla a la cámara, además. ¿Eh? Sí, le habla
0: no,
1: a la cámara.
0: ¿Sabes lo que pasa?
1: Está robando ¿qué? Cámara, Valente.
0: No seas malo. No. Tiene que surgir siempre algo positivo. Tiene que haber un mensaje. Entonces, toda esta situación que rápidamente hemos dado pantallazos un poco por la generosidad que tú has buscado un poco cuáles son algún momento de mi vida, yo lo que veo, lo que quisiera traducir, que me ha preocupado siempre los grandes desencuentros. Soy político, soy blanco, tengo la misma pasión que cualquiera, comprendo las grandes diferencias y no quiero modificar las diferencias. Tenemos que ser distintos para podernos entender. Solo se entienden los distintos.
1: Habla mejor que Orsi, ¿eh?
0: No. ¡Pausa!
1: ¿Dije una mentira? ¿Dije una mentira? No. No, no. Luego vamos a hablar de Orsi. ¿No podemos ir a la pausa? ¿La cagué?
0: No.
1: No, está bien. ¡Pausa!

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0: 29 minutos van de las 19. Nos quedamos por usted, volonté. Nos Activemos el streaming, por favor. Estamos siendo las 19 horas, 29 minutos al aire y en vivo en el streaming y también al aire en la radio con Alberto Volonté. Porque no para de hablar. No para de hablar. ¿Su señora usa tapones para los oídos?
1: No, me intimida y no hablo.
0: Claro, ya solo mirarlo
1: me mira.
0: Y ya sabe cómo agachar la cabeza.
1: Y si no, están los hijos que me dicen, basta papá.
0: Basta papá.
1: Ya nos diste la conferencia.
0: Muy bien, entonces me voy a encargar de decirle basta papá, como si fuera un hijo, cuando usted se explaye de una manera demasiado larga. Volonté, hoy tiene 87 años. Y sigue trabajando. Está en el CEFIR.
1: Sí.
0: ¿Qué es el CEFIR?
1: El CEFIR es el Centro de Formación para la Integración Regional. Allá a fines de la década de los 80, estaba en el primer mandato de Julio María Sanguinetti y en ya próximo a asumir la presidencia el doctor Luis Alberto Lacalle, la Unión Europea propuso crear un centro de formación para la integración regional. Todavía no se había consolidado el Mercosur. Y hubo un acuerdo entre la Unión Europea y los países signatarios del Tratado de Río, que prácticamente eran todos los países de Sudamérica, que ya a fines de la década de los 80, liberadas de las dictaduras los distintos países, habían firmado una especie de acuerdo en Río, por eso la Carta de Río, con un espíritu integracionista, que después se termina plasmando en el sur-sur, en el Mercosur. Lo cierto es que la Unión Europea propone crear una fundación de espacio internacional. Y enseguida, bueno, los países que más importancia le dieron a la propuesta de la Unión Europea fueron Argentina y Brasil. Brasil enseguida pidió la presidencia de esa institución. Se la dieron. Fue nada menos que Felipe Rampreya el primer. Y Argentina pidió la Secretaría Ejecutiva. Y la habilidad uruguaya, como siempre, no pidió nada. Dijo, el lugar de la sede es Uruguay. Y una casa muy linda, casona, en el Prado, la ofreció y entonces Uruguay pasó a ser sede del CEFIR, que empezó sus actividades, que como lo dice el nombre, es un centro de formación para la integración regional. Después vino el Mercosur, quiere decir que en realidad el CEFIR quedó más restringido al Mercosur, pero nunca perdió su visión integradora regional, más allá. Y cuando yo vuelvo de embajador, precisamente me invitan que dentro del CEFIR crean la Cátedra Argentina y me dan la presidencia de la Cátedra Argentina. Me vinculo, me entusiasmo. Mi visión, yo soy un enamorado de la política internacional, no de la vida diplomática, de la vida del mundo internacional, porque creo que hoy la gran política es la internacional.
0: A propósito de eso, Volonté, usted que es un enamorado de la política internacional, ¿cómo cree que lleva al gobierno de Orsi la política internacional?
1: Orsi la lleva bien.
0: ¿No así el gobierno? ¿Usted separa a Orsi de lo que es el gobierno?
1: Bueno, lo que uno comprueba es que hay un presidente que busca siempre el equilibrio.
0: Y está bien.
1: Voy a poner un caso concreto. Está todo lo... Porque hay que poner cosas que todo el mundo las sabe, ¿no?
0: Sí.
1: A ver, ¿por qué Uruguay no ha dicho que Israel en su enfrentamiento, digamos,
0: con Hamas en Gaza,
1: ha cometido genocidio? ¿Verdad? No.
0: Porque no lo ha hecho.
1: Y evidentemente ahí uno ve, o por lo menos interpreto yo, la prudencia de Orsi. Que obviamente el canciller tiene que hacer lo que le diga. Hay a veces ciertos desencuentros dentro de la propia cancillería, como esto, que también declaraciones de la subsecretaria en
0: La vicecanciller, su casi.
1: Y entonces uno, lo que yo miro de afuera, no con visión crítica, porque no honraría este encuentro que hemos tenido si aprovechara una visión crítica del gobierno. Estoy manifestando lo que veo. Entonces, lo que veo que es un presidente que busca permanentemente el equilibrio.
0: Orsi le debería haber pedido la renuncia a su casa y cuando hizo esas expresiones, no una vez, sino dos veces.
1: Mirá, yo voy a tratar de no hacerte una moña como el fútbol. Orsi, yo creo que ha pensado, creo yo, en pedir la renuncia, y no lo ha hecho porque también tiene que mantener el equilibrio interno de su partido.
0: Dentro de su partido, que le está costando más que la política internacional.
1: Pero claro, pero si uno ve en el 25 de agosto lo que salió como una estampida en todos los comités de base de las máximas autoridades dando distintas versiones sobre distintos temas, evidentemente uno lo que ve es que el presidente después busca de la mejor manera, por un lado, demostrando que él se siente y tiene que ser así presidente de todos los uruguayos. Él no es el presidente del Frente Amplio o de los Frente Amplistas. Y él, me parece a mí, en lo personal estoy convencido que él se siente con la responsabilidad de presidir a todos los uruguayos. Y hay gente, no todos, no todos de ninguna manera, no todos, dentro del Frente Amplio, que piensan que el presidente, como lo eligió el Frente Amplio y el que ganó ayer, tiene que hacer lo que piensa el Frente. Pero el Frente, como el Partido Colorado o mi partido, el Partido Blanco, piensan cosas, pero cuando llegan a la responsabilidad del gobierno, tienen que anteponer el interés nacional. Y el interés nacional no tiene ideologías, es el interés del país. Y eso me parece que el Frente, me parece a mí, no lo digo como crítica, no termina de comprender que por sagradas que sean sus creencias y convicciones ideológicas, hay momentos que si la ideología o la ideología que ordena una política o una solución no puede hacerse porque está contra el interés nacional. Uruguay, no quiero ponerme tan grandioso, fue uno de los responsables de la creación del Estado de Israel. 1948, si la memoria
0: no me falla. Aquiles Fabregat.
1: Sí, señor. Y el segundo de él, que era Héctor Paiser Reyes, no nombrado, una lumbrera, los dos. Pero fue una política del Uruguay. Del Uruguay, no era una política en ese momento de un gran presidente como fue Luis Valle. Fue la política del Uruguay. Y a partir de ahí, Israel se ha constituido en una suerte de representante de una civilización que, en mi caso, soy católico. Cuando yo en primer año de escuela estudio Historia Sagrada, se llama Historia Sagrada, primer año de escuela, me contaban cuando el pueblo judío salía de Egipto, y en una forma también muy colorida, muy para niños de 7, 8 años, y bueno, y pasaban hambre y caía, llovía el maná y esto, y se interrumpía el río y se abrían las aguas. Que parecía una cosa novelada, encantadora, tierna. Un día llamaron al Señor de los Cielos, entrega las tablas, que al fin y al cabo son los 10 mandamientos. Entonces, que uno dice, yo no vengo a decir nada, ay por Dios, porque tirarme de profesor no, pero ¿qué es? Vamos a arrancar despacio. Greco-judeo. Romano, cristiano occidental. Hay una línea. Ahora, que después nos dispersamos. Yo estuve un mes, 20 días en Israel, a los pocos días de haber muerto Rabín, de haberlo matado. Me invitan oficialmente. Una experiencia formidable. Fui con Isabel. Fuimos 20 días. 1996, en junio lo habían matado, No tan complicado. Sin embargo, yo vi cómo convivía, pues lo vi yo desayunar en un grupo. Estaban los palestinos, un coronel palestino, enfrente un coronel, y se arribaban, contemporizaban, hablaban, es decir, veía que había un clima de convivencia. Estaba hablando de palestinos. Lo que pasa es que después aparece este grupo y termina, no conozco bien el detalle, por qué, creo que en el 2007 los palestinos los eligen a esto.
0: 2005, Israel se retira de Gaza unilateralmente. Votan al grupo Hamas, que es terrorista, y ahí se acabaron las elecciones.
1: Se acabó todo. Uh-huh. Entonces, pero si uno me pregunta, no, yo no, de ninguna manera hay cosas que no estoy de acuerdo. Pero todos. Y seguramente, sí, dentro de Israel. Yo me acuerdo que llegué y me invitaron, fue un viaje muy interesante, a hablar con un grupo de la Universidad de Jerusalén. Y le daban al gobierno, en ese momento, en el año 96, vos ves, lo acababan de elegir al primer ministro.
0: Netanyahu.

0: qué hombre, Shimon Peres. ¿Sabes lo que era? Fui, no sé, me acuerdo, se sacó el saco así, sentate acá, no sé, parecía que nos conocíamos hace años. Es decir, hay que ver por dentro las cosas. Y seguramente hay gente que en este momento no está de acuerdo con muchas de las cosas que hace Netanyahu. Uh-huh. Yo tampoco. Uh-huh. Ahora, una cosa es esa y otra es, cuando un gobierno, tú tienes que ver el interés del Uruguay como país. Entonces, no es que tomes partido, pero cuidado con lo que vas a decir. Cuidado cómo tú vas a crear dentro de la sociedad uruguaya que el ciudadano uruguayo piense que hay terroristas buenos y terroristas malos, cuando hay solo uno malo.
1: Volonté, perdón que corte.
0: Sí.
1: Volvamos al Uruguay, al Frente Amplio. ¿Usted cree que Orsi es más criticado dentro del Frente Amplio que dentro de la oposición, por parte de la oposición?
0: No, yo lo que creo que es natural y lógico que lo critique la oposición.
1: No,
0: no me parece
1: eso.
0: Ni natural ni lógico que dentro del Frente hay señales que son públicas y notorias que, más que criticarlo, no aprueban su gestión. Uh-huh. Claramente disienten, o de manera indirecta, que es la peor, el propio partido es quien tiene la responsabilidad de sostén, y es como que le sacan la silla cuando se va a sentar.
1: ¿Usted siente que Orsi está solo? ¿Se siente solo?
0: Yo no conozco la interna.
1: Está bien, pero si Pacha Sánchez dice, por ejemplo, ante una declaración del presidente, que el presidente ha tenido una confusión, ¿cómo se siente el presidente Orsi ante una situación como esa?
0: Bueno, demuestra que tiene muy buen control y muy buen temperamento. Uh-huh. Que comprende y que supera, y que, bueno, no hay confusiones cuando a un presidente se le da una mala información. Uh-huh. Y el presidente, confiado en buena información, transmite algo donde no hay confusión, sino que lo informaron mal. Entonces el presidente dirá, pero ¿y cómo me dicen que yo me confundí? Yo no me confundí. Ahora uno dirá, pero ¿y qué pasó con el que le dio la mala información al presidente? Ah.
1: Usted lo defendió también en el caso de la camioneta.
0: Mira, yo en esto quiero ser... Una cosa es, te reitero, como en el fútbol, hacer moñas.
1: Sí.
0: No. Sería una falta de respeto a ti, pero más a la gente.
1: Ajá.
0: No lo defiendo, no necesita que yo lo defienda. Uh-huh. Póngale bien, digo lo que yo siento. Uh-huh. Lo de la camioneta me pareció, utilicé esta palabra, una trivialidad. Se equivocó, no se equivocó, pero por Dios, es un hombre honesto. Hizo un escándalo, pero el escándalo, yo recuerdo algunos programas, no quiero ahora dar nombres, pero sí, programas televisivos que gente, politólogos, pensadores de la izquierda, dijeron cosas horrorosas por el tema de la camioneta. Bueno, dije, estamos locos, es el presidente de la República, me explico. Entonces, no es que defendí, creo que tengo la obligación, después de tantos años, la vejez no es un privilegio, la experiencia no es una bendición, me tocó. No me hace mejor que nadie. Uh-huh. Y entonces tengo sí la obligación de transmitir lo que viví, lo que aprendí, lo que sigo aprendiendo, y que lo único que entendí, que mi país necesita permanentemente estar articulado. ¿Cómo puede ser que el Partido Blanco y el Partido Colorado, 1897, se mataron? 1904 nos volvimos a matar. 1917, de común acuerdo, reformamos la Constitución, y dentro de la reforma del 9 se le dio la razón a los motivos de las revoluciones arabistas. Gran acuerdo. Y no estaban heridas las, no estaban abiertas las heridas. Estaban enterrando los muertos del 97 y del 4. Pero el Uruguay se crea con grandes partidos que se enfrentaron ferozmente. Yo...

0: soy partidario del enfrentamiento, pero siempre del acuerdo. Porque el acuerdo entre los que piensan iguales no es acuerdo. El otro día me preguntaron unos muchachos, ¿qué es una coalición? El acuerdo de los distintos. Ah, ¿cómo ya? Bueno.
1: ¿Usted está de acuerdo con que blancos y colorados vayan en un mismo lema? Para
0: no.
1: ¿No?
0: No.
1: No.
0: Debe crecer el Partido Colorado en el lema Partido Colorado. Y el Partido Nacional tiene que seguir honrando su lema para que los blancos votemos a los blancos, los colorados voten a los colorados. Pero ya no a aquellos...
1: ¿Te votó a Valle?
0: Sí, claro. Uh-huh. Ni hablar. Hice campaña por Valle.
1: Claro.
0: Terminada la elección, primera vuelta, salimos a hacer campaña. ¿Cómo no? Era miembro del directorio. Uh-huh. Pero, ¿por qué? Porque como blanco, antes que mi partido, lo digo por convicción y porque mi partido lo ha demostrado a lo largo de 190 años, es el que menos gobernó el país. Nunca le interesó. El gobierno en sí no fue un objetivo final del partido. Sí, fue el equilibrio de la nación. El entendimiento. Uh-huh. Somos un país para entendernos. Es nuestra fuerza. El mundo sigue creyendo que tenemos una cultura política maravillosa. La teníamos. Ya ahora es muy buena, es muy sólida, pero ya no es tan maravillosa. ¿Cuál es nuestra fuerza? ¿Qué es? ¿El ganado? ¿La lana? No, ¿dónde está la lana? Es la inteligencia de nuestra gente. ¿Cómo puede ser que Uruguay, en relación, es uno de los países de la región argentina así, que vende más software? Eso es inteligencia pura. Hoy le diría a los marxistas, ya se descubrió la mejor forma de distribuir la riqueza, es el conocimiento. Es imposible que los ricos acaparen el conocimiento humano, la inteligencia artificial. Hoy se les va de las manos, está al alcance de todo. Así que va a haber, y el dinero va a pasar a valer cero, porque va a triunfar la inteligencia, lo mejor del ser humano, el conocimiento de las cosas, y eso lo tienen todos, pero está al alcance de todo. Ahora vos podías agarrar el oro y meterlo en una caja fuerte. ¿Y cómo haces para meter en una caja fuerte a la inteligencia artificial? ¿Me contás? ¿Y cómo hago yo con muchachos, pero muchachos de 20, 28, 18, que pum, pum, pum, se ponen, yo qué sé, fabrican panes, venden esto, yo qué sé, se acabó, no se preocupen más, no le tengan miedo a los medios de producción, no hay reforma agraria, no, se está reformando el mundo, todo el mundo, porque hay algo que era muy viejo, el que más sabe, y después hay otro, el que más sabe y el que está mejor informado es el que termina ganando.
1: Gracias, Volonté. Vamos a terminar. Me encantó escucharlo. Vamos a terminar con una sección que le va a costar muchísimo. Porque es sí, no, paso. ¿Qué quiere decir esto? Yo le tiro preguntas y usted no se puede explayar. O sea, la va a pasar mal.
0: Sí.
1: Porque solamente puede decir sí, no y paso.
2: Llega a malos pensamientos. Sí.
1: Sí, no, paso.
2: Solo una respuesta.
3: Sí.
2: Solo una palabra.
3: No.
2: Solo una contestación. Paso. Ante cada pregunta.
4: Sí.
3: No.
2: Paso.
1: Alberto Volonté, vamos a jugar al sí, no paso. Solo sí, solo no o solo paso. Pero paso solamente en dos oportunidades. ¿Está listo?
0: Estoy.
1: ¿La calle Herrera se equivocó al elegir a Ramírez como su sucesor en el año 94?
0: No.
1: ¿Ramírez se equivocó al acusar a la calle Herrera públicamente?
0: Se equivocó, sí.
1: ¿La calle Herrera fue víctima de una embestida baguala?
0: No.
1: ¿Villanueva Sarabia se quitó la vida?
0: No.
1: ¿Villanueva Sarabia fue asesinado?
0: Sí.
1: ¿La coalición con Sanguinetti fue buena para el país?
0: Sí.
1: ¿Fue mala para usted como político?
0: No, me honró.
1: ¿Blancos y colorados deberían votar bajo un mismo lema?
0: No.
1: ¿La coalición republicana debería excluir definitivamente a Cabildo Abierto?
0: No.
1: ¿Orsi muestra que tiene autoridad en el gobierno?
0: Sí.
1: ¿Orsi está haciendo un buen gobierno?
0: Él sí.
1: ¿Sí? ¿No? ¿Paso? ¿Orsi está haciendo un buen gobierno? Orsi.
0: Paso.
1: Paso. Está bien. Está bien. Hay que usar un paso. En la vida hay que usar un paso. El Frente Amplio pretende ensuciar la imagen de la calle Pou como estrategia para las próximas elecciones.
0: Sí.
1: ¿El ministro Carlos Negro fracasó en temas de seguridad?
0: Sí.
1: ¿Orsi debería hacer cambios en su gabinete?
0: Sí.
1: ¿Uruguay está más polarizado que antes?
0: Sí.
1: ¿Le dolió quedar políticamente afuera?
0: No.
1: ¿Hace bien el Partido Nacional en no reunirse con el presidente Orsi?
0: Sí.
1: ¿El gobierno debió defender hasta el final la ubicación original de la planta en Paysandú?
0: Sí.
1: ¿La creación de un Ministerio de Justicia es en realidad un capricho de Jorge Díaz?
0: Sí.
1: ¿La verdadera ambición de Jorge Díaz es llegar a ser ministro de Justicia?
0: Sí.
1: ¿El Frente Amplio sigue sin tener una política realmente eficaz para enfrentar al narcotráfico y al crimen organizado?
0: Sí.
1: ¿Le sorprendió que O'Donnell diga que el país que da subsidios se terminó?
0: No.
1: ¿La pasó bien en el programa? Puedo usar un paso, ¿eh?
0: No, no voy a dar un paso, porque me has hecho vivir un momento muy grato y, como te decía, no sé, en esta charla, ojalá que de este encuentro quienes nos escucharon queden no conforme con lo que yo dije. No, no pretendo tanto. Pero digan que lo que hablamos transmitió que los dos buscamos encuentros, paz, entendimiento. Aun cuando decía sí o no, y no podía explicar. En mi sí y en mis no, no soy de blancos o negros. Como nunca creo que la vida, tampoco soy de grises. Lo que sucede es que no hay que tenerle miedo a ser distintos. Lo que sí tenemos que tener un inmenso respeto a la condición humana. Y tenemos que tener una inmensa preocupación en el mismo ser humano. Tiene como algo perverso que a veces es autodestructivo. Y eso lo tenemos que cercar, lo tenemos que aplastar. Y esos son lo que se llaman las grietas, las diferencias, que cuando tú las buscas generalmente no tienen ni siquiera un fundamento original. Son hijas de bajas pasiones, de presuntos malos entendidos, muchas veces de mala fe, de esas cosas ocultas que no dejamos trascender. La democracia es el sistema menos imperfecto para defender la libertad de los seres humanos, pero tiene imperfecciones. Ahora, mientras el ser humano no descubra de qué manera defiende su libertad, que para mí es lo más importante por la que estamos en esta tierra, creemos en la democracia. Entonces, si después nos comportamos de manera tal que la propia democracia, que la propia civilización que nosotros creemos que integramos, le estamos buscando lo malo y no damos cuenta que es lo central que nos une, entonces vamos camino a un lugar sin retorno. Y yo eso, como ya tengo nietos y como quiero mucho, hay algo que parece bíblico. Amarás al prójimo como a ti mismo. Amarás al prójimo como a ti mismo. El que tiene miedo a amarse no ama a la gente. No hay que tener miedo a amarse a uno, pero hay que amar a los demás. Yo diría al revés. ama al prójimo para poderte amar.
1: Gracias, Volonté. ¡Nos vamos! Un placer escucharlo. ¡Basta, papá! Gracias. Chao, hasta mañana.
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